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0: 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Estamos de regreso en el programa estelar de todas las tardes, Discoteca Santuario. Vamos a continuar, por supuesto, saludando y agradeciendo a la gente que está en sintonía de la radio allá en La Pampa. Hola, buenas tardes. Saludos especiales en el Pingue, en Puñapí. Gracias a la gente de Guadalupe, a la familia Chucho. Acá en Baños, en la Plazoleta, Isidro Ayora también nos escuchan a esta hora. ¡Qué bueno! Como siempre, conectados a través de la señal de 107.3 FM, a través de www.radiolavozdelsantuario.com. Saludos para Mauricio Fierro, gracias a Carlos Morales. Saludos también para Juanito Arroyo, nuestro buen amigo Ángel Garcés. Ya escuchando Santuario FM a esta hora. Qué gusto saber que trabajan y laboran a quienes van de regreso a la casita luego de cumplir las actividades correspondientes a este día. Esperando, por supuesto, que les haya ido súper que bien, que todo lo que hayan pensado realizar hoy se les haya cumplido. O si no, mañana será otra oportunidad. Recuerde que no hay trabajos humillantes. Siempre se distinguen si es que tú lo haces bien o lo haces con amor. Así que el saludo especial a ustedes. Gracias a la gente que se sintoniza esta señal también. En el Valle de la Eterna Primavera, la tierrita de las espumillas, la tierrita de las arepas, el vinito de uva. Oiga, ¿qué le gusta a usted, DJ? ¿Eh? El vinito de uva, las arepas, ¿o le gustan las espumillas? Bueno, allí le enviamos un saludo a Carolina, a Mónica y también a nuestra amiga Angélica, allá en el sector de Patate, en el Valle Hermoso también nos escuchan. Y por supuesto, el saludo especial a la gente que está viajando hacia la ciudad de Ambato, en compañía de Santuario FM y la radio de Baño. Momento de continuar con más del programa a través de Santuario 107.3.
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1: Y nosotros continuamos, claro que sí, con mucho gusto. Saludos a la gente que está en sintonía de Santuario FM. Gracias en la calle Ambato y Oscar Efren Reyes. Allá en Juive Los Sauces. En Manaví Chiquito también nos escuchan, nos sintonizan. El saludo especial a quienes trabajan, laboran también en las diferentes cooperativas de transporte. Acá en la ciudad turística de Baños de Agua Santa. En la cooperativa de transporte mixto Las Cascadas. Gracias, la sintonía, gracias por escucharnos. A nuestro buen amigo Diego Muñoz también reportando sintonía a esta hora. En la cooperativa, en taxi, turismo, baños. Aquí les enviamos el saludo a esta hora. Acá en el programa estelar de todas las tardes, Discoteca Santuario.

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2: Hola a todos y bienvenidos a La Iglesia Informa. En este día recordamos la memoria de San Bruno, presbítero y fundador de la Orden de los Caturjos. Fue un hombre sabio y respetado en la cátedra universitaria. Decidió apartarse del bullicio y los honores mundanos para buscar a Dios en la soledad de las montañas, consagrando su vida a la oración, la penitencia y la contemplación. San Bruno comprendió que para escuchar los susurros de Cristo en el corazón, hace falta apagar el ruido de las prisas cotidianas. Su enseñanza es muy oportuno para usted en este día, en medio de tantas obligaciones laborales o preocupaciones que agitan la mente. Reserve unos minutos de silencio para dialogar con el Creador. Lo invito hoy a detenerse un instante, respirar la paz del Señor y dejar que su gracia ordene sus pensamientos y renueve sus fuerzas.
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1: En la tarde, por supuesto que sí, les vamos a enviar el saludo a la gente que está en sintonía en la radio a esta hora. Allá en el Hospital Básico del Cantón Baños de Agua Santa. Gracias por escucharnos en el Terminal Terrestre, en la Asociación 15 de Noviembre, ya en compañía de la radio. Saludos especiales también de cumpleaños, claro que sí, para Wilson. Wilson Santa María hoy está de cumpleaños de parte de toda su familia. Le quiere muchísimo. Le envían este saludo muy especial a Wilson Santa María, está de cumpleaños. A Danilo Goyes también está de cumpleaños hoy. Felicidades. Decimos por supuesto que sí a Danilo Goyes, que hoy está de cumpleaños. Que cumpla muchos años más de vida. Felicitaciones.

Y sí, ya vamos finalizando el espacio musical en esta tarde y noche de Discoteca Santuario. Gracias a la sintonía, quienes se comunicaron también a través de los contactos telefónicos de la radio. Quédese siempre conectado a Santuario FM, que ya se viene la música romántica. Nosotros nos despedimos. Un gusto haber trabajado para ustedes en este día. Será hasta la próxima. Muy buenas noches. Y vamos, por supuesto, a complacerles también con algo especial que nos habían solicitado, nos habían sugerido, con gusto.

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0: Son las 8:30.
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4: Por supuesto, claro que sí, hasta la hora 23:11 de la noche. ¿Qué tal, mis amigos y mis amigas? Muy buenas noches. Gracias por seguir en sintonía de la voz del Santuario aquí en tu dial favorito, 107.3 FM. Todo listo, todo preparado. Abrimos telón para poder dar inicio a un concierto más, un concierto diferente en esta noche de día martes, segundo día que le corresponde a esta nueva semana. Martes, donde el calendario también ha marcado 6 de octubre del presente año, deseándole todo lo mejor también, que haya sido una jornada de trabajo tranquila, sin novedades, y nosotros ya estamos al mando de la cabina totalmente renovada para poder complacerles con todos los temas, con todos los artistas que ustedes deseen escuchar. Una playlist increíble que les he traído también. Después de una pequeña reunión también, nuevamente con los compañeros, con los jefes también, ya estamos por acá nuevamente para poderles acompañar hasta la hora 23. ¿Cómo han pasado? ¿Qué tal su jornada de trabajo? A nuestros amigos que siguen laborando también en su unidad de transportes. Hola, a usted, mi querida amiga, amigo, que está en su local comercial también, en su emprendimiento. Linda noche, gracias. Líneas habilitadas al 2740-526, 2740-826. Recuerden también nuestra línea directa Cabina Santuario, 0960-713721. Vamos a compartir también nuestra página web www.radiolavozdelsantuario.com. Soy Eduardo Falqués y usted está en la mejor compañía de tu programa favorito esta noche. Bienvenidas y bienvenidos.

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1: Claro que sí. Permíteme saludar también al sector del terminal terrestre, a nuestros amigos de la cooperativa de taxis Turismo Baños. 7-3 cordiales, pero bueno, gracias. A mi pana Carlitos Pozo, gerente propietario de la casa de descanso Ricky House, sector del barrio El Aguacatal, también reportando sintonía a esta hora de la noche. Noche de día martes. Martes donde principalmente el día de hoy estamos recordando también canciones allá por la década de los 80s y 90s. ¿Qué tal? Sí, recordarnos también un poquito de los 70s.

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1: Oiga, por supuesto, cuando ya marcamos las 21 horas en punto en todo el territorio ecuatoriano. Permítame saludar también a, a nuestra amiga Pau, sector del terminal terrestre. Gracias.
2: Nube viajera.
1: Acá en el centro de la ciudad también. Vamos a saludar también a nuestras fieles oyentes que nos escuchan todos los días. Desde muy temprano también, hasta que nosotros culminamos también nuestro programa. Acá en Farmacias Cruz Azul Bajos, del edificio de la Cruz Roja también. Gracias.

0: Saludos a todo su personal también. Ya que estamos por este sector, ¿qué tal si saludamos a nuestro amigo Stalin Alvarado allá en Mundo Verde?
1: Hola.
0: En la Casa de la Artesanía. Hey.

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1: Claro que sí, hasta la hora 23. Saludos a nuestra amiga Doris, allá en el restaurante El Chalet, junto a la combi. Saludos para usted también, a todos sus colegas, a mi pana Carlitos también. ¿Qué tal? ¿Cómo estamos? En esta noche de martes de clásicos también, ¿sí? Ustedes ya conocen nuestras líneas telefónicas. Por una sola. Al 2740-526. 2740-826. Y nuestra línea directa a Cabina Santuario. 0960-713721.

0: Permítame saludar también a esta hora de la noche, rapidito, a mi pana Miguel Curillo, conductor de la cooperativa de transportes mixto Agoyán, también en sintonía de la 107.3 FM y disfrutando también el cumpleaños. Déjeme ver para quién.
1: No sé por qué te
0: escucho. Oiga, qué chévere. Festejando también el cumpleaños de Anthony Curillo. De parte de sus hermanos, de parte de su papito también, que le quiere muchísimo. Deseándole todo lo mejor también, que esta noche y principalmente en este día haya sido un día espectacular, que haya pasado también con toda su familia, con todas las personas que le quieren y que le aprecian muchísimo. Y de parte de Radio La Voz de Santuario, le enviamos un fuerte abrazo también a la distancia a nuestro amigo Anthony Curillo. De parte de su papito también, nuestro amigo Miguel Curillo, y de parte de todos sus hermanos, que le desean todo lo mejor. Que hoy martes 6 de octubre del presente año está cumpliendo un añito más de vida. Felicidades, happy birthday to you. Que nuestro papito Dios y nuestra Santísima Virgen del Rosario y de Agua Santa te siga colmando con muchos, pero muchos años más de vida. Felicidades, vamos.
1: Terriblemente absurdo es estar vivo.
0: ¿Por dónde anda?

0: Buenas noches, señor Falquís. Hola. Por favor, ¿me podrían hacer el favor? No. Acá en el sector del barrio, en el barrio Pititic, Pedro Lobato, cuando hablo de ti, muy amable, gracias. Saludos a nuestra bella gente allá en el sector del barrio Pititic, también en sintonía de la 107.3 FM, la voz del santuario.
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1: Y por supuesto, cuando marcamos las 21 horas con 16 minutos, 9 de la noche con 16, hacemos un pequeño paréntesis también para poderles enviar saludos también a nuestros amiguitos que están cumpliendo un añito más de vida.

Vamos a cantarle, vamos a cantarle, vamos a festejarle también con bombos y platillos a mi pana, a nuestro gran amigo también, Anthony Curillo, que hoy martes 6 de octubre del presente año está cumpliendo un añito más de vida. Este saludo se lo hace llegar de parte de todos sus hermanos, de parte de toda su familia, especialmente de su papito, que le quiere muchísimo, que le desea todo lo mejor. Y él se siente muy feliz también de tenerle nuevamente aquí a su lado. Felicidades a nuestro amigo Anthony Curillo. Deseamos todo lo mejor, que nuestro papito Dios y nuestra Santísima Virgen del Rosario y de Agua Santa se siga colmando con muchos, pero muchos años más de vida. Y pana Anthony Curillo, que está cumpliendo un añito más de vida. Deseándole todo lo mejor también, que este día haya sido un día espectacular también, rodeada de todas las personas que te quieren y que te aprecian muchísimo. Felicidades. Y de parte de todo el staff que conformamos tu programa romántico esta noche, te deseamos todo lo mejor. Felicidades a Anthony Curillo, que hoy está cumpliendo un añito más de vida, que se encuentra reunido con todos sus hermanitos, con su papito también, que tiene una pequeña sorpresita. Felicidades. Y que sigas cumpliendo muchos, pero muchos años.

Martes de Clásicos. Saludos hoy para Carlitos Guevara, hola. En la unidad número 22. Aquí en la cooperativa de taxis El Santuario. Chévere, hola. Muy amable, gracias.

Buenas noches, Antonio. Por favor, un saludo a la familia Tobar Lara. Estamos viajando del Puyo hacia la ciudad de Baños. Y por favor, ¿me podrías ubicar con la canción Lluvia? Dame un segundito, ya le vamos a ubicar también aquí en la playlist. Saludamos, tenemos el saludo para la familia Tobar Lara. Reportando sintonía también en su vehículo. Están viajando también desde la ciudad de Puyo, ya de retorno hacia nuestra bella ciudad. Chévere, gracias. A los turistas nacionales, extranjeros, bienvenidos a Baños de Agua Santa y la 107.3 FM. Les da la bienvenida también, deseándole todo lo mejor, que tengan una estadía increíble. En el pasaje Ermita de la Virgen, hola.

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1: Son las 9:30.
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0: Hola, buenas noches, estamos de regreso.
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0: Y permítame saludar también allá en el sector de Runtún también, que nos están escuchando a esta hora de la noche. Gracias a nuestro amigo Ricardo, también para Martita y también para Sergio. Qué gusto de poderles compartir canciones que nos solicitan también a través de nuestra línea directa al 0960 7137 21.

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4: Hola, buenas noches. Estamos de regreso.
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4: Permítame saludar también a esta hora de la noche y en el sector del barrio El Recreo para nuestra amiga Anita. Una de las peticiones musicales también, que hace pocos minutos tuvimos una pequeña comunicación también, y algo de José Feliciano también, para decir adiós. Petición musical de parte de nuestra amiga Anita. Y también saludos a toda su hermosa familia allí en el sector del barrio El Recreo.

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2: Permítame saludar también a esta hora de la noche todo el personal del restaurante Swiss Bistro, en sintonía también como todas las noches y disfrutando de un concierto diferente en esta noche, martes de clásicos.

Allá en el sector del barrio, en la Huacatal también, gracias. Ya no puedo. Saludos a mi pana Carlito Esposo. Hola. Hola, Martita. Hola.

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1: Por supuesto, claro que sí, hasta la hora 23:11 de la noche. Permítame saludar también a nuestra amiga Elena. Hola, gracias por seguir en sintonía de la voz del santuario y disfrutando también de un concierto más. Concierto de día martes. Martes de clásicos también, recordando canciones allá por la década de los 70s, 80s y 90s. Vámonos rápidamente hacia el sector del Calvario también. Saludos a nuestra amiga Angelita y también a nuestro amigo también Ricardo, que nos están escuchando a esta hora. Dale.
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Oiga, saludos también a nuestra amiga Lorenita Pozo, allá en la Casa Infantil Bir Lorenz. Excelente, Rola.

de Kalimba, me duele tanto, pero tanto amarte así, así. De forma diferente. Mis amigos y mis amigas, cuando ya marcamos las 22 horas con 52 minutos. Permítame saludar rápidamente también a nuestro amigo Hugo en la cooperativa de taxis 13 de abril. Hola.

que haya sido un día súper especial también, rodeada de todas las personas que más le aprecio. Si Dios mediante, recuerden, usted tiene una cita conmigo ya mañana miércoles, mitad de semana, para poder seguir recordando canciones, complaciéndoles y dedicando temitas musicales, una pequeña frase también, por supuesto. Soy Eduardo Falqués, deseándole todo lo mejor, que tenga una linda y bendecida noche. Que descansen.

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0: Martes 6 de octubre. Es un gusto darles la bienvenida a la segunda emisión de Ecuador en Contacto, noticiero que llega a ustedes gracias al trabajo de la red de radios comunitarias del país. Desde la cabina de Corape los saludamos Yanina Santamaría en el control de sonido y Fernanda Ver en los micrófonos. Para comenzar, les contamos que el Consejo de la Judicatura aprobó un reglamento para que los jueces revisen las inmovilizaciones de fondos dispuestas por la Unidad de Análisis Financiero y Económico, UAFE. El procedimiento establece que los jueces podrán ratificar, modificar o revocar estas medidas, garantizando el debido proceso y la protección de información reservada. El reglamento, según explicó el Consejo de la Judicatura, fue elaborado con apoyo de la UAFE. Con esta información damos paso a nuestros titulares. Asambleísta advierte que la ley para garantizar los derechos de las mujeres rurales no podrá ser aplicable. El niño golpea la producción de leche en Ecuador y productores exigen atención al gobierno. Organismo internacional señala que existe retrocesos en derechos laborales en Ecuador.
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0: Comenzamos. La presidenta de la Comisión de Garantías Constitucionales, Verónica Íñiguez, afirmó que el proyecto de ley para garantizar los derechos y promover el empoderamiento de las mujeres rurales contempla mecanismos para su aplicación sin afectar el presupuesto estatal. Esto mientras la proponente, Mónica Salazar, cuestionó su tratamiento y advirtió que podría enfrentar acciones de inconstitucionalidad. Nuestra compañera Nicole Mendoza nos cuenta más detalles en el siguiente reporte. Corape informa.
2: Y el país se integra. Previo al segundo debate del proyecto de ley para garantizar los derechos y promover el empoderamiento de las mujeres rurales, la presidenta de la Comisión de Garantías Constitucionales, Verónica Íñiguez, destacó su importancia y señaló que contempla 6 ejes que podrán ejecutarse sin afectar el presupuesto estatal.
3: No representa un daño absolutamente para nadie, ni siquiera para el mismo Estado, que siempre está muy preocupado por el gasto público, pero ni siquiera eso compromete este proyecto de ley. Por todo lo contrario, lo que busca es que exista un proyecto, una ley, mejor dicho, que asegure que las mujeres rurales puedan tener ese acceso a la educación, a la salud, a vías incluso que han sido negadas para ellos. Y es por eso que con esta ley lo que buscamos es reconocer que son mujeres sujetas de derecho, pero además las partícipes directas del desarrollo del Ecuador.
2: Contrario a la legisladora Íñiguez, Mónica Salazar, quien propuso este proyecto de ley, alertó que el texto contiene ilegalidades y que no tuvo un tratamiento adecuado.
4: Lamentablemente, la Comisión de Garantías, que ha tenido que tratar un proyecto tan humano, tan necesario y tan esperado para las mujeres rurales, no solamente que no acogieron las observaciones que técnica y jurídicamente e incluso con textos opcionales, prácticamente les dimos todo listo para que realicen en estos 8 días la modificación, no lo hicieron. Peor aún, en ciertos artículos agravaron el contenido de logrando que este texto realmente sea ilegal, inconstitucional. Por ejemplo, 8 artículos que hablan del incremento al gasto público. Y ustedes saben, señores periodistas, que el único que puede proponer leyes que toquen el presupuesto estatal es el Ejecutivo.
2: Desde Pachacútic, la legisladora Mariana Yumbay aseguró que el proyecto incorpora enfoques importantes para reconocer y valorar el trabajo de las mujeres rurales, así como la protección de sus derechos.
5: También está establecido el acceso a todos los espacios, incluso la justicia. Incluso se habla que se va a trabajar desde los distintos frentes para disminuir la violencia que vive la mujer. Y claro que pasa por asignación de recursos. ¿Por qué? Porque se tienen que implementar proyectos, programas para contrarrestar toda esta problemática.
2: Tras culminar este segundo debate en el Pleno de la Asamblea Nacional, la moción presentada por Verónica Íñiguez para aprobar el proyecto fue negada, con 78 abstenciones de la bancada de ADN e independientes, mientras que Revolución Ciudadana, Pachacútic y el Partido Social Cristiano respaldaron la propuesta con 68 votos afirmativos. Reportó Nicole Mendoza, Corape informa.
0: Y el país se integra. Muchísimas gracias, Nicole. Cambiamos de tema. En el marco del proceso electoral de noviembre de 2026, las candidatas que participarán señalan que, si bien hay avances en la participación femenina, aún queda mucho por hacer. Nuestro compañero Rolando Goyes nos comparte algunas de sus apreciaciones en el siguiente reporte. Corape informa.
6: Y el país se integra. Los ecuatorianos acudiremos a las urnas el próximo 29 de noviembre de 2026 para elegir autoridades seccionales. Para esta contienda se mantiene la paridad de género, además los representantes de pueblos y nacionalidades. En este contexto, la participación de mujeres tuvo un rol importante debido a las responsabilidades que deberán afrontar como nuevas dignidades electas. Marta Toapanta, única candidata al Consejo de Participación Ciudadana en la lista de pueblos y nacionalidades, sostiene que la participación de mujeres es clave en un contexto electoral.
7: Yo digo nosotros, porque yo vengo de una comunidad, tengo un proceso y una trayectoria desde niña, junto a mi padre, que es un gran líder, hasta el día de hoy un humilde maestro, por lo tanto, mi preparación académica lo muestra, me he preparado y recorreré normalmente por todo el país, conversando con las y los ecuatorianas y ecuatorianos, como debe ser.
6: Por lo que considera que cualquier contienda electoral debe llevarse de forma transparente para garantizar la presencia de todos los candidatos que salen de las bases.
7: Es una lucha constante de los pueblos, nacionalidades y también como ecuatoriana, porque soy una mujer, una madre, una profesional, una compañera. Y decirles a todo el pueblo ecuatoriano que la capacidad de los ecuatorianos está siempre presente y lo que tenemos que hacer es que se reivindique la historia y que los procesos sean transparentes tal cual como he llegado, como Marta Toapanta.
6: Lizeth Imbaquingo, candidata a la Concejalía Rural de Otavalo, señala que si bien se ha avanzado en la participación de las mujeres en política, aún queda mucho por hacer.
8: Creo que siempre nos quedan debiendo de alguna manera el porcentaje. De mujeres, si bien puede haber un porcentaje del 25%, del 50% como es ahora, al momento de elegir, comúnmente ya estar en los espacios de decisión, siguen siendo minoritarios.
6: Hay que abordar temas de liderazgo político, organización de campañas, comunicación, financiamiento electoral, prevención de la violencia contra las mujeres en la política, seguridad digital y preparación para entrevistas y debates son parte de las estrategias que se impulsa desde el Consejo Nacional Electoral. Así lo señala José Cabrera, presidente del organismo electoral.
9: El Ecuador las necesita en las papeletas, en los debates, en los cargos de decisión. El Consejo Nacional Electoral seguirá trabajando para garantizar una participación política de mujeres en condiciones de igualdad y libre de violencia.
6: Declaraciones que se dieron en el marco del curso para candidatas electorales que se dio este 6 de octubre, que contó con la presencia de más de 100 mujeres que aspiran a cargos de elección popular. Reportó para Ecuador en Contacto, Rolando Goyes García. Corape informa.
0: Y el país se integra. Muchísimas gracias a Rolando Goyes. El Consejo de Participación Ciudadana informó que la Comisión Ciudadana de Selección que lleva adelante el concurso para elegir al nuevo fiscal general del Estado aprobó los informes individuales sobre las 41 impugnaciones presentadas contra los postulantes. De ese total, 13 impugnaciones fueron negadas, 25 fueron aceptadas y 3 quedaron archivadas. La comisión informó que las resoluciones serán notificadas a los postulantes impugnados y a quienes presentaron las impugnaciones. A partir de esa notificación, las partes tendrán 3 días para presentar un recurso de apelación ante el Pleno del Consejo de Participación Ciudadana y Control Social. Si una impugnación es aceptada y queda en firme, el postulante será descalificado y no podrá continuar con el concurso. Tiempo de nuestra primera pausa. Al regresar les contamos por qué un organismo internacional considera que existe un retroceso en derechos laborales en Ecuador. Sigan en sintonía de su radio comunitaria.
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0: Seguimos. La presidenta de la Internacional de Ecuador de América Latina, Sonia Aleso, durante su visita en Ecuador, dialogó con Corape y habló sobre los derechos laborales en nuestro país. Señaló que el retroceso que se evidencia es un tema que preocupa ya que se repite en la región. Escuchemos más sobre su análisis en el reporte de Rolando Goyes. Corape informa.
6: Y el país se integra. Desde la Coordinadora Internacional de Educación, su presidenta, Sonia Aleso, considera que existe un retroceso en los derechos laborales, de educación y persecución a dirigentes sindicales en varios países de la región, uno de ellos, Ecuador.
18: Lo que estamos de alguna manera advirtiendo es un retroceso de muchas de las conquistas que teníamos en nuestros países, ¿no? Un debilitamiento de las normas democráticas, con una preocupación muy grande sobre la vida, los derechos, las luchas de la docencia organizada en cada uno de nuestros países. Eso lo estamos viendo con mucha preocupación y participando muy activamente de los reclamos y de la defensa de cada uno de nuestros sindicatos en la región.
6: Sostiene que estas denuncias se han presentado a la Organización Internacional del Trabajo, OIT, y se espera un pronunciamiento, tomando en cuenta que los dirigentes sindicales han sido amenazados, entre ellos se incluyen a los docentes.
18: Nosotros hemos presentado desde la Internacional de la Educación, ante la OIT, hemos presentado reclamos sobre lo que tiene que ver con la violación de la libertad sindical, a los derechos de los docentes de Ecuador, lo hemos hecho también en otros países, con una preocupación muy grande a la persecución de los líderes sindicales, líderes sociales que estamos viviendo en la región. Así que venimos sosteniendo un trabajo en defensa de la democracia y la libertad sindical en los términos que plantea la Organización Internacional del Trabajo.
6: Calificó las medidas implementadas por varios gobiernos de derecha en la región como las más graves que se establecieron en los últimos años, advirtiendo sobre una precarización generalizada y una pérdida salarial histórica.
18: La OIT define como la negociación colectiva, la libertad sindical, la democracia y el derecho de los trabajadores y las trabajadoras a participar de la vida interna, de participar de lo que tiene que ver con el debate, con nuestras patronales educativas, a defender la democracia y la libertad sindical, al rechazo a la persecución de los líderes sociales y sindicales que estamos viviendo en muchos países de la región.
6: Agrega que durante sus visitas por varios países amigos para conocer lo que les preocupa tanto en torno a educación, dirigencias sindicales, continuará denunciando estos atropellos y a la espera que confederaciones de trabajadores se pronuncien. Reportó para Ecuador en Contacto, Rolando Goyes García. Corape informa.
0: Y el país se integra. Muchísimas gracias, Rolando. En otras noticias, el coordinador de Fe por la Leche, Francis Abad, informó que la producción de leche en Ecuador ha disminuido un 40% debido a los efectos del fenómeno de El Niño. Advirtió que, pese a ser uno de los sectores más afectados, el gobierno aún no ha tomado acciones frente a esta situación. Escuchemos las preocupaciones del gremio en el reporte de Nicole Mendoza. Corape informa.
2: Y el país se integra. Con la llegada del fenómeno del Niño, sectores como la ganadería y la agricultura se han visto afectados, especialmente los pequeños y medianos productores de leche del país. Según Francis Abad, coordinador de Fe por la Leche, la producción lechera ha disminuido un 40%.
19: ¿Por qué? Porque no hay pastos. No hay pastos, hay sequía, falta agua de riego, El agua de riego se está racionalizando demasiado y llegan apenas para tomar los animales, pero para riegos no existe. Luego, con estos soles infernales que hacen, ese riego se evapora enseguida. La situación económica es terrible. En la sierra lo que se está haciendo ahora es incluso vender los animales. Y lamentablemente no están pagando ni la mitad. Estamos produciendo ya no los 5.800.000 litros diarios, estaremos cerca de los 5 millones, pero también la industria está comprando menos.
2: Considera que a finales de este año este porcentaje podría aumentar a un 70%.
19: Aquí a 2 meses estamos hablando de diciembre. Diciembre creo que sería el mes más complicado, ¿no? Pero esperemos que, por ejemplo, en sectores en donde sí llueve en diciembre, algo de esto aparezca. O sea, a veces son 2, 3 aguaceros que caigan en los 15 días y volvemos otra vez, ¿no es cierto? Pero si en 2 meses seguimos al ritmo que estamos, ahí sí yo pienso que la producción bajaría un 70%.
2: Asimismo, denunció que el gobierno nacional aparentemente ha dejado de lado a este sector, al no mantener un diálogo con los productores ni implementar acciones de prevención frente a este tipo de fenómenos naturales.
19: Llamamos la atención a las autoridades que cuando se pedía que se hagan medidas preventivas, creo yo que lo que se debió haber hecho es almacenamientos. Almacenamiento, se debió haber visualizado el asunto, porque lo que va a faltar, al menos en ganadería, es alimentos. Eso no ha habido, no ha habido una convocatoria del ministerio por sectores con las organizaciones representativas, no las que están ahí todo el tiempo tomándose fotos con ellos, sino con las federaciones representativas.
2: Francis Abad aclaró que pese a la disminución del 40% en la producción lechera, el sector mantiene el abastecimiento del producto a escala nacional. Señaló que los productores continúan trabajando para sostener la producción y para garantizarlo, las comunidades han recurrido a estrategias colectivas que permitan reducir el impacto del fenómeno del Niño, entre ellas la organización de mingas para el mantenimiento y adecuación de canales de riego. Reportó Nicole Mendoza, Corape Informa.
0: Y el país se integra. Muchísimas gracias, Nicole. Cerramos este bloque de noticias contándoles que la Unidad Popular convocó a una marcha para este jueves en Guayaquil. Desde el puerto principal, nuestro compañero Carlos Reyes nos trae las declaraciones de Alonso López, dirigente de la organización. Te escuchamos, Carlos. Corape Informa.
20: El país se integra, Corape Informa, de inmediato la información desde el puerto principal. La Unidad Popular, encabezado por Alonso López, convocan a una marcha pacífica para este jueves.
21: Se va a convocar a los ecuatorianos y ecuatorianas que tenemos la decisión de enfrentar la deriva autoritaria del régimen del señor Daniel Noboa, que tiene que enfrentar los gravísimos hechos que amenazan la estabilidad democrática en el Ecuador, que debe ponerle un alto a la forma en la que el gobierno ha venido manejando deplorablemente temas como la salud, la seguridad social, la seguridad pública y que por supuesto ha incidido en el alto costo de la vida, mediante el cual los ecuatorianos y ecuatorianas están yendo ahora a adquirir los productos más caros, mientras que en el país no se atienden de manera adecuada el tema de la grave crisis en el sistema de educación, mientras en el Ecuador se va manifestando sin ningún tipo de responsabilidad los atropellos a libertades democráticas y garantías. Mientras no se resuelve todavía de manera sustancial los hechos que vienen involucrando al gobierno antes en PROGEN y ahora en PROGEN 2, que es la contratación del Museo Nacional, y en PROGEN 3, que sería Dédalus. Ese tipo de hechos convoca al pueblo ecuatoriano a que se exprese, a que se movilice, a que reclame y a que entienda que la única forma de detener el proyecto autoritario antidemocrático de Noboa es con una gran unidad de los de abajo, de los trabajadores, de los pueblos del Ecuador. Nos convocamos el día jueves a las 4 de la tarde en el Parque Centenario para allí encontrarnos.
20: Asimismo, Alonso López, como dirigente de la Unidad Popular, dice que la situación que se está viviendo en el país es demasiado crítico. Por eso convoca a una marcha pacífica. Reporta Carlos Reyes de la ciudad de Guayaquil para la red informativa Corape, la capital de los ecuatorianos.
0: Gracias por el reporte a nuestro compañero Carlos Reyes. Tiempo de una segunda pausa. Al volver, nos trasladamos a Puyo, donde la regeneración urbana está planteando mecanismos de inclusión. Los detalles en minutos.
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0: Diario Digital Eco Amazónico.
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0: Avanzamos. Las obras de regeneración urbana que se ejecutan en Puyo incorporan piso podotáctil en las veredas, como parte de las medidas de accesibilidad. ¿Para qué sirve este tipo de superficies y por qué contribuye a la inclusión en espacios públicos? Nos lo explica nuestra compañera Queta Llerena desde Eco Amazónico. Te escuchamos, Queta. Corape informa.
25: Y el país se integra. La regeneración urbana que vive la ciudad de Puyo incluye un elemento clave para la inclusión: el suelo podotáctil. Una guía en el piso pensada para las personas no videntes.
26: Para entender su importancia, conversamos con Ángel Hualpa, quien por años ha tenido que sortear veredas sin guía en Puyo.
27: Es extraordinario referir sobre el piso podotáctil o la banda de avance, que es un material en alto relieve diferencial en la vereda, para que las personas no videntes con el bastón podamos detectar y movilizarnos. Y además de ello, también que nuestras extremidades inferiores detecten y sientan las líneas verticales y como también al final de las veredas. En cambio, hay una línea transversal que nos comunica que estamos próximos al final de una vereda o quizás de algún obstáculo también, que son líneas de alerta. Este piso podotáctil no tiene que ser al mismo relieve de la vereda, sino tiene que ser un poco más sobresalido para nosotros poder sentir con nuestros pies y también que podemos incluso caminar sin el bastón. Indudablemente muchos me dirán, no, que el bastón no podemos dejar. Así lo es, pero esto es para una demostración. Así que hay que implementar las veredas podotáctiles en nuestro país.
25: Una herramienta que en ciudades grandes ya es norma y que ahora llega a Puyo. Así lo da a conocer el ingeniero Raúl Cárdenas, contratista del proyecto de la regeneración urbana en Puyo.
28: Según las nuevas normativas vigentes, todas las aceras tienen que tener una accesibilidad universal, y eso es también para dar atención a las personas con discapacidad visual. Lo que da a señalar el podotáctil que nosotros tenemos aquí, el de líneas, es la direccionalidad que tiene la acera para las personas con discapacidad. Asimismo, en los cruces o en las rampas, ustedes van a ver que hay otro tipo de adoquín podotáctil, que es el de pupos, el cual muestra un cambio de giro de dirección que toma las aceras en esos cruces.
4: Estas características van en todas las calles que están siendo intervenidas para el tema de la regeneración urbana. Así inclusiva, es, ingeniero.
28: Así es, el tema inclusivo en toda la regeneración, en todo el tema del proyecto está contemplado el adoquín podotáctil.
26: La obra gris también puede ser obra con rostro humano. El suelo podotáctil no es solo cemento con textura, es autonomía, es dignidad y es un derecho de una ciudad para todos. Desde la ciudad de Puyo, Ecoamazónico, Queta Llerena, Corape informa.
0: Y el país se integra. Muchas gracias a nuestra compañera Queta Llerena. Los días 17 y 18 de octubre de 2026, en la ciudad de Coca, provincia de Orellana, se realizará la quinta Feria Agrodiversa por el Día Internacional de las Mujeres Rurales, en donde participarán 75 emprendimientos de 15 provincias del Ecuador. Escuchemos las declaraciones de la coordinadora de la Red de Mujeres Rurales del Ecuador, gracias al aporte de la Red Quichua Corape.
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7: Lo que es la importancia de las ferias que hacemos como la Red de Mujeres Rurales del Ecuador, en las cuales estamos varias provincias organizadas con 28 organizaciones de comunas, comunidades, pueblos y nacionalidades. La quinta feria la estamos realizando en la provincia de Orellana, en la ciudad de Coca, con productos con manos trabajadas de las mujeres, productos que son importantes como para sostenernos, ¿no? La economía, aparte de eso, pues siempre estamos con este ámbito también del conocimiento, ¿no? En el tema de la salud. Vemos mujeres que hacemos productos medicinales, curativos, artesanías, manualidades, todo trabajado con la mujer rural. Y es una forma de sostenernos económicamente en los espacios de nuestras organizaciones que está conformada la Red de Mujeres. Vamos a hacer la actividad como siempre, ¿no? Nuestros foros dentro de los espacios, que es el 16 de octubre. El 17 tenemos también ya el primer día de la feria y el domingo 18 el segundo día de la feria. Todos cordialmente invitados, quienes pueden estar escuchando, pues estaremos como mujeres rurales en el COCA, ¿sí? En la provincia de Orellana.
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0: Y con esta información terminamos la segunda emisión de Ecuador en Contacto. Gracias como siempre por quedarse en compañía de su radio comunitaria. Nos volvemos a escuchar mañana, a la misma hora, con más noticias. Hasta entonces, un abrazo.
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0: 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Son las 12.
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1: Un, dos, tres, Miguelito.

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1: Cuando existe una traición, ¿quién pierde más? ¿Ah? ¿O el que engaña? El que engaña pierde más, ¿verdad? Y a mí me tocó perder. O sea que yo engañé. Esta canción se llama Dime Quién Pierde. Escucha esa letra.

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volver a pecar. Amén. Rezaremos este rosario para gloria de Dios, de la Virgen Santísima, nuestra Madre, y por las almas del purgatorio.

0: Amén.
1: Sea alabado y dense gracias en todo momento
0: al Santísimo y Divinísimo Sacramento.
1: Misterios gloriosos para rezarse miércoles y domingos. Primer misterio, la resurrección de Jesús. Padre nuestro que estás en el cielo, santificado sea tu nombre. Venga a nosotros tu reino.

0: María, llena eres de gracia, el Señor es contigo. Bendita tú entre las mujeres y bendito el fruto de tu vientre, Jesús.
1: Santa María, Madre de Dios, ruega por nosotros pecadores, ahora y en la hora de nuestra muerte. Amén.
0: Dios te salve María, llena eres de gracia, el Señor es contigo. Bendita tú entre las mujeres y bendito el fruto de tu vientre, Jesús.
1: Santa María, Madre de Dios, ruega por nosotros pecadores, ahora y en la hora de nuestra muerte. Amén.
0: Dios te salve María, llena eres de gracia, el Señor es contigo.

0: eres de gracia, el Señor es contigo. Bendita tú entre las mujeres y bendito el fruto de tu vientre, Jesús.
1: Santa María, Madre de Dios, ruega por nosotros pecadores, ahora y en la hora de nuestra muerte. Amén.
0: Dios te salve María, llena eres de gracia, el Señor es contigo. Bendita tú entre las mujeres y bendito el fruto de tu vientre, Jesús.
1: Santa María, Madre de Dios, ruega por nosotros pecadores, ahora y en la hora de nuestra muerte. Amén.
0: Dios te salve María, llena eres de gracia, el Señor es contigo. Bendita tú entre las mujeres y bendito el fruto de tu vientre, Jesús.
1: Santa María, Madre de Dios, ruega por nosotros.

0: María, Madre de Gracia, Madre de Misericordia,
1: en la vida y en la muerte, ampáranos, Gran Señora.
0: Segundo misterio, la ascensión de Jesús al cielo.
1: Padre nuestro que estás en el cielo, santificado sea tu nombre. Venga a nosotros tu reino, hágase tu voluntad en la tierra como en el cielo.
0: Danos hoy nuestro pan de cada día, perdona nuestras ofensas, como también nosotros perdonamos a los que nos ofenden. No nos dejes caer en la tentación y líbranos del mal.
1: Dios te salve María.

0: ruega por nosotros pecadores, ahora y en la hora de nuestra muerte. Amén.
1: Dios te salve María, llena eres de gracia, el Señor es contigo. Bendita tú entre las mujeres y bendito el fruto de tu vientre Jesús.
0: Santa María, Madre de Dios, ruega por nosotros pecadores, ahora y en la hora de nuestra muerte. Amén.
1: Dios te salve María, llena eres de gracia, el Señor es contigo. Bendita tú entre las mujeres y bendito el fruto de tu vientre Jesús.
0: Santa María, Madre de Dios, ruega por nosotros pecadores,

0: De Jesús. Santa María, Madre de Dios, ruega por nosotros pecadores, ahora y en la hora de nuestra muerte. Amén.
1: Dios te salve María, llena eres de gracia, el Señor es contigo. Bendita tú entre las mujeres y bendito el fruto de tu vientre, Jesús.
0: Santa María, Madre de Dios, ruega por nosotros pecadores, ahora y en la hora de nuestra muerte. Amén.
1: Dios te salve María, llena eres de gracia, el Señor es contigo. Bendita tú entre las mujeres y bendito el fruto de tu vientre, Jesús.
0: Santa María, Madre de Dios, ruega por nosotros pecadores,

0: ruega por nosotros pecadores, ahora y en la hora de nuestra muerte. Amén.
1: Dios te salve María, llena eres de gracia, el Señor es contigo. Bendita tú entre las mujeres y bendito el fruto de tu vientre, Jesús.
0: Santa María, Madre de Dios, ruega por nosotros pecadores,

0: la vida y en la muerte, ampáranos, Gran Señora.
1: Tercer misterio. El Espíritu Santo desciende sobre los apóstoles y María Santísima. Padre nuestro que estás en el cielo, santificado sea tu nombre. Venga a nosotros tu reino, hágase tu voluntad, en la tierra como en el cielo.
2: Danos hoy nuestro pan de cada día, perdona nuestras ofensas, como también nosotros perdonamos a los que nos ofenden. No nos dejes caer en la tentación y líbranos del mal.
1: Dios te salve María, llena eres de gracia, el Señor es contigo.

0: Salve María, llena eres de gracia, el Señor es contigo. Bendita tú entre las mujeres y bendito el fruto de tu vientre, Jesús.
1: Santa María, Madre de Dios, ruega por nosotros pecadores, ahora y en la hora de nuestra muerte. Amén.
0: Dios te salve María, llena eres de gracia, el Señor es contigo. Bendita tú entre las mujeres y bendito el fruto de tu vientre, Jesús.
1: Santa María, Madre de Dios, ruega por nosotros pecadores, ahora y en la hora de nuestra muerte. Amén.
0: Dios te salve María, llena eres de gracia, el Señor es contigo. Bendita tú entre las mujeres y bendito el fruto de tu vientre, Jesús.
1: Santa María, Madre de Dios, ruega por nosotros pecadores, ahora y en la hora de nuestra muerte. Amén.
0: Dios te salve María, llena eres de gracia, el Señor es contigo. Bendita tú entre las mujeres y bendito el fruto de tu vientre, Jesús.
1: Santa María, Madre de Dios, ruega por nosotros pecadores, ahora y en la hora de nuestra muerte. Amén.
0: Dios te salve María, llena eres de gracia, el Señor es contigo. Bendita tú entre las mujeres y bendito el fruto de tu vientre, Jesús.
1: Santa María, Madre de Dios, ruega por nosotros pecadores, ahora y en la hora de nuestra muerte. Amén.
0: Dios te salve María, llena eres de gracia, el Señor es contigo. Bendita tú entre las mujeres y bendito el fruto de tu vientre, Jesús.
1: Santa María, Madre de Dios, ruega por nosotros pecadores, ahora y en la hora de nuestra muerte. Amén.
0: Dios te salve María, llena eres de gracia, el Señor es contigo. Bendita tú entre las mujeres y bendito el fruto de tu vientre, Jesús.
1: Santa María, Madre de Dios, ruega por nosotros pecadores, ahora y en la hora de nuestra muerte. Amén.
0: Dios te salve María, llena eres de gracia, el Señor es contigo. Bendita tú entre las mujeres y bendito el fruto de tu vientre, Jesús.
1: Santa María, Madre de Dios, ruega por nosotros pecadores, ahora y en la hora de nuestra muerte. Amén.
0: Dios te salve María, llena eres de gracia, el Señor es contigo. Bendita tú entre las mujeres y bendito el fruto de tu vientre, Jesús.
1: Santa María, Madre de Dios, ruega por nosotros.

0: por los siglos de los siglos. Amén.
1: María, Madre de Gracia, Madre de Misericordia,
0: en la vida y en la muerte, ampáranos, Gran Señora.
1: Cuarto misterio: la Asunción de María Santísima a los cielos.

0: Cada día perdona nuestras ofensas, como también nosotros perdonamos a los que nos ofenden. No nos dejes caer en la tentación y líbranos del mal.
1: Dios te salve, María.

0: Madre de Dios, ruega por nosotros pecadores, ahora y en la hora de nuestra muerte. Amén.
1: Dios te salve María, llena eres de gracia, el Señor es contigo. Bendita tú entre las mujeres y bendito el fruto de tu vientre, Jesús.
0: Santa María, Madre de Dios, ruega por nosotros pecadores,

Quinto misterio. María Santísima es coronada como reina de cielo y tierra. Padre nuestro que estás en el cielo, santificado sea tu nombre.

0: ofensas, como también nosotros perdonamos a los que nos ofenden. No nos dejes caer en la tentación y líbranos del mal.
1: Dios te salve María, llena eres de gracia, el Señor es contigo. Bendita tú entre las mujeres y bendito el fruto de tu vientre, Jesús.
0: Santa María, Madre de Dios, ruega por nosotros pecadores, ahora y en la hora de nuestra muerte. Amén.
1: Dios te salve María, llena eres de gracia, el Señor es contigo. Bendita tú entre las mujeres y bendito el fruto de tu vientre, Jesús.
0: Santa María, Madre de Dios, ruega por nosotros pecadores, ahora y en la hora de nuestra muerte. Amén.
1: Dios te salve María, llena eres de gracia, el Señor es contigo. Bendita tú entre las mujeres y bendito el fruto de tu vientre, Jesús.
0: Santa María, Madre de Dios, ruega por nosotros pecadores, ahora y en la hora de nuestra muerte. Amén.
1: Dios te salve María, llena eres de gracia, el Señor es contigo. Bendita tú entre las mujeres y bendito el fruto de tu vientre, Jesús.
0: Santa María, Madre de Dios, ruega por nosotros pecadores, ahora y en la hora de nuestra muerte. Amén.
1: Dios te salve María, llena eres de gracia, el Señor es contigo. Bendita tú entre las mujeres y bendito el fruto de tu vientre, Jesús.
0: Santa María, Madre de Dios, ruega por nosotros pecadores, ahora y en la hora de nuestra muerte. Amén.
1: Dios te salve María, llena eres de gracia, el Señor es contigo. Bendita tú entre las mujeres y bendito el fruto de tu vientre, Jesús.
0: Santa María, Madre de Dios, ruega por nosotros pecadores, ahora y en la hora de nuestra muerte. Amén.
1: Dios te salve María, llena eres de gracia, el Señor es contigo. Bendita tú entre las mujeres y bendito el fruto de tu vientre, Jesús.
0: Santa María, Madre de Dios, ruega por nosotros pecadores, ahora y en la hora de nuestra muerte. Amén.
1: Dios te salve María, llena eres de gracia, el Señor es contigo. Bendita tú entre las mujeres y bendito el fruto de tu vientre, Jesús.
0: Santa María, Madre de Dios, ruega por nosotros pecadores, ahora y en la hora de nuestra muerte. Amén.
1: Dios te salve María, llena eres de gracia, el Señor es contigo. Bendita tú entre las mujeres y bendito el fruto de tu vientre, Jesús.
0: Santa María, Madre de Dios, ruega por nosotros pecadores, ahora y en la hora de nuestra muerte. Amén.
1: Dios te salve María, llena eres de gracia, el Señor es contigo. Bendita tú entre las mujeres y bendito el fruto de tu vientre, Jesús.
0: Santa María, Madre de Dios, ruega por nosotros

0: María, Madre de Gracia, Madre de Misericordia,
1: en la vida y en la muerte, ampáranos, Gran Señora.
0: Dios te salve, María, Santísima, Hija de Dios Padre, Virgen Purísima antes del parto. En tus manos ponemos nuestra fe para que la ilumines.

amén. Dios te salve, María Santísima, Esposa Castísima de Dios, Espíritu Santo, Virgen Purísima después del parto, en tus manos ponemos nuestra caridad, para que la inflames, nuestras necesidades, para que las remedies, y nuestras almas, para que las purifiques. Llena de gracia,

0: y sagrario de la Santísima Trinidad, Virgen concebida sin la culpa original, dame, Señora, tu gracia para salvarme, y con pureza te diga:
1: Dios te salve, Reina y Madre, Madre de misericordia, vida, dulzura y esperanza nuestra, Dios te salve. A ti llamamos los desterrados hijos de Eva, a ti suspiramos gimiendo y llorando en este valle de lágrimas. Ea, pues, Señora abogada nuestra, vuelve a nosotros tus ojos misericordiosos, y después de este destierro muéstranos a Jesús, fruto bendito de tu vientre, oh clemente, oh piadosa, oh dulce Virgen María.
0: Ruega por nosotros, Santa Madre de Dios,
2: para que seamos dignos de alcanzar las promesas de nuestro Señor Jesucristo. Amén.
0: Señor, ten piedad.

0: Escúchanos,
1: Jesucristo, escúchanos.
0: Dios Padre Celestial,
1: ten piedad de nosotros.
0: Dios Hijo Redentor del mundo,
1: ten piedad de nosotros.
0: Dios Espíritu Santo,
1: ten piedad de nosotros.
0: Santísima Trinidad, que eres un solo Dios,
1: ten piedad de nosotros.
0: Santa María,
1: ruega por nosotros.
0: Santa Madre de Dios,
1: ruega por nosotros.
0: Santa Virgen de las Vírgenes,
1: ruega por nosotros.
0: Madre de Jesucristo,
1: ruega por nosotros.
0: Madre de la Iglesia,
1: ruega por nosotros.
0: Madre de la Divina Gracia,
1: ruega por nosotros.
0: Madre Purísima,
1: ruega por nosotros.
0: Madre Virgen,
1: ruega por nosotros.
0: Madre Sin Mancha,
1: ruega por nosotros.
0: Madre Inmaculada,
1: ruega por nosotros.

0: nosotros.
1: Puerta del cielo,
0: ruega por nosotros.
1: Estrella de la mañana,
0: ruega por nosotros.
1: Salud de los enfermos,
0: ruega por nosotros.
1: Refugio de los pecadores,
0: ruega por nosotros.
1: Consoladora de los afligidos,
0: ruega por nosotros.
1: Auxilio de los cristianos,
0: ruega por nosotros.
1: Reina de los ángeles,
0: ruega por nosotros.
1: Reina de los

0: Reina de los confesores,
1: ruega por nosotros.
0: Reina de las vírgenes,
1: ruega por nosotros.
0: Reina de todos los santos,
1: ruega por nosotros.
0: Reina concebida sin pecado original.

0: familias, ruega por nosotros.
1: Cordero de Dios, que quitas el pecado del mundo,
0: perdónanos, Señor.
1: Cordero de Dios, que quitas el pecado del mundo,
0: óyenos, Señor.
1: Cordero de Dios, que quitas el pecado del mundo,
0: ten piedad y misericordia de nosotros.
1: Ruega por nosotros, Santa Madre de Dios,
0: para que seamos dignos de alcanzar las promesas de nuestro Señor Jesucristo.
1: Concédenos, oh Dios, a nosotros, tus siervos, que gocemos de continua salud de alma y cuerpo, y por la gloriosa intercesión de la bienaventurada siempre Virgen María, seamos libres de las tristezas de la vida presente y gocemos de las alegrías de la vida eterna. Por Cristo nuestro Señor.
0: Amén.

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0: Saludos cordiales, siempre es un gusto compartir con ustedes este espacio, Ecuador en Contacto, primera emisión. En este miércoles 7 de octubre de 2026, estamos listos con el equipo de noticias para presentarles la información que trascendió en las últimas horas y que lo escuchará por la red Corape. Hoy los acompañamos Karina Torres en control de sonido y Rolando Goiz García en la locución. Conozcamos los titulares de las noticias destacadas. Candidatas electorales piden mayor espacio para las mujeres en la política. Productores de leche exigen atención del gobierno ante la llegada del fenómeno de El Niño. En el espacio de entrevistas nos acompañará Diana Salazar, gerente de programas de emergencia y acción humanitaria e encargada de Plan Internacional Ecuador. Estos temas en breve.
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0: Iniciamos con este tema. Los ecuatorianos acudiremos a las urnas el próximo 29 de noviembre de 2026 para elegir autoridades seccionales. Para esta contienda se mantiene la paridad de género, además los representantes de pueblos y nacionalidades. En este contexto, la participación de mujeres tuvo un rol importante debido a las responsabilidades que deberán afrontar como nuevas dignidades electas. Marta Toapanta, única candidata al Consejo de Participación Ciudadana en la lista de pueblos y nacionalidades, sostiene que la participación de mujeres es clave en un contexto electoral.
2: Yo digo nosotros, porque yo vengo de una comunidad, tengo un proceso y una trayectoria desde niña, junto a mi padre, que es un gran líder, hasta el día de hoy un humilde maestro. Por lo tanto, mi preparación académica lo muestra. Me he preparado y recorreré normalmente por todo el país, conversando con las y los ecuatorianas y ecuatorianos, como debe ser.
0: Por lo que considera que cualquier contienda electoral debe llevarse de forma transparente para garantizar la presencia de todos los candidatos que salen de las bases.
2: Es una lucha constante de los pueblos, nacionalidades y también como ecuatoriana, porque soy una mujer, una madre, una profesional, una compañera. Y decirles a todo el pueblo ecuatoriano que la capacidad de los ecuatorianos está siempre presente y lo que tenemos que hacer es que se reivindique la historia y que los procesos sean transparentes tal cual como he llegado, como Marta Toapanta.
0: Lizeth Imbaquingo, candidata a la Concejalía Rural de Otavalo, señala que si bien se ha avanzado en la participación de las mujeres en política, aún queda mucho por hacer.
3: Creo que siempre nos quedan debiendo de alguna manera el porcentaje de mujeres, si bien puede haber un porcentaje del 25%, del 50% como es ahora, al momento de elegir, comúnmente ya estar en los espacios de decisión, siguen siendo minoritarios.
0: Hay que abordar temas de liderazgo político, organización de campañas, comunicación, financiamiento electoral, prevención de la violencia contra las mujeres en la política, seguridad digital y preparación para entrevistas y debates son parte de las estrategias que se impulsa desde el Consejo Nacional Electoral. Así lo señala José Cabrera, presidente del organismo electoral.
4: El Ecuador las necesita en las papeletas, en los debates, en los cargos de decisión. El Consejo Nacional Electoral seguirá trabajando para garantizar una participación política de mujeres en condiciones de igualdad y libre de violencia.
0: Declaraciones que se dieron en el marco del curso para candidatas electorales que se dio este 6 de octubre, que contó con la presencia de más de 100 mujeres que aspiran a cargos de elección popular. La Comisión Ciudadana de Selección que lleva el concurso para designar al Fiscal General del Estado resolvió este 6 de octubre de 2026 aceptar impugnaciones contra los dos postulantes mejor puntuadas, Inés Maritza Romero y Daniela Camacho. Con estas decisiones, ambas quedan descalificadas de la siguiente etapa del proceso, aunque todavía pueden apelar. Una vez notificadas las resoluciones, tanto los postulantes impugnados como los impugnantes pueden presentar una solicitud de apelación ante el Pleno del Consejo de Participación Ciudadana y Control Social. Además de Daniela Camacho e Inés Romero, el ex juez de la Corte Nacional de Justicia, Walter Macías, también fue descalificado del concurso para designar al fiscal general. El fiscal general del Estado encargado al momento, Carlos Leonardo Alarcón, continúa en el concurso. Esto porque la única impugnación presentada en su contra fue archivada, porque la impugnante no se presentó a la audiencia pública para sustentarla. Desde la Coordinadora Internacional de Educación, su presidenta, Sonia Lesso, considera que existe un retroceso en los derechos laborales, de educación y persecución a dirigentes sindicales en varios países de la región, uno de ellos, Ecuador.
5: Lo que estamos de alguna manera advirtiendo es un retroceso de muchas de las conquistas que teníamos en nuestros países, ¿no? Un debilitamiento de las normas democráticas. Con una preocupación muy grande sobre la vida, los derechos, las luchas de la docencia organizada en cada uno de nuestros países. Eso lo estamos viendo con mucha preocupación y participando muy activamente de los reclamos y de la defensa de cada uno de nuestros sindicatos en la región.
0: Sostiene que estas denuncias se han presentado a la Organización Internacional del Trabajo, OIT, y se espera un pronunciamiento, tomando en cuenta que los dirigentes sindicales han sido amenazados, entre ellos se incluyen a los docentes.
5: Nosotros hemos presentado desde la Internacional de la Educación, ante la OIT, hemos presentado reclamos sobre lo que tiene que ver con la violación de la libertad sindical, a los derechos de los docentes de Ecuador, lo hemos hecho también en otros países, con una preocupación muy grande a la persecución de los líderes sindicales, líderes sociales que estamos viviendo en la región. Así que venimos sosteniendo un trabajo en defensa de la democracia y la libertad sindical en los términos que plantea la Organización Internacional del Trabajo.
0: Calificó las medidas implementadas por varios gobiernos de derecha en la región como las más graves que se establecieron en los últimos años, advirtiendo sobre una precarización generalizada y una pérdida salarial histórica.
5: La OIT define como la negociación colectiva, la libertad sindical, la democracia y el derecho de los trabajadores y las trabajadoras a participar de la vida interna, de participar de lo que tiene que ver con el debate, con nuestras patronales educativas, a defender la democracia y la libertad sindical, al rechazo a la persecución de los líderes sociales y sindicales que estamos viviendo en muchos países de la región.
0: Agrega que durante sus visitas por varios países amigos para conocer lo que les preocupa tanto en torno a educación, dirigencias sindicales, continuará denunciando estos atropellos y a la espera que confederaciones de trabajadores se pronuncien. Seguimos con más información. El coordinador de Fe por la Leche, Francis Zabad, informó que la producción de leche en Ecuador ha disminuido en un 40%, debido a los efectos del fenómeno del Niño. Advirtió que pese a ser uno de los sectores más afectados, el gobierno aún no ha tomado acciones frente a esta situación. Nicole Mendoza con el informe. Corape informa.
6: Y el país se integra. Con la llegada del fenómeno del Niño, sectores como la ganadería y la agricultura se han visto afectados, especialmente los pequeños y medianos productores de leche del país. Según Francis Abad, coordinador de Fe por la Leche, la producción lechera ha disminuido un 40%.
7: ¿Por qué? Porque no hay pastos. No hay pastos, hay sequía, falta agua de riego. El agua de riego se está racionalizando demasiado y llegan apenas para tomar los animales, pero para riegos no existe. Luego, con estos soles infernales que hacen, ese riego se evapora enseguida. La situación económica es terrible. En la sierra lo que se está haciendo ahora es incluso vender los animales. Y lamentablemente no están pagando ni la mitad. Estamos produciendo ya no los 5.800.000 litros diarios, estaremos cerca de los 5 millones, pero También la industria está comprando menos.
6: Considera que a finales de este año este porcentaje podría aumentar a un 70%.
7: Aquí a dos meses estamos hablando de diciembre. Diciembre creo que sería el mes más complicado, ¿no? Pero esperemos que, por ejemplo, en sectores en donde sí llueve en diciembre, algo de esto aparezca. O sea, a veces son dos, tres aguaceros que caigan en los 15 días y volvemos otra vez, ¿no es cierto? Pero si en dos meses seguimos al ritmo que estamos, ahí sí yo pienso que la producción bajaría un 70%.
6: Asimismo, denunció que el gobierno nacional aparentemente ha dejado de lado a este sector, al no mantener un diálogo con los productores ni implementar acciones de prevención frente a este tipo de fenómenos naturales.
7: Llamamos la atención a las autoridades que cuando se pedía que se hagan medidas preventivas, creo yo que lo que se debió haber hecho es almacenamientos. Almacenamiento, se debió haber visualizado el asunto, porque lo que va a faltar, al menos en ganadería, es alimentos. Eso no ha habido, no ha habido una convocatoria del ministerio por sectores con las organizaciones representativas, no las que están ahí todo el tiempo tomándose fotos con ellos, sino con las federaciones representativas.
6: Francis Abad aclaró que pese a la disminución del 40% en la producción lechera, el sector mantiene el abastecimiento del producto a escala nacional. Señaló que los productores continúan trabajando para sostener la producción y para garantizarlo, las comunidades han recurrido a estrategias colectivas que permitan reducir el impacto del fenómeno del Niño, entre ellas la organización de mingas para el mantenimiento y adecuación de canales de riego. Reportó Nicole Mendoza, Corape Informa.
0: Y el país se integra. Gracias, Nicole, por el aporte. También les comentamos que Aquiles Álvarez, alcalde de Guayaquil, fue trasladado de regreso a la cárcel del Encuentro, según Julio César Cueva, abogado defensor. En su cuenta de X, el magistrado confirmó el retorno del burgomaestre. Cueva informó que cerca de las 2 horas con 36 minutos de este martes 6 de octubre de 2026, Aquiles Álvarez fue trasladado a la cárcel del Encuentro en Santa Elena. Su traslado no tuvo hora exacta por razones de seguridad y coordinación, por lo cual no pudo ser informado oportunamente. Cerca de las 10 de la mañana de este martes, el Servicio Nacional de Atención Integral a Personas Adultas Privadas de la Libertad y Adolescentes Infractores, SNAI, confirmó que Álvarez ya se encontraba en la cárcel de máxima seguridad. Y con esto vamos a una pequeña pausa. Al regresar seguimos con más de Ecuador en Contacto, primera emisión.
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0: Gracias por seguir junto a nosotros. En el espacio de entrevistas, Elba Luzardo conversó con Diana Salazar, gerente de programas de emergencia y acción humanitaria encargada de Plan Internacional Ecuador, sobre los riesgos que enfrentan niñas, niños y adolescentes durante las emergencias climáticas. ¿Qué otros datos compartió? Escuchemos.
17: Gracias por seguir pendientes de los medios comunitarios de Corape. En el marco del Día Internacional de la Niña, que se conmemora cada 11 de octubre, Plan Internacional Ecuador pone el foco en los efectos que las emergencias climáticas pueden tener sobre niñas, niños y adolescentes, y particularmente en los riesgos diferenciados que pueden enfrentar las niñas. La organización realizó una consulta a adolescentes para conocer cómo viven estas situaciones y qué desafíos identifican durante una emergencia. Precisamente para profundizar en este tema y conocer qué medidas pueden contribuir a su protección, conversaremos con Diana Salazar, gerente de Programas de Emergencia y Acción Humanitaria, encargada de Plan Internacional Ecuador, a quien saludamos de inmediato. Gracias por estar junto a nosotros. Bienvenida.
18: Mucho gusto, muchas gracias.
17: A usted por su tiempo y en este caso, como primera pregunta, un poco conocer cuáles son los principales riesgos que enfrentan niñas, niños y adolescentes cuando ocurre una emergencia climática. ¿Cuál es la información que ustedes han podido levantar?
18: Sí, de acuerdo. Bueno, tenemos como varias informaciones desde el ámbito global, pero también a nivel de Ecuador. A nivel global, si consideramos que uno de cada tres mujeres ha sufrido violencia basada en género durante el transcurso de su vida, que es una condición, digamos, preexistente a cualquier emergencia, en este caso ya a los impactos que se generen por el fenómeno del Niño, podríamos ya imaginar entonces cuáles podrían ser los potenciales riesgos de impactos que se evidencien después de afectarse niñas, niños y adolescentes con las inundaciones, los deslizamientos, o el déficit en cambio de también de lluvias o de precipitaciones y de en este caso déficit hidrológico en ciertas zonas del país. A nivel nacional realizamos una encuesta con 65 adolescentes de 16 a 18 años y pues lo que nos manifestaron es que primeramente el 95% de estas 69 chicas han escuchado sobre el cambio climático y el fenómeno del Niño, 69.2% ha experimentado presenciado calor extremo, 65% ya ha experimentado o presenciado inundaciones, 45% reconoce alguna afectación derivada del fenómeno del Niño y 60% señala que su familia fue afectada por alguno de estos eventos consultados o que fueron afectadas directamente. Entonces, dentro de los principales impactos tenemos, por ejemplo, el desplazamiento, es decir, a partir de estos impactos del fenómeno del Niño, zonas inundadas o deslizamientos, pues tienen que desplazarse forzosamente niñas, niños y adolescentes junto con sus familias o a veces incluso solos. Tenemos algunos niños, niñas de no acompañados que también podrían presentarse a partir de esta situación. También incremento de situaciones de violencia basada en género, nuevamente a partir de estos contextos inseguros que se pueden plantear, siempre y cuando no velemos justamente por dotarles de, por ejemplo, alojamientos temporales que cumplan con condiciones de seguridad para poder velar por sus derechos. Eso entre los principales impactos.
17: Usted ha mencionado precisamente estos temas como el desplazamiento junto con sus familias en el contexto en donde se dé una emergencia. También usted lo ha señalado, el tema del incremento de violencia basada en género. ¿Qué otros aspectos de la vida de niñas, niños y adolescentes? Entiendo que el estudio más se enfoca en el tema de las niñas, pero ¿qué otros aspectos también pueden verse precisamente afectados cuando una emergencia altera las condiciones habituales de sus hogares y de sus comunidades?
18: Sí, también podría impactarse el acceso a servicios, por ejemplo, servicios de agua, de saneamiento, que son de los principales efectos, digamos, que nosotros vemos. También, obviamente, el impacto ya a sus medios de vida como tal. Y esto genera en niñas, niños y adolescentes una situación de estrés. Obviamente es una situación que irrumpe con su funcionamiento normal de su vida cotidiana y también un poco puede incrementarse el descuido de sus padres, madres o cuidadores de su cuidado debido a que tienen que priorizar la búsqueda de ingresos y por tanto dejarlos de alguna manera sin esta supervisión adecuada mientras ocurre esto durante o después.
17: Y también un poco consultar, Plan Internacional señala que el 65% de adolescentes en este informe que usted nos compartió identifican efectos diferenciadas para las niñas. ¿Qué situaciones están detrás de esas diferencias que precisamente se han podido identificar?
18: Sí, básicamente vemos que más del 60% de mujeres y adolescentes indígenas o que se encuentran en situación de pobreza son quienes más sufren los impactos diferenciados de las emergencias o crisis climáticas. ¿Por qué? Normalmente cuando ocurre esta afectación a los servicios de básicos como agua y saneamiento, son normalmente las niñas o las adolescentes a quienes se les da esta responsabilidad de ayudar a buscar agua, o incluso también hay un riesgo de trabajo infantil frente al caso de los varones, por ejemplo. En caso de los varones, si es que normalmente lo que pasa, y es lamentable, digamos, en nuestra cultura, es priorizar que sean los varones quienes puedan de alguna u otra manera continuar sus estudios, mientras que sean las niñas o los adolescentes quienes se deben encargar incluso también del cuidado, por ejemplo, de adultos mayores o de personas con discapacidad, mientras el jefe de hogar o la jefe de hogar sale a buscar los medios de vida y tratar de recuperarse de las afectaciones de inundaciones, deslizamientos, etcétera.
19: Y otro dato que también quisiera compartir con la audiencia, precisamente en este informe que ustedes nos hicieron llegar un poco previo a la entrevista, otro de los datos es que el 70% de las adolescentes ha señalado que se sintió menos segura durante una emergencia. ¿Qué factores precisamente pueden generar, qué factores ustedes han identificado que puede conllevar esa sensación de inseguridad y los riesgos ahí que también deberían de prevenirse?
18: Exacto. Bueno, ahí se traslapan ciertas crisis, digamos, como usted conoce, hay un nivel alto de inseguridad y de violencia en general en nuestro país. Entonces, muchas veces las familias lo que tienen es a replegarse en sus hogares y no salir cuando están en estos contextos donde hay alta criminalidad o situaciones de violencia. Sin embargo, al presentarse estas situaciones, pues tienen que salir de sus hogares y desplazarse temporalmente a zonas donde también pueden ser inseguras, y también el deslindarse de su hogar, que puede ser como el único lugar protector, también esto hace que se incremente esta percepción de inseguridad.
19: Y este estudio que ustedes acaban de presentar, ¿lo han realizado con anterioridad un poco ahí para tener quizás ese antecedente y ver qué situaciones se mantienen, han cambiado, qué desafíos persisten o qué tal vez avances se ha realizado en torno a esto?
18: Bueno, el sondeo se realizó entre el mes de agosto e inicios de septiembre, entonces es algo, digamos, que está todavía como muy reciente. Pero efectivamente lo que queríamos tener como información, además de otras encuestas que también desarrollamos, como 1,000 encuestas, pero eso es más a un público objetivo más amplio, y en varias provincias del país, lo que a nosotros nos permite es justamente focalizar nuestra respuesta, ¿no? Entonces, conocer cuál es este contexto, focalizar nuestra respuesta, y lo único que en todo caso ha hecho este sondeo es ratificar que el trabajo de plan es bastante importante y primordial en el momento de asegurar entornos protectores para niños, niñas y adolescentes.
19: Diana, si bien es cierto, este es un sondeo que surgió desde Plan Internacional precisamente por, como usted lo ha mencionado, esta cercanía y el trabajo que realizan en algunas zonas, pero también cuando surgen este tema de estudios, sondeos, con datos que levantan las organizaciones, ¿cuál debería de ser ahí como este trabajo una vez que se tienen estos datos? Porque en nuestro país hay diferentes organizaciones que levantan información en torno a femicidios, derechos humanos, el tema de desapariciones. Ahora ustedes están precisamente compartiendo datos de este sondeo, pero estos datos, ¿hacia dónde deberían de llegar? Quizás ustedes tal vez tienen pensado un poco compartirlos con GATS de estas zonas donde se realizó el levantamiento de información, con otras entidades. ¿Cómo tienen un poco tal vez establecido eso?
18: Sí, efectivamente. Bueno, nosotros como Plan International tenemos como un eje que es bastante transversal a todas las acciones que realizamos, no solamente cuando hacemos sondeos o levantamos información, pero sí un eje fundamental de incidencia con distintos actores. Entonces, para nosotros es muy importante esto ponerlo en conocimiento de autoridades locales y también nacionales. En esta semana tendremos una reunión con el equipo de la Secretaría Nacional de Gestión de Riesgos y con la Subsecretaría de Seguridad Ciudadana, justamente para poder presentarles esta información, además de del resultado de este levantamiento de necesidades que hicimos en más de 1,000 personas, más de 1,000 encuestas, para efectivamente ver de qué manera vamos garantizando que ciertas normas mínimas que ya existen a nivel global puedan ser aterrizadas en las distintas estrategias que están planteando desde el Gobierno Nacional enfocadas hacia la protección de niñas y adolescencia en situaciones de crisis y emergencias.
19: Y cuando se hacen estos procesos de incidencia, de acercamiento con las autoridades, precisamente para compartir esta información que resulta sumamente importante para trabajar en acciones a presente y a futuro, ¿cuál es esa reflexión que también ustedes como organización esperan que se tenga desde distintos sectores? Porque el fenómeno del Niño y emergencias de este tipo, como la que estamos hablando hoy, estas afectaciones, si bien está un poco más enfocado en el tema de las niñas, son afectaciones que pueden ocurrir hacia diferentes grupos poblacionales. Entonces, la importancia de que estos temas se debatan, se discutan y las reflexiones que ustedes esperan.
18: Ciertamente, por ejemplo, la expectativa que tenemos con esta reunión que vamos a tener es de fortalecer, si es que fuera el caso, las estrategias desde el Estado en sus distintos niveles, porque finalmente, siendo el ente rector de gestión de riesgos, lo que puede hacer son lineamientos que vayan aterrizando a los distintos niveles territoriales sobre cómo incorporar estrategias que protejan a la niñez y adolescencia, en el caso de lo que nosotros estamos un poco poniendo sobre el escenario, pero efectivamente y definitivamente lo que va a hacer esto también es reflexionar sobre otros grupos de atención prioritaria y proteger y fortalecer lo que sea necesario para poder garantizar sus derechos.
19: Diana, ya estamos entrando a los últimos minutos de la entrevista, pero también otras consultas que yo tengo relacionadas a este tema. En este levantamiento de información, este sondeo, este acercamiento que ustedes tuvieron sobre todo con adolescentes para poder tener estos datos, quizás ellas mostraron algunas ideas de poder trabajar o tal vez mostraron la intención de que se tome más en cuenta a las comunidades precisamente en la toma de decisiones.
18: Sí, bueno, siempre desde la niñez y adolescencia existe, o yo creo que es como un espíritu normal y muy frecuente de querer aportar, de querer que las personas adultas escuchen su voz. Y en ese sentido, bueno, obviamente como son niños y adolescentes que conocen el trabajo de Plan, en algún momento solicitaron que volvamos a realizar estas escuelas de liderazgo, que es una de las estrategias que nosotros tenemos como organización, que la realizamos en varios de los territorios donde nosotros intervenimos, donde lo que buscamos es que niñas, niños y adolescentes tengan, por un lado, conocimiento sobre la temática de riesgos, y también cómo prevenir y mitigar estos riesgos, pero también que adquieran ciertas habilidades de liderazgo, porque finalmente si son uno de los actores que son dentro de los más vulnerables, digamos, frente a emergencias, riesgos de origen natural o incluso antrópico, pues qué mejor que sean ellos mismos quienes tomen esta condición de agencia y de promover el cambio y transformaciones de sus propias comunidades y sociedades. Entonces, eso es lo que nosotros buscamos con estas escuelas de liderazgo, que ya las hemos venido desarrollando desde hace unos 4 años atrás, y hemos trabajado con más de 150 niñas, niños y adolescentes en algunos territorios del país.
19: Perfecto, Diana, le agradecemos por su tiempo para los medios comunitarios de Corape, a quienes se han integrado a esta entrevista. Estuvimos en diálogo con Diana Salazar, ella es gerente de programas de emergencia y acción humanitaria encargada de Plan Internacional Ecuador. Muchísimas gracias por habernos acompañado en esta entrevista.
18: Gracias a usted, un saludo.
19: Gracias, hasta luego, y a ustedes, amigos y amigas, por estar pendientes de Corape.
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0: Y así hemos llegado a los minutos finales de Ecuador en Contacto, correspondiente al miércoles 7 de octubre de 2026. Como siempre, gracias por su gentil sintonía y ser parte de esta gran red de medios comunitarios. Un fuerte abrazo y nos volvemos a escuchar mañana.
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Hola, ¿qué tal? ¡Qué gusto, señoras y señores! Bienvenidas, bienvenidos. Son las 6 de la mañana con 4 minutos. 6 de la mañana, 4 minutos. En el territorio continental ecuatoriano, una hora menos. En el archipiélago de Galápagos. Ya estamos listos acá en la cabina principal de la radio. Claro que sí, para acompañarles. En este miércoles, mitad de semana. Cielo completamente despejado. El sol de seguro empezará a brillar ya. Desde muy temprano acá en nuestra ciudad. Bienvenidas, bienvenidos a quienes ya nos sintonizan allá en la región amazónica, en el Puyo, en Morona, Santiago, en Napo, en Chimborazo, parte de Cotopaxi, a la gente de la provincia de Tungurahua también. Sí, empezamos a amanecer santuario, a ponerle ritmo, sabor y mucha alegría. Hasta las 7, donde llegarán las noticias. Bienvenidas, bienvenidos. Contactos telefónicos habilitados. El 2740-526, 2740-826. Los mensajes también a través del santuario chat. 0960-713721. Gracias por escucharnos. Desde muy temprano, el saludo en la paila y la perdición en la calle Montalvo. Ahí está Carlitos y todo su personal ya en compañía de la radio a esta hora. Qué bueno. Gracias por escucharnos como todos los días en la paila y la perdición. A don Luchito Casco en Juive Los Sauces. En el descanso de don Lucho también en sintonía de Santuario FM. A quienes trabajan, laboran en las diferentes cooperativas de transporte. En la cooperativa de transporte mixto Las Cascadas. Sirviendo dentro y fuera del cantón. Ya están en sintonía de la radio. ¡Qué bien! 6:06. 6 de la mañana con 6 minutos. Así empezamos a amanecer santuario.

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Con buen ritmo. 6:22 son ya las 6:22. En este super miércoles, mitad de semana, gracias a la Paila de la Perdición, el saludito a Carlitos y a todo su personal que están en sintonía y la radio. Vamos a enviar saludos también en la Plaza 5 de Junio, día de feria hoy en este miércoles 7 de octubre ya de el 2026. En la Paila de la Perdición, allá en la Avenida Amazonas, en la Plaza 5 de Junio, en compañía de la radio a esta hora, a través de tu radio favorita. Ahí continuamos, poniéndole ritmo esta mañana, acompañándoles, claro, a través de la señal de Santuario FM. Saludos en las termas antiguas de la Virgen, en sintonía de la voz del Santuario.

Los comerciales, ya regresamos enseguida con más de Amanecer Santuario, poniéndole ritmo, sabor y alegría este miércoles, mitad de semana. Saluditos allá en cada una de las comunidades que están escuchando la radio en Santa Rosa de Runtún, en Pondoa, en Jiwa, saludos también en Vizcaya, en Iyuti, en Río Blanco.

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5: Le dijo Jesús: Yo soy la resurrección y la vida, el que cree en mí, aunque esté muerto, vivirá. Y todo aquel que vive y cree en mí, no morirá eternamente. Parte mortorio. Descansó en la paz de su creador, quien en vida fue el señor Jorge Arturo Tarquino Salazar. Su esposa Marta Pérez. Sus hijos Jorge, Carmita, Anita, Margarita y Cristina Salazar Pérez. Sus nietos Sánchez Salazar, Cruz Salazar, Amguay Salazar, Salazar Pérez, Condo Salazar, Ubillo Salazar y Salazar Calderón. Bisnieto Chango Salazar, Andrade Salazar, Cruz Salazar y Cruz Curipayo. Sobrinos, primos y demás familiares comunican con profundo pesar su fallecimiento acaecido en la ciudad de Baños. Le invitan a la velación de sus restos mortales en la sala de velaciones Fray Sebastián Acosta, bajos de radio La Voz del Santuario, y a la misa de cuerpo presente que se realizará en la Basílica de Nuestra Señora del Rosario de Guasanta. Hoy miércoles 7 de octubre a las 16:04 p.m. Acto seguido al traslado hacia el cementerio municipal para darle cristiana sepultura. Por su asistencia a este acto de fe y piedad cristiana, los familiares anticipan sus sinceros agradecimientos. Baños de octubre del año 2026. Ha fallecido quien en vida fue el señor Jorge Arturo Tarquino Salazar. Que haya paz en su tumba.
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3: 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Te lo vengo a...
4: Bueno, llegó el momento para saludar a quienes están de cumpleaños en este día. Creo que sí. Saludos especiales para...
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4: Esteban Zamora, hoy está de cumpleaños. De parte de toda su familia, todos quienes le quieren muchísimo, le envían este saludo muy especial con los mejores deseos. Saludos para Luz Guamán, también cumpleaños hoy. A Wendy Durán, de parte de toda su familia. Para don Luis Alberto Carrillo, allá en la Plaza 5 de Junio, está de cumpleaños. A Natalie Morales. Para Fernandita Ayerbe, que también cumple años hoy, felicidades a los cumpleaños de este día. Para Esteban Zamora, a Luz Guamán, Wendy Durán, Luis Alberto Carrillo Rosero, para Natalie Morales y también para Fernandita Ayerbe, que están cumpliendo años en este día. Que cumplan muchos años más de vida. Que el Todopoderoso les bendiga siempre. Felicitaciones.
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4: Y que viva los cumpleañeros.

0: felicitaciones a las y los cumpleañeros en este día. Saludos para Julio Zurita, también cumpleaños hoy. De parte de toda su familia le decimos felicitaciones a Julio Zurita, que también cumple años en este día.
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0: levantando a la nación con buen ritmo. Desde la parroquia Ulva hacen el llamado a los amigos de la empresa eléctrica en el barrio Las Orquídeas, donde recién movieron un poste. La empresa eléctrica, hay unos cables que están caídos, dice, y pueden provocar algún accidente, puede ocurrir algún accidente. Así que hacemos el llamado a los amigos de la empresa eléctrica en la parroquia Ulva, en el barrio Las Orquídeas, en donde recién se movió un poste. Hay unos cables que están caídos y pueden causar de pronto por ahí algún accidente. El llamado a los amigos de la empresa eléctrica.
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4: sí señor.
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0: Es una mañana bastante, bastante especial. El sol ya empieza a brillar. Prima que tenemos durante todos estos días, 6:45 minutos, son ya las 6:45 de la mañana. 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Saludos a la gente que está en sintonía y la radio.
1: Y te aseguro que...
0: Gracias por escucharnos. Seguro que sí, a Marquitos Avilés. Siempre reportando sintonía. Allá en Asadero Mijo Lindo también. En el barrio Santa Ana, en la parroquia Ulva. Mueven en todo el Cantón Baños. Sí, y es que sonamos como cadena nacional desde muy temprano. A través de la radio de Baños.

Tavín, Balabun se llama. ¿Quién es? Ahí nos están consultando, ¿eh? ¿Cómo se llama esa canción? Está en tendencia en TikTok también. Balabim, Balabum. Tiene ritmo, ¿eh? La rumba terapia todas las mañanas, acá a través de la señal de 107.3 FM. Bueno, atención, hoy no se olviden, miércoles 7 de octubre, 19 horas, la Eucaristía por la solemnidad de Nuestra Señora del Rosario de Basanta, en la Basílica de Baños, todos invitados. Miércoles 7 de octubre, 19 horas, Eucaristía por la solemnidad de Nuestra Señora del Rosario de Basanta. Y a las 20 horas habrá una serenata. Todos invitados hoy, 19 horas, 7 de la noche, al santuario de Nuestra Señora del Rosario de Basanta para ser parte de la Eucaristía por la solemnidad de Nuestra Señora del Rosario de Basanta. 19 horas. Sí, 20 horas, serenata. La rumba terapia de todas las mañanas. Levantamos a la nación con buen ritmo. Buenos días a ustedes. Ya se vendrán las noticias. Gracias por escucharnos. Así que será hasta la próxima. Saludos en el barrio El Rosario también. Allá en el barrio San Francisco. Y a cada sector, cada barrio, cada comunidad que prepara las actividades con motivo de las fiestas octubrinas.

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1: Son ya las 7 de la mañana con un minuto, 7 con un minuto. Bienvenidas, bienvenidos. Empezamos las noticias.
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1: La Asamblea Nacional aprueba la reforma al Código Tributario con cambios en reclamos y devolución de los pagos. La conmemoración de la independencia de Guayaquil el viernes 9 de octubre forma parte de las fechas de descanso obligatorio. Ecuador mantiene 9 incendios forestales activos en 6 provincias. El Banco Mundial proyecta que la economía de Ecuador crecerá en 2,8% en este año. 114 fábricas de Ambato tendrán un apagón industrial de 48 horas. En directo conversaremos con la magíster Lorena Ramos, directora provincial del CNE en Tungurahua. Haremos contacto también con el ingeniero Hugo Paredes, responsable de vías y construcciones del gobierno provincial. Conversaremos también con el ingeniero José Luis Freire, empresario turístico del Cantón Baños de Agua Santa. Estas y otras noticias en el presente boletín informativo.
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1: Son ya las 7 de la mañana con 4 minutos, 7 de la mañana, 4 minutos a través de la voz del santuario. Ya les decimos bienvenidas y bienvenidos al presente espacio informativo en este día miércoles, cuando el calendario marca 7 de octubre del año 2026. Iniciamos con el reporte de las vías en la provincia de Tungurahua. Ambato Pelileo Baños habilitada, Ambato Guaranda habilitada, Ambato Quito habilitada, Ambato Riobamba habilitada, la vía Cahuají-Villate Cotaló habilitada y la vía Baños Puyo está habilitada al tránsito vehicular.
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1: 7:04, son ya las 7:04 a través de la voz del santuario. Vamos al detalle de las noticias, mucha atención. Y la conmemoración de la independencia de Guayaquil el viernes 9 de octubre forma parte de las fechas de descanso obligatorio previstas en la legislación ecuatoriana. Su alcance está definido tanto en el Código del Trabajo como en la Ley Orgánica del Servicio Público, LOSEF. Este año, la fecha coincide con el inicio del fin de semana. El calendario de feriados contempla el descanso el mismo viernes sin traslado a otra jornada. Si el 9 de octubre es feriado nacional, aunque la conmemoración corresponde a la independencia de Guayaquil, el descanso obligatorio se aplica en todo el país, tanto en el sector público como en el sector privado. El artículo 65 del Código del Trabajo incluye expresamente esta fecha entre los días de descanso obligatorio para los servidores públicos. La disposición genera cuarta en la LOSEF también reconoce el 9 de octubre dentro de su listado de feriados. Por ello, el alcance del asueto comprende también a quienes trabajan fuera de Guayaquil. Su aplicación nacional proviene de esas disposiciones legales. Para quienes tienen descanso semanal los sábados y domingos, el feriado permitirá 3 días consecutivos de asueto. Viernes 9 al domingo 11 de octubre, la distribución de la siguiente manera. Viernes 9 de octubre, feriado por la independencia de Guayaquil. Sábado 10, descanso fin de semana. Y domingo 11 también, descanso fin de semana. El viernes es el día de feriado nacional. El sábado y el domingo contempla por el periodo de coincidir el descanso semanal. Son ya las 7 de la mañana con 6 minutos. 7 de la mañana con 6 minutos. Seguimos informando, 7 de la mañana con 6 minutos a través de La Voz del Santuario. Más noticias a esta hora, mucha atención. Y 114 fábricas de Ambato tendrán un apagón industrial de 48 horas. Los viernes y sábados

El Parque Industrial de Ambato bajará su ritmo desde esta semana. Sus 114 fábricas deberán permanecer desconectadas de la red eléctrica durante 48 horas. Aquí funcionan curtiembres, empresas de alimento, caucho, vidrio y otras industrias, y cuando estas frenan, el efecto cruza por las puertas del parque. 3.500 personas trabajan en un complejo que cada día recibe entre 1.825 clientes y proveedores. Además, más de 15 empresas de transporte pesado movilizan materia prima y productos terminados. Toda esta actividad genera unos 5.000 empleos directos. Con 2 días menos de actividad, esa cadena también tendrá que reorganizarse. Para los transportistas, por ejemplo, una carga que no puede entregarse o retirarse a tiempo se convierte en una jornada perdida. Se convierte en diésel, comida, el con el mismo tiempo de uno, dijo Patricio Sánchez. El impacto también llega a la hora de alimentarse. Una empresa de catering dejará de atender durante estos 2 días a 1.200 trabajadores que no asistirán porque sus empresas no cuentan con generación alternativa, y los 9 restaurantes de la zona prevén cerrar viernes y sábado, precisamente los días que registran mayor consumo. De las 114 industrias del parque, solo 13 cuentan con generación alternativa para mantener al menos parte de sus operaciones. Durante los días de desconexión, el parque industrial deberá cumplir con un ahorro mínimo de 32 megavatios. Seguimos informando, 7:08, son ya las 7:08 a través de la voz del santuario. Más noticias a esta hora. Y Ecuador mantiene 9 incendios forestales activos. 6 provincias registran en estas emergencias. Tungurahua concentra 3 de los 9 incendios forestales que permanecían activos durante las 20 horas del martes. Tarchi registra otros 2 eventos y 4 provincias mantienen uno cada uno, según el último informe de la Secretaría de Gestión de Riesgos. Los incendios activos en Tungurahua se localizan en La Urbina, Cantón Santiago de Píllaro, Chiquilla, en San Pedro de Peileo y Ambatillo, en Ambato. Este último corresponde al incendio reportado desde las 11:20 en el caserío Apagua, donde se estima preliminarmente 7 hectáreas afectadas. Carchi mantiene incendios en La Paz, Cantón Montúfar y San Vicente de Pusir, en el Cantón Bolívar. Los demás eventos activos se encuentran en El Altar, en el Cantón Penipe, en Chimborazo, El Tablón, en Saraguro, Loja, Kawasquí, San Miguel, Urcuquí, Imbabura y Tarqui, en Cuenca, en Azuay. El reporte nacional registra además como controlado el incendio de Pujilí en el Cantón Mocha, provincia de Tungurahua. Hasta las 20 horas del día martes, constaban 9 incendios activos y uno controlado en el país. Son ya las 7:10, 7:10.

0: Seguimos informando, 7 con 11 minutos, son ya las 7 de la mañana con 11 minutos y los efectos del fenómeno del Niño también perjudicarán la producción lechera en el país. Escuchemos lo que dijeron.
1: Les comentamos que en este momento nos acompaña Francis Abad, coordinador de Fe por la Leche, para conocer cuál es el impacto que está generando el fenómeno del Niño en el sector productivo, tanto para quienes son productores a mediana y a gran escala también de la leche. Vamos a conversar sobre esta situación con Francis Abad. ¿Cómo está, coordinador? Buen día. Por favor, coméntenos un poquito de cómo está la situación. Sabemos que en algunos sectores ya se está viendo esta afectación del fenómeno del Niño. En el caso de la leche, de los productores, digamos, de los pequeños y medianos productores, ¿cómo les está afectando la presencia del fenómeno del Niño?
2: Bueno, el problema es fatal para nosotros y esto es a nivel nacional. Entendamos que en toda la región de la sierra estamos afectados por una sequía y en toda la región de la costa empiezan las inundaciones. Entonces, esto es un tema obviamente de la naturaleza, pero que implica también tomar medidas preventivas, ayudar al sector, porque sería fatal que el sector de los alimentos es el que está afectado en mayor medida, este momento no tenga el respaldo del gobierno, básicamente.
1: A nivel general, ¿han tal vez analizado en cuántas cifras si ha existido una reducción en cuanto a la producción de leche?
2: Bueno, se maneja un porcentaje que creo que es el que se repite al momento. La reducción es de un 40%. ¿Por qué? Porque no hay pastos. No hay pastos, hay sequía, falta agua de riego. El agua de riego se está racionalizando demasiado y llegan apenas para tomar los animales, pero para riegos no existe. Luego, con estos soles infernales que hacen, ese riego se evapora enseguida. Lo que hay que hacer es tratar de inundar, de regar de noche para que dure lo más, filtre a las raíces, pero con estos soles es terrible. Pero yo le diría que más o menos un 40% está afectada la producción, ¿sí? Si alguien producía 100, hoy está hablando de 60, y así por el estilo. Entonces, lo que pedimos también a la industria un poco que comprenda la situación y que hoy más que nunca respalde al productor, que no estén hablando de baja de precios o de importaciones, que eso sí sería fatal para nosotros, pero creo que la afectación es a lo menos en todo el continente, no sé de dónde podrían traer, pero básicamente la situación económica es terrible. En la sierra lo que se está haciendo ahora es incluso vender los animales y lamentablemente no están pagando ni la mitad. Entonces la gente desesperada por cubrir deudas, por pagos, ¿qué es lo que hace? No tiene cómo de la producción, recurre a los animales, salen a las ferias o a los recintos y les están pagando la mitad. Animales que cuestan normalmente 1.500 se ofrecen 800 y así por el estilo.
0: Seguimos informando, 7 de la mañana con 14 minutos, son ya las 7 de la mañana con 14 minutos, a través de la voz del santuario. Ahí estaba la intervención de uno de los representantes del sector lechero en el país sobre los efectos y también lo que está perjudicando las sequías por parte del fenómeno del Niño en la sierra, grandes sequías en la costa, inundaciones, y eso también afecta al sector lechero nacional. 7:14, más noticias a esta hora. Ya estamos en contacto en este momento con la magíster Lorena Ramos, es la directora provincial del CNE en Tungurahua, con quien vamos a conversar en los siguientes minutos. Y a propósito, magíster, bienvenida, gracias por atendernos y consultarle al momento cómo se encuentra el proceso electoral, cómo está el proceso de preparación, cuáles son los hitos que se han venido cumpliendo durante estos días. Bienvenida, le escuchamos.
3: Muy buenos días, como siempre, muchísimas gracias a ustedes por la apertura. Bueno, como se ha mencionado, cada uno de los hitos sigue en el calendario para poder llegar al día de las elecciones. Es así que nosotros como Consejo Nacional Electoral seguimos en la inscripción de las candidaturas, aunque hay que considerar que ya la gran mayoría están en firmes, de las cuales tenemos 426 de las 433 inscritas, considerando que existen aún recursos tanto ante el contencioso como ante el Consejo Nacional Electoral, y se espera que estas ya próximamente terminen para que nosotros podamos tener el listado real tanto de los candidatos de prefectura como de alcaldía.
0: Bien, aparte de este hito que se viene cumpliendo en el calendario, ¿qué otras actividades principales está desarrollando el CNE en nuestra provincia de cara al siguiente proceso electoral?
3: Bueno, consideremos que nosotros tenemos, por ejemplo, el CPE externo o el Centro de Procesamiento Electoral, que es ubicado en el Colegio Ambato de aquí del Cantón Ambato. Este, por ejemplo, nosotros ya lo tenemos al 100% de instalación y comenzamos ya a poner la parte técnica, como decir, estamos en poniendo las computadoras, poniendo los escáneres, poniendo todo lo que es necesario para que funcione para el día de las elecciones. También nuestros centros de digitalización de actas o los CDA, los que transmiten todas las actas que salen el día de las elecciones. En Tungurahua ya tenemos un avance significativo de casi el 80%. En esta semana esperamos ya llegar, si es posible, al 90% y ya en las próximas cerrar con el 100% para poder tener los centros de digitalización de actas que están ubicados en 70 diferentes recintos electorales que poseen más de 10 juntas receptoras del voto para que estos puedan escanear. La idea es que esté listo hasta dentro de, bueno, en realidad una semana, para que ya podamos nosotros realizar las pruebas técnicas de nuestro sistema, considerando que así también el primero de noviembre, el 15 de noviembre, tenemos tanto el primer simulacro como el segundo simulacro. A la par ya están listos todos los recintos electorales dentro de la provincia, que son en un número de 170, y con esto nosotros estamos llevando todo lo pertinente para ya poder llegar a un 29 de noviembre sin inconveniente, tanto en lo logístico, en lo técnico, como en lo tecnológico. La mesa de seguridad se ha activado ya desde semanas anteriores, en la misma que ya estamos contando con la presencia de todas las autoridades de la provincia, las que nos ayudan a que todo lo que se viene justamente se haga de acuerdo a cada actividad que tiene designada cada una de estas autoridades, considerando que está tanto Policía Nacional, Fuerzas Armadas, ECO 911, Ministerio de Salud Pública, Ministerio de Educación, EASA, EMAPA, CNT. Como ven, hay un gran número y hay muchas más instituciones que tienen que unirse a este proceso electoral, puesto que sin ellos, en realidad, como CNE, no es que podamos hacer mayor cosa. Nosotros somos los que organizamos, pero es el apoyo de todas las instituciones también el que nos permite seguir saliendo adelante en cada uno de los procesos electorales.
0: Bien, por otro lado, Magister, ¿cómo avanza también la capacitación a los miembros de las juntas receptoras del voto?
3: Bueno, en cuanto a lo que es capacitación, nosotros acá ya en la provincia de Tungurahua hemos llegado al 46%, que es un número viable. Hasta el momento seguimos ubicándoles a ciertas universidades, que es el mayor número de MJRBs que tiene Tungurahua, es del 92% son estudiantes universitarios, pero hay ciertas universidades que aún están recién o ingresando a clases, otros están en vacaciones, entonces estamos a la espera para cumplir también nosotros el calendario. No obstante, seguimos en cambio tratando de capacitar en la ruralidad, en los diferentes cantones, con diferentes horarios. Nuestros capacitadores están a la orden justo para poder ir a los lugares que se necesite esta capacitación, con la finalidad de que todos los MJRB, como siempre nos hemos puesto, por lo menos deben estar capacitados un 85%, que eso da un número muy bueno para que puedan ejecutar su labor el día de las elecciones. La notificación, en cambio, hay que considerar que igual, al tener el problema de que ciertas personas no están, se ha ido incrementando conforme han pasado los días y ya hemos llegado a un 62%. Estos números para nosotros los vamos monitoreando día con día y estamos justo en el rango de lo normal, pero seguimos ya tomando las acciones pertinentes para poder llegar a más miembros de las juntas receptoras del voto.
0: Bien, a propósito, Magister, ¿cuáles son las fechas y también del calendario electoral que tiene que tener presente la ciudadanía? Porque En este caso hemos visto a cada uno de los candidatos a nivel de la provincia que realizan recorridos, realizan visitas y hay gente que de pronto se confunde que ya están en campaña y todo eso. ¿Qué tipo de fechas y plazos debe tener presente la ciudadanía dentro del calendario electoral?
3: Sí, hay que considerar que en realidad la campaña comienza recién el 12, pero se les ha dado ya todas las capacitaciones posibles, se les ha dado toda la información del caso para que no infrinjan la ley. Lamentablemente la parte de, como ustedes saben muy bien, las redes sociales es sumamente complejo para nosotros poder monitorear, debido a que existe grandes vacíos legales en la parte de cómo se tendría que tratar estas, y también porque las mismas redes sociales no se atañen a la legislación ecuatoriana, que es otro problema que tenemos, puesto que ellos no emiten ninguna información, ya que están en el Caribe. Lo que sí se ha tratado es de apelar a la parte de los candidatos, a la parte más que nada sensible, que cumplamos las reglas, que cumplamos lo que está pasando durante este periodo. Lo que sí, y eso hay que aclarar también a la ciudadanía, la persona como tal puede venderse, claro, o sea, yo, Lorena Ramos, yo que sé, tengo mi tercer nivel en esto, mi otro tercer nivel en esto, mi cuarto nivel está así, he trabajado en esto, he sido docente, he sido director, he sido así, asado, cocinado, ese tipo de cosas, la ley no lo impide. Entonces, es también ahí donde hay mucha tergiversación. Lo que no debe vender es una candidatura. Por ejemplo, yo, Lorena Ramos, estoy, yo qué sé, para la prefectura, la alcaldía, la concejalía, vote por mí, haga esto. En caso de que esto se encuentre, perdón, se pide justamente a la ciudadanía que pueda hacer las respectivas denuncias. Consideremos que nosotros en Tungurahua tenemos 3.193 personas inscritas como candidatos. Es casi imposible que podamos estar atrás de cada uno de ellos, ni teniendo un ejército para estar atrás de cada uno de ellos. ¿Qué hacen? ¿Dónde están? ¿En qué parte están? El fin de semana, vea, están por aquí, vea, están por acá. Nosotros recibimos llamadas, pero lamentablemente, como digo, no podemos ir atrás de cada uno. Por eso se le pide también a la ciudadanía, de ser posible, puede tomar fotos, puede tomar videos y puede entregar estas denuncias ante la Delegación Provincial Electoral del Tungurahua para que nosotros podamos enviarlas hacia el contencioso electoral, quienes son el ente juzgador de las mismas. Tratamos de hacer, como siempre he dicho, lo que está humanamente posible, pero lamentablemente la cantidad de candidatos, la falta de legislación dentro de la campaña anticipada, pues sí, corre o nos juega a nosotros por lo menos cosas que no podemos hacer. Entonces, ahí también viene tanto de los candidatos como de la ciudadanía, que nos apoyemos mutuamente, pero sobre todo también es una reflexión a los ciudadanos, que si desde ahora tratan y buscan una forma de evitar cumplir la ley, de en las partes en donde no hay o donde hay vacíos legales o donde no hay un sustento jurídico legal, y justo de ahí es de donde se tratan de tomar. Imagínense qué nos espera de esas autoridades. Si desde ahora no pueden cumplir la ley, no quieren cumplir la ley, o se hacen de la vista gorda, porque es fácil decir, es que el CNE no está controlando, nosotros lo hacemos y tratamos de hacer, pueden corroborar. La provincia que más denuncias tiene en el Tribunal Contencioso desde que estoy yo somos nosotros, como Tungurahua, pero lamentablemente, como digo, la legislación tendría que cambiar. Tendrían que haber nuevas cosas, pero ahí sí los ciudadanos también tenemos la potestad de elegir al mejor prospecto, a la persona que por lo menos intenta hacer la diferencia.
0: Bien, Magister, ¿los políticos o movimientos pueden ya aperturar sus sedes?
3: Las sedes siempre han estado aperturadas, eso no se puede cambiar ni quitar el hecho de que ellos pueden participar, hacer sus reuniones o lo que sea. Lo que no pueden hacer es campaña electoral.
0: Bien, por otro lado, ¿ha habido alguna impugnación, sobre todo a la candidatura de una de las personas, en este caso María Fernanda Naranjo? ¿Qué pasó con esto, doctora?
3: Todavía estamos a la espera del contencioso electoral. Recordemos que ellos son el ente. En primera instancia, pues la candidatura al momento está suspendida. Ellos tienen la oportunidad de poner si van a ponerla en segunda instancia, porque el TCE consideramos que tiene primera instancia con la con un juez y como segunda instancia tiene con el pleno. Entonces ahí sí dependerá de los jueces de lo electoral, que es lo que decidan si es que quieren apelar la decisión que ya se ha dado.
0: Bueno, adicional, los servicios que brinda la delegación están vigentes.
3: Sí, hay que considerar que nuestros servicios siempre están al 100%, tanto en la manera virtual como en la manera presencial, porque hay que considerar que los canales virtuales actualmente también emiten certificados de votación, certificados de apoliticismo, solo los que tienen que entregar con firmas suscritas, porque son formularios, por ejemplo, para retirarse de alguna organización política o ese tipo de cosas, tienen que acercarse a la delegación. Nosotros estamos con las puertas abiertas, igual para cualquier tipo de consulta, para cualquier información necesaria, pues estamos ahí para poder guiar a la ciudadanía o a los mismos candidatos en todo lo que se viene durante este proceso electoral.
0: Bien, en torno a las fechas que tiene el calendario electoral, ¿no ha habido ninguna novedad? Porque se había escuchado que de pronto por esto del fenómeno del Niño podría haber un aplazamiento, no sé, ¿se conoce algo tal vez, Magister?
3: Bueno, consideremos ahí, y en eso sí hay que ser muy claros, puede existir, bueno, estamos viendo mismo los estragos que está causando el fenómeno del Niño, pero lo que se dijo es que se puede aplazar en ciertos lugares, no necesariamente toda la elección o para todo el país, dependiendo la gravedad del caso, porque sí hemos tenido, y ustedes pueden recordar en años pasados, cuando ha habido así mismo el Niño, ciertas parroquias de determinados cantones que se ven sumamente afectados por el fenómeno del Niño, en el que el agua cubre por completo a todo, inclusive a los, porque nosotros tenemos contingentes, hasta los contingentes, recuerdo en la costa, había una parroquia que tenía el agua hasta más o menos un metro, metro veinte. Entonces es imposible ahí ejecutar una elección. Ahí es donde sí se han dado retrasos, sí se han dado, se han postergado las votaciones en esos lugares. Dependerá mucho de cómo estará el fenómeno del Niño, pero no es que se vaya a cambiar, y la gente también debe estar muy consciente de eso. Depende todo qué es lo que venga, pero como menciono, puede ser en lugares muy específicos, en otras palabras, pero no es que se vaya a dar en todo el país.
0: Bueno, porque se empezó también ya con la impresión de papeletas, ¿no?
3: Efectivamente, la impresión de papeletas se sigue dando, aunque no tenemos la lista general a nivel nacional de los candidatos. ¿Por qué razón? Porque mientras van quedando en firme y se van ya teniendo los nombres, y vemos que ya, por ejemplo, de tal o cual dignidad cumplieron todos los candidatos, pues todo esto se comienza a seguir imprimiendo. CPCSS, recordemos, o el Consejo de Participación Ciudadana y Control Social, ellos ya están en firme todas las candidaturas, pues automáticamente comienza la impresión de las papeletas. Entonces, nosotros vamos tomando una logística conforme va avanzando el calendario y la información que nosotros vamos teniendo dentro de cada una de las provincias en todo el Ecuador.
0: Bien, le agradezco, Magister, por la información y por su tiempo, que es importante ir orientando a la población. Un buen día para usted.
3: Como siempre, estamos a la orden, las puertas abiertas, un lindo día para todos y muchas bendiciones.
0: Gracias. La palabra de la Magister Lorena Ramos, es la directora provincial del CNE en Tungurahua, con quien hemos dialogado en esta mañana sobre el calendario electoral que se viene cumpliendo. Gracias por estar en este espacio informativo y por compartir detalles importantes sobre la organización y planificación de los próximos pasos electorales. Sin duda, mantener informada a la ciudadanía es promover una participación responsable que es fundamental para fortalecer la democracia en la provincia de Tungurahua y acá en el Cantón Baños de Agua Santa también. Gracias, la palabra de la Magister Lorena Ramos. 7:28, hacemos una pausa, enseguida venimos con más noticias.
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2: Seguimos informando, 7:32, son ya las 7:32 a través de la voz del Santuario. La siguiente entrevista la realizaremos con el ingeniero Hugo Paredes, responsable de vías y construcciones del gobierno provincial de Tungurahua, a quien le damos la bienvenida y le agradecemos también por siempre tener esa predisposición de informar a la población. Bienvenido, ingeniero, gracias por atender nuestro llamado y consultarle en primera instancia actualmente cuál es la situación de la red vial en nuestra provincia y cuáles también son los principales trabajos que se vienen ejecutando por parte del gobierno provincial. Bienvenido, le escuchamos.
3: Sí, buenos días con los baneños y con Tungurahua. Sí, efectivamente, nosotros permanentemente estamos dando atención a una red vial Tungurahua de 2.100 kilómetros. Bueno, se ha incorporado ya alrededor de 60 kilómetros más en estos últimos meses. Obviamente son presupuestos que se estaban construyendo, que se estaban contratando y construyendo simultáneamente. Que nosotros subíamos al portal ya la contratación del año 2026. Es así que ya en Baños nosotros tenemos ya contratado y estamos en un porcentaje de avance de un 60% las cuatro obras que corresponden a las parroquias de Río Negro, Río Verde, Yigua y también de la periferia rural, el Cantón Baños. Esto es en el sector de La Pampa. Las personas que viven por el sector de La Pampa pueden ver que ya tienen casi un kilómetro de vías asfaltadas con los respectivos bordillos. Obviamente resta solamente la señalización con tanto vertical como horizontal y longitudinal. Asimismo, en los sectores de Chontilla, esto es en Yigua, se está incorporando también ya paulatinamente un nuevo adoquinado que va a garantizar el acceso y la movilidad en la parte alta de Yigua. Asimismo, se está renovando, rehabilitando el puente La Palmera, que obviamente este puente ha sido construido hace unos 32 años. Obviamente, trabajos previos se hicieron en el inicio de año. Nosotros, como gobierno provincial, se incorporó dos máquinas excavadoras y dos mulas, razón por la cual se consolidó un muro de escolleras enorme que va a posibilitar que el agua del río Pastaza, incluso con sus crecientes, no golpee directamente a los estribos de este puente y permita que prácticamente el puente se conserve de la mejor manera al no tener este impacto permanente de las piedras hacia los estribos. Entonces, como le digo, en ese sentido, estamos con un 50% de avance, estamos cambiando péndolas, incluso tableros, incluso todo lo que es de las articulaciones del mismo. Y obviamente este puente, si bien es cierto, es peatonal, los usuarios donde está dando uso como para un paso controlado de un vehículo liviano. Uh-huh. Entonces, así que se va a permanecer inmediatamente como siempre ha estado. O sea, no es que vamos a cambiar el uso, porque esto prácticamente es una administración de los GAT, en este caso el GAT de Baños, controla el tránsito y obviamente ellos verán la mejor forma para administrar el tránsito a través de las disposiciones que se den en este sistema de unión que es un puente.
2: Claro, ingeniero.
3: Sí, digo.
2: Hay una inquietud que nos envían, dice, quisiéramos consultar al ingeniero Hugo Paredes, ¿por qué no se termina el trabajo en el sector del Arrayán? Falta poco, dice, de la piedra por derrocar, pero se han venido dando largas al asunto. ¿Qué pasa ahí, ingeniero?
3: Sí, yo ahí un poco quiero hacer un poquito de historia. Recordarán ustedes, se existe una placa ahí justo cuando ustedes pasan el zoológico, mano derecha. La vía fue construida en el año 1920, ¿sí? En 1920 estamos en 2026, es decir, han pasado 106 años y no se ha hecho ninguna intervención, ningún ensanche, ningún mejoramiento a todo el sector. Obviamente mi persona, yo también soy de Baños, obviamente soy de carrera, estoy 23 años trabajando en el gobierno provincial y dos de estos 23 soy el director de obras públicas. Entonces, en este sentido, como baneño, nosotros nos hemos dedicado al ensanchamiento y obviamente a derrocar las rocas que ahí existían. Hemos desasolvado de la vía alrededor de 2.000 metros cúbicos. 2.000 metros cúbicos se dice fácil, pero obviamente es un trabajo titánico. Es así que sucumbió un taladro, un compresor que teníamos, una perforadora que teníamos en el gobierno provincial. Se dañó, colapsó, como digo, pasó su vida útil alrededor de 21 años. Y estamos adquiriendo un nuevo compresor, un nuevo perforador para así mismo con el uso de cemento expansivo. En los próximos meses, yo estimo que a lo mejor los primeros días del próximo año ya podremos desasolvar de una vez todo el material que nos está impidiendo que demos atención ya complementaria a todo lo que es la mesa vial desde el sector del zoológico hasta la entrada a Yihua. Entonces sí quisiéramos que tengan paciencia, como digo, les di la referencia de 106 años a 2 años que iniciamos de estos trabajos. Obviamente estamos a punto de hacerlo, de lograrlo, pero también hay que tener primero la comprensión y obviamente tener la paciencia, porque si hemos pasado 6 años, en 2 años todavía es muy poco, pero vamos a hacerlo, lo estamos haciendo. Incluso también paralelamente estamos adquiriendo como gobierno provincial un roto martillo. El roto martillo es un brazo mecánico que se incorpora a una máquina excavadora y vamos a servirnos de esta novísima máquina también para poder ayudar y desasolvar todo el material petro impedido que se retire las rocas en este sector y varios sectores de la provincia. Ustedes pueden ver nuestras vías de antaño, respetaban demasiado a lo que es las rocas, los mantos rocosos, y simplemente nos incorporábamos como quedaba la vía. Uh-huh. Entonces no estaba bien. Ahora técnicamente nosotros estamos con base en un estudio, un diseño geométrico de vial, estamos retirando, obviamente incorporando nuevas tecnologías para entregar a Tungurahua y sobre todo a Baños vías que garanticen menor tiempo de viaje, seguridad y confort.
2: Bien, otra inquietud, ¿cómo está el proceso para el asfaltado de la vía Ulva-Vizcaya?
3: Sí, como les digo, paralelamente nosotros siempre estamos trabajando por el progreso de la provincia y cómo no, en especial para estos sectores, por ejemplo la Ulva Runtún, antes de la Ulva Vizcaya, el Triunfo, de 18 kilómetros hasta el sector del Triunfo, nosotros tenemos ya una contratación, estamos solamente presentando ya las ofertas, el informe técnico, hemos recibido alrededor de 8 ofertas y se hace un estudio, se hace una calificación a través de un informe técnico, se pasa el ganador, obviamente de ahí existe una etapa de preguntas, de reclamos, obviamente nadie que pierde va a quedarse tranquilo, siempre sube al portal o al CERCOP sus reclamos. Entonces nosotros tenemos que darle un tiempo perentorio a estos reclamos y asimismo tenemos un tiempo para responder cualquier inconveniente que surja a partir de la contratación. Entonces, en este sentido, es una contratación por $4 millones en los mismos que está incluido la Ulva Vizcaya Triunfo de 18 kilómetros y asimismo la Ulva Runtún, que obviamente no tiene parroquia, en este caso es la periferia del cantón, periferia rural del cantón Baños, que obviamente lleva a estos importantísimos sectores de emprendimientos como el Animal Park y las manos de la Pachamama, Santa Rosa de Runtún, Bellavista y la parte esta de Ventanas hacia atrás del Tumuragua.
2: Claro que
3: entonces,
2: sí.
3: Como digo, permanentemente nosotros estamos trabajando por la provincia. Sí, hay que entender también que no podemos dar abasto a todo porque la red vial es grande y obviamente sí, Baños y Tumuragua nos colaboran con una contribución cívica especial para el rodaje y obviamente para el mantenimiento de la red vial Tumuragua. Pero esta red vial, como acabo de manifestar, consta de 2.100 kilómetros y nosotros recibimos por este concepto alrededor de 2.800.000 en el año 2025. Es decir, si ustedes dividen 2.800.000 para los 2.000 kilómetros, le estamos destinando alrededor de $1.400 a cada kilómetro y resulta siempre inoficioso y obviamente insuficiente para poder dar una atención, completa. Integral a lo que sería el mantenimiento de la red vial Tungurahua. Lo estamos haciendo con la medida que podemos, incluso con fondos propios, hemos ya contratado estos $4 millones, y como digo, Baños y estas dos vías sobre todo, igual la parte de la vía de Ligua, esperamos ya hasta que nos llegue el taladro, también va a ser intervenido en lo que es el asfalto, porque ustedes han visto que sí está ensanchada, pero claro, está en condición de base. Pero en estos días, ya que tengamos incluso la adquisición de la mezcla asfáltica, ustedes deben entender, son impases de a veces casos de fuerza mayor, que se nos va de las manos y por más que queramos ayudar, no podemos. Ahora mismo ustedes del 1 de octubre conocen, es de conocimiento público, hubo un conato de incendio en el SOTE, en el sistema de oleoducto grande ecuatoriano, que prácticamente nos va a imposibilitar que tengamos esta dotación de asfalto en los próximos días. Pero hasta ahora no existe un comunicado oficial de Petroecuador, entonces estamos a la espera. Sin embargo, como gobierno provincial, nosotros permanentemente estamos trabajando de domingo a domingo, estamos prácticamente posibilitando la libre movilidad desde y hacia Baños. Me refiero, por ejemplo, a los sectores de Benítez el Corte, Benítez Ceballos, Benítez Quero, en el sector de Píllaro, San Andrés, Huapante, estamos también en la parte de Píllaro Patate. Obviamente son vías alternas que a dónde conducen a Baños. O sea, todas las vías y obviamente la red Tungurahua está interconectado para dar servicio y conectividad, sobre todo de manera especialísima al cantón Baños.
2: Bien, para finalizar, ingeniero, agradecerle por su tiempo también. Una inquietud dice, una pregunta para el ingeniero Paredes, ¿cuándo se van a hacer las aceras en La Pampa? Para finalizar ya.
3: Ya, sí, hay que entender también que nosotros como gobierno provincial le damos una asignación a cada periferia de Cantón Baños. En este sentido, Baños, Ceballos, Quero, Mocha, los demás cantones, los 9 cantones de la provincia, su periferia rural recibe una asignación de $130.000 por el modelo de equidad territorial. Entonces hay que entender que con esos $130.000 se ha hecho lo que alcanza, es decir, tenemos que involucrarnos en lo que es la asignación, no podemos salir de esa asignación porque si no estaríamos haciendo un desequilibrio en cuanto a las asignaciones para todos los cantones. Entonces, en este sentido, sí quisiéramos que nos entienda la ciudadanía y obviamente al tener ya prácticamente con bordillos y aceras todo lo que es del sector de La Pampa, son 880 metros, incluso hay pases que en los terrenos no estaban legalizados, incluso una vía llega hasta un punto en el que no tiene conexión. ¿Por qué? Porque el dueño del terreno reclama que no le habían indemnizado el terreno. Todos estos inconvenientes imposibilitan que nosotros como gobierno provincial incluso tengamos la posibilidad de intervenir y obviamente intentamos hacer obras integrales, pero en cambio nos piden más longitud y claro, el inconveniente es que no nos colaboran, incluso el Gas de Baños debería haber puesto una contraparte que incluya, por ejemplo, las aceras. Ya que, claro, si ustedes me entienden, nosotros somos del gobierno provincial rural de Tungurahua, tenemos como competencia exclusiva la vialidad rural que no incluye a las zonas urbanas. Cuando ustedes me piden aceras, bordillos, obviamente incluso alcantarillado previo para poder asfaltar, ya se trata de una zona urbanizada. Entonces esa es la diferencia. Nosotros, como digo, estaremos de, por ejemplo, en la vía Ulva Vizcaya, en la Ulva Runtún, pero en este caso son calles, se trata de calles, y en dónde vive la gente, en calles, en manzanas, en amanzanamientos. Entonces en ese sentido yo sí quisiera pedir también que Baños se haga cargo de lo que le corresponde, que en este sentido sería las aceras y obviamente la urbanización de estos sectores.
2: Bien.
3: Y como le digo, nosotros no competimos con los municipios, nosotros tenemos clarísimas nuestras competencias. Nosotros estamos en el ámbito rural y Baños y los cantones están en el ámbito urbano.
2: Le agradezco, ingeniero, por su tiempo y siempre también la predisposición de informar a la población. Que tenga un buen día. Gracias.
3: Listo, gracias.
2: Gracias. La palabra del ingeniero Hugo Paredes, responsable de vías y construcciones, responsable de la Dirección de Obras Públicas del Gobierno Provincial de Tungurahua. 7:46, una pausa. Enseguida venimos con más información.
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2: Seguimos informando, 7:50, son ya las 7:50, más noticias a esta hora. Antes, hacerle la invitación para hoy miércoles 7 de octubre, a las 19:00 será la Eucaristía por la solemnidad de Nuestra Señora del Rosario de Guasanda. Están invitados todos a las 7 de la noche al Santuario de Baños a ser parte de la Eucaristía por la solemnidad de Nuestra Señora del Rosario de Guasanda, y luego de ello a las 20:00 habrá una serenata. 7:50, ya está en la línea telefónica el ingeniero José Luis Freire, empresario turístico del Cantón Baños de Guasanda. Gracias por atendernos, por siempre tener la predisposición de compartir información importante a la población. Ingeniero, buenos días, bienvenido. A propósito, ¿cómo está actualmente la presencia de turistas en Baños de Guasanda y cómo ha respondido también el sector turístico en las últimas semanas? Bienvenido, le escuchamos.
3: Hola Miguel, buenos días, un saludo a usted, gracias por la invitación, un saludo a toda la comunidad baneña. Creo yo que coincidimos en la presentación que le voy a dar con mis compañeros servidores turísticos. El mes de septiembre, tradicionalmente conocido como un mes bastante bajo, nos tuvo una muy grata sorpresa y fue bueno. Económicamente fue bueno. Los fines de semana creo que todos estuvimos con una ocupación muy alta y eso también se refleja en la ocupación y en el uso de los demás servicios turísticos, en alimentación, en inspección nocturna, en diversión, en agencias. Luego ya hemos empezado el mes de octubre, los fines de semana no han estado tan buenos, posiblemente por la cercanía con un feriado que ya vamos a empezar en 2 o 3 días. Creo yo que la esperanza que tenemos los baneños en poder trabajar muy, muy bien, de buena manera en este feriado, es una constante que debe ser reflejada con buen servicio, con tarifas justas, con brindar al turista la mejor cara, no para ganarle en este feriado, sino para hacer que él se sienta bien en el feriado y que siga volviendo.
2: Bien, a propósito, estos meses... se tiene la idea de que son completamente bajos, pues obviamente por la presencia de turistas, pero en algunos casos los fines de semana siempre ha habido afluencia de personas. ¿Pero de qué ciudades o provincias provienen principalmente los turistas que están llegando actualmente a nuestra ciudad, ingeniero?
3: No sé si los demás compañeros compartan conmigo, pero mi experiencia es que hemos tenido presencia de gente de la costa en gran número. Algo un poco extraño, pero muy grato a la vez, porque si estábamos de vacaciones en la región sierra, pero la presencia de visitantes de la costa ha sido permanente, inclusive ahora siguen llegando, y entiendo yo que este feriado también de forma masiva van a estar ellos dándonos la oportunidad de servirles y de trabajar.
2: Claro, ¿qué expectativa a propósito? ¿Ha habido un diálogo ya con el resto de servidores turísticos? ¿Hay de pronto reservas, separación de actividades para el próximo feriado tal vez ya, ingeniero?
3: Se están manejando ya reservas, obviamente, para este feriado del 9 de octubre. Y también ya hay gente que un poco prevé lo que va a ser finados El puente este largo por Independencia de Cuenca, el aniversario de Independencia de Cuenca, también ya se registran pocas, pero ya están llegando las reservaciones para finados. Y este fin de semana estoy convencido que vamos a tener la oportunidad de trabajar de buena manera todos, con reservas y con gente que a veces también llega sin una reserva por adelantado. Todavía a los ecuatorianos nos falta esa buena conducta de visitantes, un poco precavidos, de manejar reservas. Hay mucha gente que llega, familias enteras, numerosas, sin reserva, y ahí es cuando se encuentran sorpresas de que ya no hay espacios, de que tienen que dividir los grupos y todo. Pero abrigamos la esperanza de que va a ser un buen feriado.
2: Bien, qué importante también es tener la seguridad en óptimas condiciones, ingeniero. Qué importante es, obviamente, que el turista, el baneño, se sienta seguro acá en nuestra ciudad. ¿Qué se está haciendo por parte del sector turístico? Y tomar en cuenta que no solamente es responsabilidad de uno o de autoridades, sino de todos, dar seguridad acá en Baños.
3: La seguridad es el principal atractivo turístico que debemos cuidar absolutamente todos. absolutamente todos. Creo yo que una buena manera que tenemos, en especial quienes brindamos o quienes trabajamos en servicio de alojamiento, es llevar registros reales de nuestros visitantes al momento que están ellos ingresando a nuestras instalaciones. Cualquier novedad reportada a la Policía Nacional, aunque, y me duele decirlo, a veces resulta en vano. Se llama a la policía por alguna situación, nunca llega. Y también a mucha gente yo le caigo mal cuando digo esto. La proliferación y la falta de control de estos alojamientos familiares, donde que ni siquiera saben a quién reciben, muchos de ellos, no todos, muchos de ellos dan cabida a gente indeseable.
2: Bien, estamos también en el mes de octubre, mes en donde cada uno de los sectores de baño realiza la fiesta en honor a Nuestra Señora del Rosario de Agua Santa, y este también es un motivo para los visitantes, pues, llegar a nuestra ciudad, ingeniero.
3: Sí. El mes de octubre, los baneños somos quienes no les damos la importancia que tiene el mes de octubre, y eso hemos recapacitado algunos, y en las promociones, en las redes que tenemos de nuestros establecimientos, creo yo que sería una sana costumbre indicarle a la gente que está fuera de baños de que este mes es dedicado en homenaje a nuestra Virgen, independientemente de la religión que cada uno profese. Pero yo estoy convencido que las actividades que se hacen en octubre ya no se las hacen en otras ciudades. Entonces sí es algo que despierta la atención de la gente. Ustedes han visto, muchos turistas están y ven pasar la pasada de flores, la procesión, y se suman. Se suman porque tal vez por devoción, por hacer alguna actividad fuera de lo normal o por curiosidad, como sea. Pero son eventos que tienen que ser vividos también por parte de los visitantes, y no creer que porque es una fiesta de nuestros barrios no debe ser promocionada. Muy al contrario, creo que octubre podríamos irle levantando todavía si promocionamos más las fiestas en honor a nuestra Virgen.
2: Bien, para ir cambiando un poquito de tema, ingeniero, y para ir finalizando también la entrevista, estamos a las puertas de un proceso electoral. Varios candidatos a nivel del cantón, de la provincia y del país, pues obviamente participarán en una elección. Pero ¿qué esperar de las nuevas autoridades que sean electas para el sector turístico, para el cantón Baños de Agua Santa, ingeniero?
3: Y bueno, estamos próximos a llegar a esta época ya de las elecciones misma, y en pocos días empezaremos a escuchar ya las intervenciones públicas de los señores y de las señoras y señores candidatos. Espero que se tome muy en serio lo que Baños vive. Baños es una ciudad ruidosa, Baños es una ciudad desordenada, Baños es una ciudad que necesita la intervención de todos para volverla bonita, porque no es una ciudad bonita. Hemos dejado aquí que pasen muchas cosas. Considero yo que es importante un liderazgo desde la municipalidad para que todos los baneños nos sumemos, no solamente nos sentemos a exigir, sino que nos involucremos, pero para eso hace falta liderazgo. Hay muchas cosas que en Baños se pueden mejorar y que no necesitan de grandes inversiones económicas ni muchos estudios, sino hacer cumplir las ordenanzas, ir despertando en la gente la voluntad de hacer las cosas, de ser una ciudad bonita a la que toda la gente quiera venir. Cuando los baneños tenemos trabajo, inclusive las pensiones para la autoridad municipal van bajando porque estamos ocupados, estamos todos contentos, porque ese es el propósito también de vivir en Baños. Además de disfrutar de este clima, de disfrutar de nuestro entorno, tener la posibilidad de trabajar. Y la única manera que aquí tenemos para trabajar es que lleguen turistas. Turistas no van a llegar si seguimos siendo una ciudad desordenada, una ciudad mal educada con el turista, una ciudad que abusa de los precios, una ciudad que pudiendo ser más limpia no lo estamos haciendo. Buscar propuestas serias de los candidatos que ojalá, por la seriedad que esta merita, las propuestas que se presenten a la comunidad sean notarizadas y que en algún momento de incumplimiento puedan ser exigidas su salida del cargo, porque ya todos hemos pasado, todos hemos vivido, a veces ofrecemos maravillas que desde un comienzo sabemos que no van a ser cumplidas.
2: Bien, le agradezco, ingeniero, por su tiempo y también por la información compartida con nuestros oyentes. Que tenga un buen día.
3: Muchas gracias, Miguel. Que tengamos un buen feriado, un buen fin de semana y que Dios bendiga el trabajo de todos los doneños. Gracias.
2: Gracias. La palabra del ingeniero José Luis Freire, empresario turístico del Cantón, al que agradecemos por este espacio acá en La Voz del Santuario. Sin duda, el turismo, recuerde que representa uno de los principales motores de nuestra economía y en estos feriados son la oportunidad para seguir posicionando a Baños de Agua Santa como uno de los destinos preferidos en el país. Gracias también a quienes han estado en compañía de La Voz del Santuario. Hasta aquí llegamos con el espacio de las noticias. Gracias por escucharnos. No se olviden hoy, 19 horas, la Eucaristía por la solemnidad de Nuestra Señora del Rosario de Agua Santa. Están todos cordialmente invitados. Y a las 20 horas habrá una serenata. Que tengan una excelente jornada. Muy buenos días.
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0: fiestas octubrinas. 20 horas, serenata y bendición de cierre de fiestas. Fraternalmente, Fray Carlos Delgadillo, párroco de Baños.
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Un nuevo día ha empezado y estamos listos para acompañarles, para entregarles música para el corazón, música para que usted disfrute a través de la radio en cada una de sus actividades que emprendió ya en esta mañana. Recuerde, la vida es un viaje y cada año es una nueva aventura. Haz que este año cuente contigo. 8 de la mañana con 14 minutos. Aquí iniciamos para que usted pueda disfrutar cada uno de los éxitos que hemos seleccionado para que usted disfrute mientras realiza sus actividades en cada una de sus actividades diarias, oficinas públicas, privadas, en su hogar, en su negocio, microempresa, hotel, hostal, hostería, mecánica, carpintería. Se inició Nostalgia.

nuestros primeros minutos junto a usted a través de la radio. Para quienes están conectadas, conectados conmigo ahí en el TikTok. A ver, la primavera, a Rosita Flores, Yoli Cabrerita, Saidi desde Piura, Perú. Saludos a Mario Gamboa, a Esther Pinedita, a tu loquita consentida, Nelly Fernández, Marjorie Zambrano, Alex Villasís.

0: Juango, Anita. Vibra con música. Normita, Gaby Ayerbe, Rosa Ruiz, Lucy Torres, Luisao, Graciela Juárez, Noé Merced, Fernando Quesada, Chinito. También permítame saludar a Porfirio, Marsusi, a Martita y a Eli, a quienes están conectados y no abandonan. Hola, dice, te escucho en el Cantonquero, un temita de Miriam Hernández, Tonto Claro. Ya al retornar ubico ese tema. Voy al corte, quédese conmigo, por favor.
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3: Qué gusto saludarlos en esta mitad de semana. Hoy es miércoles 7 de octubre y la Iglesia Universal celebra con solemne júbilo la fiesta de Nuestra Señora del Rosario. Esta advocación recuerda la histórica victoria de la cristiandad en la batalla de Lepanto en el siglo XVI, cuando el Papa San Pío V convocó a todo el pueblo a desgranar las cuentas del Rosario para implorar la protección celestial frente a una inminente amenaza. Desde entonces, la Iglesia proclama con gratitud que no existe dificultad familiar, crisis espiritual, ni prueba que no encuentre remedio a través de esta oración humilde y profunda. Al contemplar los misterios de la vida de Jesús y María, el corazón se llena de paz y las tormentas se disipan. En este día de fiesta mariana, lo invito a usted a tomar el rosario en sus manos, a rezarlo con fe renovada en su hogar o en su templo parroquial, y encomendar a la Virgen María sus más anheladas intenciones. Que la Santísima Virgen del Rosario de Aguasanta derrame abundantes bendiciones sobre su vida este miércoles.
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0: Estamos ya en las 8 de la mañana con 33 minutos, 8:33. Este es el programa de fiestas octubrinas del Caserío La Palma para este jueves 8 de octubre a las 9 de la mañana. Concentración de los priostes en la casa comunal del caserío para preparación de la tradicional chicha. A las 11 en Israel, en

Virgen del Rosario de Guasanta, 14 recibimiento de la Sagrada Imagen del Señor del Terremoto en Patate, peregrinación hacia el caserío La Palma con las Sagradas Imágenes. A las 15:30 será eso, mientras que a las 19 será el rezo del Santo Rosario en la capilla de la parroquia Yuba con las Sagradas Imágenes del Señor del Terremoto y la Santísima Virgen del Rosario de Guasanta. El sábado 10 de octubre, 8 de la mañana, concentración de los priostes en la capilla de la parroquia Yuba. A las 8:30 será la salida de las Sagradas Imágenes desde la capilla de la parroquia Yuba.

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2: Le dijo Jesús: yo soy la resurrección y la vida. El que cree en mí, aunque esté muerto, vivirá. Y todo aquel que cree en mí no morirá eternamente. Parte mortuoria. Descanso la paz de su creador, quien en vida fue el Señor. Jorge Arturo Tarquino Salazar, que de Dios goce. Su esposa Marta Pérez. Sus hijos Jorge Carmita, Anita Margarita y Cristina Salazar Pérez. Sus nietos Sánchez Salazar, Cruz Salazar, Guay Salazar, Salazar Pérez, Condo Salazar, Ubisu Salazar y Salazar Calderón. Sus bisnietos Chango Salazar, Andrade Salazar, Cruz Salazar y Cruz Curipazo. Sus sobrinos, primos y demás familiares comunican con profundo pesar su fallecimiento acaecido en la ciudad de Baños. Invitan a la velación de sus restos mortales en la sala de velaciones Fray Sebastián Acosta, bajos de la voz del santuario, y a la misa de cuerpo presente que se realizará en el santuario de Baños hoy miércoles 7 de octubre a partir de las 4 de la tarde. Acto seguido, el traslado hacia el cementerio municipal para darle cristiana sepultura. Por la atención a este acto de fe y piedad cristiana, sus deudos quedan eternamente agradecidos. Baños, octubre del 2026. Ha fallecido quien en vida fue el Señor, Jorge Arturo Tarquino Salazar. Que haya paz en su tumba.
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4: Avanzamos compartiendo más de la música. Gracias a quienes se van conectando de a poquito a través de la radio. Permítame saludar a Patito, a Rolando, a quien más, a Lucía Torres, Carolina, Ivana, Susana, en fin, todos y cada uno de ustedes que mantienen la sintonía y no nos abandonan. Quédense con nosotros porque viene la música para que usted siga disfrutando de cada uno de los éxitos que hemos seleccionado durante esta mañana a través de la radio.

0: Saludos del cita a Rolando Chávez. Aquí estaba uno de los temas que me solicitaba. A Juancito. Gracias, la sintonía Rolando Chávez. A Nancy Janel Morales. Miriam Caicedo. La loquita consentida está en Mega Park Río Blanco. Gracias. Y a todos y cada uno de ustedes que mantienen la sintonía. Oiga, no se me radio desconecte. Vengo con un corte lo más rápido posible. Y entramos al mix para que usted sueñe y disfrute y recuerde a través de la radio.
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4: Estoy de retorno. Gracias por seguir en nuestra sintonía. Buenos días. Saludos a Jesse y a Damián Villarruel. Gracias por estar conmigo. 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Gracias por estar conmigo. Recuerde, tiene una oportunidad para trabajar en Casa Descanso Ricky House. Acuda. Gracias por estar en todos y cada uno de los sectores de la ciudad. Aquí está la música para el corazón, el primer mix.

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Y cómo no, dar la bienvenida a Edgar III. Saludos para mis grandes amigas, amigos, dice, en todo el mundo desde Guaraquiza. Patti Velasco Fernández se conectó a los tiempos, ¿ah? Luego de dejar de ladito el cuidado de su tataranieta. Delmi Madrid también, gracias la sintonía. En la cooperativa de taxis, 13 de abril, full sintonía. Saludos al bomberito Gonzalito Freire. Mercado Central conmigo también. Damián Villaruel, saludos desde el oriente, el Coca. Luisao me pide todo aquello que escribí. Vamos a ver. ¿Ah? Conectadas y conectados. Ah, tuvimos un corte al inicio de las 9. Estábamos un número más alto. Pero bueno, gracias por estar conmigo. Inés Pérez, Lucía Torres, Willy, Josué Pérez, Katy Tapia, Gerson, Tu Negro, Morocco, 19, Mari Castro, Paola Vega, Salazar, Marco, Leonardito, Silvia, Nelo Ramos, Jimena Peña, Nelly Fernández, Mónica Flores, Silvana Torres, Isabel Morales, Lucero Guapa, Rosy Barros, Jessy Luisao, Adri, Yaquita Freire, La Compta, Yaquita Freire, lindo día de trabajo, compi. A Yomi Herrera, a tu loquita consentida, Elcita. Y por supuesto, a la Saidi que me está escuchando y me dice que está un calor bárbaro, ¿eh? Sí. Supera los 30 grados centígrados, Saidi, allá en Piura me está escuchando. Gracias, la sintonía. Saludos en la parroquia Ulva. Sí, Janet Morales. Escuchando el programa. Un abrazo, Nancy.

0: ¿Está o no está? Bueno. Un ligero corte. Vuelvo con usted en la recta final del programa. Y les tengo una reflexión que espero nos sirva a todos y cada uno de nosotros. Corte y vuelvo, quédese con Santuario.
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2: Retorno y les tengo preparado algo para que usted reflexione en la vida diaria. Y para que le sirva.
3: Un sabio dijo: te criticarán por todo, por lo que haces, por lo que no haces y hasta por lo que eres. Así que deja de vivir para complacerlos y empieza a vivir para entenderte. Porque hagas lo que hagas, siempre habrá alguien que encuentre un motivo para juzgarte. Si avanzas, te envidiarán. Si te detienes, te señalarán. Y si triunfas, muchos intentarán minimizar tus logros. La realidad es que nunca podrás satisfacer las expectativas de todos.
2: Ese era un pensamiento que les tenía preparado para esta mañana. Agárrese duro porque viene la recta final del programa y lo hacemos así, con uno de los buenos éxitos. El príncipe José José. ¡Saludos! En Calzado Imán. Sintonía total. Barrio San Vicente de la Florida. San Vicente. En el barrio Santo Domingo Pucará. Saludos a la señora Lidia. A Matilde Arcos, Lidia Arcos.
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2: En la mecánica del flaco, sintonía total.
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2: Autoshow conmigo, sector El Calvario.

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0: esta es una canción que pega duro ahí.
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0: Se llama
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0: 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Una canción de amor para toda la vida. Así la puede encontrar.
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0: letal ese mensaje y esa letra.
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0: 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Con toda y cada una de las notas musicales de esta canción.

0: he ubicado toda la canción para que usted la escuche.
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0: Ahí estaba toda la canción. Tengo dos, pero no sé cuál de ellas elegir. Esta, de Elian Cruzado. Si alguien te pregunta dónde estoy, dile que estoy en tu corazón.

0: Saludos a la Inge Melina.
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0: Recuerda. Me pidieron saludos también, a ver. Marquito, me dice saludos a la señora Rosa Fabiola Bueno en Baño, en el barrio Cosmopolita, a doña Rosy, que este jueves estará de cumple, que Diosito le cuide, le bendiga y se adelanta al saludo de cumpleaños. Saludos para Fernanda Hierves, que está de cumple, que le quiere mucho toda su familia y que nunca le van a dejar sola, siempre van a estar con ella permanentemente y le desean lo más lindo, que siga adelante y que nunca se olvide de que cariño y amor no le va a faltar. El aventurero, saludos desde Loja. Un abrazo, gracias Luis. A Jesús Rodríguez también. A Marilú Montero, nuestra ex secre conectada. Buen día para usted y su esposo Alfredo Sarabia, Marilis, Jesús Rodríguez, Mercedes Andoya, Nelva, Antonio Loor, Milton Torres, Asdrúbal, Laura Medrano, Wilson Pérez, Isabel Morales, Roxana López, Martín, Rosy Barros, Lucía Torres, Katy Tapia, Mari Castro, Betito Sestor, Mónica Flores, Silvia Esther Pinedita, Jimé Pineda, Kael Sánchez, Nelly Fernández, Leonardito, Mónica Villacrés, Jessy, Jenny Bravo, Marilu Montero, Yequita Freire, Elcita. Ahí está Soilita también, ¿ah?

0: Perfecto. Mónica Villacrés. Recuerdos, uy, de Perú, muchas cosas.
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0: El corazón se quedó allá. Gael Sánchez, saludos de Yambato.
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0: Sammy Betancourt. Vamos a empezar a seguir la recta final. Así.

0: Maidita Ramírez. Ah, sí, claro, ya.
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0: la dura de las delicias de May. Saludos a Gonzalito Guaraca, el hombre de los viajeros. Gracias.

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1: Son ya las 10 de la mañana con 5 minutos. Hola, hola, hola, hola. Hola, ¿qué tal? Qué gusto, señoras y señores. Ya estamos listos acá en la...

0: ¡Saludos a ustedes! Quienes ya se sintonizan a esta señal. En el miércoles, Patricio, el Pato Luna, buenos días.
1: Hola, Miguel, ¿qué tal? Buenos días, estamos listos, efectivamente. Miércoles, mitad de semana, hoy día de feria, ¿no?
0: Ajá.
1: Saluditos a quienes laboran allá en el sector de la Plaza 5 de Junio, de igual manera en el Mercado Central. Muchas
0: sí,
1: gracias.
0: Señor. Oiga, qué calor que hace aquí en Baños.
1: Insoportable, se me parece.
0: Calorcito, incluso en hora de la noche.
1: La noche sí que vea, es, no sé, pero la noche yo sudaba.
0: ¿Ya?
1: No pude dormir. Estoy... ¿Cómo? ¿Cómo es cuando, no pueden dormir cuando dicen como...
0: Insomnio.
1: Como zombie.
0: Como zombie.
1: ¿Ya? Como zombie.
0: Ah.
1: Creo que no más allá de una hora.
0: Vea eso.
1: De sueño.
0: ¿Ya?
1: El calor es insoportable.
0: Sí, bastante calor.
1: En la tarde, mediodía, sol fuerte y ese sol le quema.
0: Sí, exactamente.
1: Hay que tomar las precauciones si usted va a salir o tiene que estar... Al aire libre, pues protéjase.
0: Claro.
1: Use bloqueador, protector solar, una gorrita, que siempre es bueno, bienvenido. Utilice mangas largas.
0: Sí, de manga larga, ¿no? De
1: sí,
0: ley,
1: sí, manga
0: de
1: larga.
0: Sí, claro, para
1: tampoco supuesto. Va a poner un abrigo, no, no, no.
0: Otra cobija encima.
1: No, no.
0: Irás con el abrigo de borrego. Peor ahí. Bueno. ¿Qué tal? ¡Qué gusto! En este super miércoles, hoy estaremos con el segmento de los boleritos. Así que vaya incluyendo ya su canción en el bloque de los boleros.
1: Ah, sí, claro. Como cada miércoles, pero esos boleritos románticos.
0: Ah, claro.
1: No los rocoleros.
0: No, no, no, no. La rocola es el viernes.
1: El viernes. ¿Sí? Viernes no elaboramos.
0: No, para nada.
1: Si pobre. Mañana, no sé, ¿no? Podemos adelantarnos también al feriado mañana.
0: Podría ser, ¿no? Podríamos decretar feriado mañana.
1: Sí, sí. El puente.
0: El puente. Bueno, para todo el país está el día viernes por la independencia de la Perla del Pacífico.
1: Así que de seguro vamos a tener presencia de mucha gente. Turistas que van a venir a disfrutar del pedacito de cielo.
0: Sí, exacto. Así que...
1: Y luego tendremos el feriado de finados.
0: También se viene. De aquí hay feriados de largo ya. Hasta llegar a fin de año, año nuevo. Bueno, nos reiteran el llamado, dice, en la parroquia Ulva, barrio Las Orquídeas. Hay unos cables que están caídos, por favor, a quien corresponda.
1: ¿Cables de?
0: De energía eléctrica. A quien corresponda, vayan a arreglar que está peligroso, dice.
1: ¿Por

0: Que puede ser cables también de internet. Puede ser de teléfono.
1: Claro. O de TV cable.
0: TV cable, claro.
1: Televisión por cable, bueno, ¿no?
0: Pero así si que... es que es de energía eléctrica, tenga cuidado, mucho cuidado. No tope.
1: Ah, no, para nada. Va a quedar chamuscado ahí.
0: Va a ser 220, 110.
1: Así que llamado a quien corresponda.
0: De seguro nos están escuchando los amigos de la empresa eléctrica.
1: Sería bueno identificar muy bien, ¿no? Qué tipo de cables son, porque nos dijeron de
0: energía eléctrica.
1: Pero no sé si será, ¿no? Bueno, así que...
0: Porque qué tal si baja la empresa eléctrica y mira que son cables que pertenecen...
1: A otra empresa.
0: O que corresponde trabajo a otra empresa.
1: Bueno, pueden hacer la chauchita.
0: Bueno, como que se van a dar una vueltita, ¿no? Y de paso se quedan ahí en los... emprendedores, en los de paraderos turísticos.
1: Sí, señor, ahí en los paraderos turísticos.
0: A las comelonas.
1: Las delicias de Charito.
0: Sí. también el...
1: ¿dónde?
0: Ojos de... no. Ojos Vista de al Tungurahua.
1: ¿No? Ah, Vista al Tungurahua. Claro que sí. Donde la prestadita. Ya. Así que saludos a la gente de paradero... Pisa, el Tungurahua, por ahí algunos, ¿no? En la parroquia Ulva, el toro asado, que el sin rival.
0: Hay una cantidad grande de
1: claro,
0: paraderos ahí.
1: Sí.
0: De buena comida, ¿verdad? No únicamente paraderos, buena comida.
1: Sí, señor, otro.
0: Al también. Alcance de todo bolsillo. Sin rival, toro asado.
1: El gato parrillero.
0: Los gatos parrilleros.
1: Ya. El del señor
0: Carlos Tamayo también. Los pericos.
1: Los pericos, claro, los pericos.
0: Amigo. Vista al Tungurahua.
1: Vista al Tungurahua.
0: La otra creo que es de...
1: El toro asado, sin rival. Otro por ahí. Bueno, por ahí está Fabis, gallinas de piña.
0: Exacto, ¿verdad?
1: Pedacito de cielo, un poco de emprendedores de restaurantes con muy buena comida.
0: Sí, le ha ido a las moleadas
1: sí,
0: por
1: sí,
0: ahí.
1: Sí, hemos ido por ahí.
0: Qué bien, ¿no?
1: Por ahí se ha visitado el... El sin rival, me parece que es también los gatos.
0: Sí.
1: Los gatos parrilleros.
0: De todo como en botica tiene para escoger.
1: Las delicias de Charito.
0: Sí.
1: Lo que no hemos ido es donde el señor Rigo. Donde el, por ahí también.
0: ¿A dónde Rigo?
1: Nunca he ido allá.
0: ¿Dónde Rigo, señor?
1: Sí, dice que es muy sabrosa la comida.
0: Sí, señor, pero tiene que tener paciencia.
1: Ah, ya.
0: Porque hay que esperar muchísimo.
1: Ah.
0: Pero bueno.
1: Ya.
0: Recomendado.
1: Claro, así que Paño tiene una infinidad de gastronomía, una infinidad de huecas, ¿no?
0: Huequitas, las huequitas. Cada quien ya tiene su hueca.
1: Imagínense, vea, de Baño está distante a Ulva y fin de semana, las tardes, ¿no?
0: Es full.
1: Está lleno.
0: Full.
1: Sí, señor, qué bueno, bien por ello. Eso es por la buena atención.
0: La buena comida.
1: La buena comida.
0: Los buenos precios.
1: Los costos también módicos y la atención también, ¿no? Dice, así que reiteramos el llamado para que quien corresponda en el barrio Las Orquídeas, ahí en la parroquia Ulva, hay unos cables que están colgados, dice. Están caídos, por favor. A ver, tengo acá otro mensaje.
0: Allá. Un comentario también nos dicen que el día de ayer no ha habido energía eléctrica desde las 5 de la tarde en el Higuerón hasta el Salado, dice.
1: Se le ve.
0: Y restablecieron el servicio a las 9. Pero, ay, sonaba feo, porque se iba, venía, regresaba, iba y venía.
1: Debe
0: pero
1: haber
0: cuando
1: sido
0: se
1: alguna...
0: pasa un día, corta enseguida.
1: Debe haber sido alguna descarga, tal vez, por ahí, ¿no?
0: Claro.
1: Sí. Complicadation está con esto del tema, el tema de del fenómeno del niño. Dos escenarios, ¿no? Un escenario en la costa, otro en la sierra.
0: Mire, en la costa realmente preocupante. Las inundaciones, los desbordamientos.
1: Ajá.
0: Mucha gente está con sus casas inundadas.
1: Sí, señor.
0: La situación bastante complicada. No sé si ya se decretó el estado de emergencia en Esmeraldas, en la provincia en sí.
1: Habría que ver, ¿no?
0: Para... Porque eso estaban analizando, porque la situación es bastante caótica.
1: Sí.
0: Mientras que acá en la región central del país...
1: Seco.
0: Demasiado sol.
1: Ni gota de agua.
0: Al menos... Escuché de que el gobierno dijo que está descartado los cortes de energía.
1: Claro, eso es lo que digo, ¿no?
0: Pero habrá que ver qué pasa con... Una cosa es lo que dice el gobierno, la cosa es la realidad.
1: Claro. Bueno, por ejemplo, este fin
0: los
1: de semana...
0: Los embalses.
1: 114 empresas grandes de Ambato apagarán sus...
0: Ah.
1: Bueno, se quedarán sin energía...
0: Durante eléctrica. Una hora.
1: No, no, 48 horas. Todo el fin de semana.
0: Ah, vea.
1: Las empresas grandes de 114 fábricas de Ambato...
0: Pero fin de semana, porque
1: claro,
0: no laboran.
1: No, no. No, algunas sí, pues ¿no? Hay empresas que elaboran a diario. Como por ejemplo, las de plasticaucho, empresas de alimentos, vidrios, industria.
0: Ah, trabaja todos los días.
1: Claro, el parque industrial de Ambato, pues se quedará sin energía 48 horas.
0: Es una manera de contribuir, ¿no?
1: Sí.
0: Y así debemos también nosotros contribuir, vea. Simplemente en el día no prenda las luminarias si es que abra no es ventanas. Necesario.
1: Sí, vea, abra las ventanas, no es necesario.
0: Vea, aquí tenemos ventanales y bien prendidas las ventanas. Váyase por adentro, de seguro está prendido producción y el baño. Cuando se apaga, ya estás viejo, dice, vea, así serás en tu casa, todo apagas.
1: A mí sí me gusta la oscuridad.
0: Vea, hasta para ahorrar.
1: Claro.
0: Señor. Como no les cuesta cuando hay que cancelar del...
1: Ah, bueno,
0: del,
1: sí.
0: Del servicio, sí. Ahí sí, no.
1: Ahí sí. Prenden nomás. Bueno, así que listos, preparados en esta mañana. A través de la voz del santuario iremos antes con los saluditos. De una vez, ¿qué le parece?
0: De una, Mariluna.
1: Dice, por favor, un saludo de cumpleaños para Leslie Freire. De parte de su familia, que le quieren muchísimo. A Leslie Freire, que está de cumpleaños. Que Diosito le bendiga siempre, que cumpla muchos, pero muchos años más de vida. Leslie, Leslie Freire está de cumpleaños hoy.
2: Muy feliz.
1: ¡Felicitaciones! Y que vivan los cumpleañeros. Esteban Zamora también allá en la parroquia Río Verde. A Luz Guamán, Wendy Durán también de cumpleaños.
0: Ah, vea, qué bien, ah.
1: Vea eso.
0: Felicidades entonces a todas las personas que están cumpliendo años el día de hoy. Que Dios les colme de bendiciones y que les permita cumplir muchos, pero muchos años más en compañía de todos sus familiares.
1: El duro de la plaza, 5 de junio, Luis Alberto Carrillo también.
0: Ah, también, vea.
1: También de cumpleaños.
0: Felicidades.
1: Luchito Carrillo ahí por el cumpleaños.
0: ¿Habrá alguna promoción hoy en la plaza?
1: Claro. El cuisito asado 2x1.
0: Ah, bueno.
1: Claro. Saluditos ahí para don Luis Carrillo allá en la plaza 5 de junio. Para Fernanda Ayerbe, a Natalie Morales, a Wendy Durán, Luz Guzmán, Esteban Zamora y Leslie Freire. Están de cumpleaños hoy. ¡Que viva las y los cumpleañeros!
0: Y que se vengan muchísimos años más cargados de salud, paz, amor y felicidad.
1: Sí, señor. Repítela. Bueno, hoy no se olviden, 19 horas, la Eucaristía por la solemnidad de Nuestra Señora del Rosario de Agua Santa. Y luego de ello habrá la serenata.
0: Así que invitados todos a participar.
1: Me decían que en la serenata va a estar Lucas Martínez, según me habían dicho. Ajá. No sé si me confirman por ahí. Sí, es que en realidad estará Lucas Martínez. Bueno, ahí lo que sí, hay la serenata hoy en horas de la noche. Y también la Eucaristía por la solemnidad. La solemnidad de Nuestra Señora del Rosario de Agua Santa, hoy 19 horas. Bueno.
0: Así que invitados a participar todas y todos. Así iniciamos el programa hasta las 12. Bienvenidos.

0: es como se llama esa canción de Mike Bahía y Dani. Y es 25 minutos, son ya las 10 de la mañana, 25. Empezamos a recibir, como siempre, ya las primeras comunicaciones. Qué chévere, y nos da mucho, mucho, mucho gusto saber que siempre escuchan la radio, trabajan, laboran acompañados de tu señal favorita en el miércoles, día de motecito con hornado.
1: Mote revolcado.
0: Sí, señor.
1: Muchas gracias, allí en el local número 7, las chicas malvadas, en la plaza 5 de junio.
0: ¿Qué nomás ofrece las chicas malvadas?
1: Caldito de...
0: de ave.
1: Pío, pío.
0: Ah, caldito de pío.
1: Caldo de pollo.
0: Ya.
1: Arroz, no, el seco de carne. Al menos de esos son los sábados, ¿no? Seco de carne. Ya. Caldo de pata.
0: Vea eso.
1: ¿Qué más? Ahora los desayunos.
0: El yaguarlucro.
1: Yaguarclolo. No, eso no le hacen.
0: Ah, no le hacen.
1: Caldo de gallina.
0: Caldo de gallina.
1: Seco de pollo.
0: Ya.
1: Seco de carne.
0: Seco de costilla.
1: Tortillitas.
0: Ah, ¿de maíz?
1: No, de la...
0: de papa.
1: Papa.
0: Ah. Ya.
1: No, bueno, son las golosinas, ¿no?
0: Sí, exactamente. Hay muchas alternativas, ¿no? Así que vaya, disfrute de la rica gastronomía ahí en la Plaza 5 de Junio también. Las chicas malvadas y toda la gente que labora, trabaja. Viernes.
1: Miércoles, domingo, viernes y domingo.
0: Y miércoles.
1: Bueno, hay algunos que trabajan sábado, noche y amanecen, ¿no?
0: Allá.
1: Hay varios locales que trabajan así. De comida, digo.
0: Ah, claro.
1: Ellos preparan la comida en la noche, atienden noche, madrugada y domingo.
0: Ah, vean.
1: Entonces usted va a trasnochar, va a farrear, ya sabe que ahí encuentra la comida en la madrugada.
0: Sí, exactamente.
1: Hay varios locales, ¿ah? Saludos para todos y todos.
0: Sí, señor, todos los locales de la Plaza 5 de Junio.
1: Oiga, y permítame llegar también con el saludito a toda esa gente camelladora. Siempre en compañía de Santuario, ¿verdad? 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
0: ¡Qué bueno! En sintonía de la radio también. En el Terminal Terrestre, escuchando la señal internacional de Santuario. 10 con 28 minutos, 10 de la mañana con 28 minutos. Ahora, otro tema sugerido también desde la calle Luisa Martínez.
1: ¿Será por los luchos?
0: Sí, varios los luchos. Saludos ahí a la gente de La Sazón Esmeraldeña.
1: De seguro estarán preparándose, ¿no? Cada uno de los barrios también para realizar su homenaje, su fiestita en honor de la Santísima Virgen del Rosario Guasanta.
0: Sí, sí. Ahí en La Sazón Esmeraldeña, en sintonía de la radio.
1: Ah, qué bueno. Muchas gracias.
0: Sí.

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2: Saludos de cumpleaños, dice para Iván y Mariana Dávalos en el barrio La Palma, de parte de su hija Elena, que le ama mucho. Felicidades. Ahí a la señora Mariana Dávalos en el barrio La Palma, de parte de su hija que le ama, que le quiere muchísimo. Y le desea lo mejor, por supuesto que sí. Bueno, hacer el llamado, ¿no? Hacer algo de conciencia también. Y sobre todo, a no hacer el daño.
3: Eso ya no es conciencia. Son inconscientes.
2: Ya. Increíble, ¿no?
3: Son pirómanos.
2: Sí, exactamente. Asumimos.
3: Son personas que únicamente buscan hacer el mal, hacer el daño.
2: No, no, ni siquiera deben ser tal vez dueños, nada, no. Ni
3: mire,
2: no,
3: para que tengan un conocimiento, quienes nos escuchan, nos llegaron videos en donde se observa que en el sector de Liguerón se prende un terreno que está ahí, ¿no?
2: Sí, sí, exactamente.
3: Pero lo curioso del caso es que está una camioneta que no se puede distinguir claramente las placas.
2: Porque está distante del video.
3: Exacto,
2: ¿no?
3: Pero prenden y se dan a la fuga.
2: Sí, exactamente.
3: O sea, ¿qué puede pensar usted? De seguro no son propietarios de ese terreno porque prenden y se van.
2: Claro, exacto.
3: Si fueran los propietarios estarían ahí observando si es que es
2: una quema controlada.
3: Quema controlada.
2: Pero no.
3: Pero no, ellos están. ¿Qué quiere decir entonces? Que son pirómanos.
2: Sí, se dan a la chapeta. Sí.
3: Si se podría identificar esa chapeta, sería, vean, bienvenido. Para claro. Que se castigue.
2: Sí, señor.
3: Para que se los detenga y se los sancione. Porque son gente enferma. Gente que hace únicamente la destrucción. Y perjudica, ¿no?
2: Que busca hacer el daño nomás.
3: Porque ¿qué saca usted prendiendo? Pregunto.
2: Nada, o sea.
3: Y lo peor de todo, si es una quema controlada, ¿por qué prende y se va?
2: Claro, exactamente. No son
3: otra cosa es que esté una quema controlada que esté vigilando para que no se desplace.
2: Seguro.
3: Entonces usted puede apagar, hacer alguna cosa o pedir auxilio. Pero si va, prende y se va, ¿qué da a entender eso?
2: Simplemente están haciendo el daño, son gente que no está bien.
3: Pero
2: ¿no?
3: Ese video que nos envían, Pepa.
2: Sí.
3: Únicamente faltó es distinguir la placa del vehículo.
2: Por lo que está distante a la persona
3: sí,
2: que.
3: Sí, porque es caso contrario, vea, ahorita ya se diría que sería.
2: Claro.
3: Porque con la placa usted ya sabe de quién es el carro.
2: Exactamente.
3: Así seguro. No esté manejando, ya puede decir.
2: Así no esté el propietario manejando, claro. Ya.
3: Usted está ahí, su carro está ahí. ¿A quién dio?
2: Sí. Incluso, y nos habían dicho que ya los bomberos se encuentran ahí, pero por el viento.
3: El viento, es que el problema es el viento, claro, que estamos tan seco.
2: Porque es de
3: esto
2: la
3: provoca
2: es el
3: que.
2: Río Bascún.
3: Exacto, que vaya distanciándose mucho más rápido. Y si son lugares inaccesibles, ¿cómo se puede controlar? Pero esta vez en el sector de Liguerones, ¿no? Ojalá que se haya ya controlado totalmente por parte de los miembros del cuerpo de bomberos.
2: Porque aledaño a este hay una casa.
3: Hay una casa.
2: Se ve una casa. Sí, se mira una casa ahí. Lamentable, ojalá se pueda dar con el paradero de estos irresponsables. Bueno, así que ojalá se lo pueda dar y en este caso reciban la sanción que corresponde. Por realizar ese tipo de acto que no está bien, ¿no? Hay gente que de pronto no está bien, simplemente quiere hacer el daño porque prende y clarito se mira que se va. Sí, exactamente. Ahí nos comparten otro videito que ya se mira que las llamas están consumiendo ya mucho más de esa parte.
3: ¿Ah, sí?
2: Sí, ya los bomberos también se encuentran ahí. Ojalá se lo pueda sofocar lo más. Y no se pueda propagar. Y justo esa parte ha estado cortado el pasto. Entonces sí. está completamente seco, ¿no? Sí.
3: Y eso es más rápido que se propague.
2: Claro, y peor con el viento que se tiene a la ribera del río.
3: Aquí se debe trabajar en dos frentes. El uno, tratar de detener, apagar inmediatamente, ¿no? Este flagelo, este incendio forestal. Y el otro, buscar esa camioneta, tratar de detenerlos.
2: Claro.
3: Para que den la explicación si no fueron ellos, pero por qué se van.
2: Claro.
3: No se entiende.
2: ¿Sí?
3: Porque okay. Ellos van a decir, no, no fuimos nosotros.
2: Aunque en el video está clarito que...
3: Claro, está el vehículo.
2: Claro, el vehículo.
3: Pero no se sabe si es que ellos fueron.
2: Y se mira a dos personas también que salen del terreno.
3: O sea, todo está medio complejo, ¿no?
2: Claro, está ahí con la evidencia de pronto. Bueno, ojalá se pueda sofocar y que no cause daño en este caso, este incendio. Que de forma irresponsable, personas van prendiendo de galita, de la nada, ¿sí?
3: No sé, pues póngase que hayan estado prendiendo hierba. Fumando hierba.
2: Bueno, lamentable.
3: Qué triste esto, vea. Pero esto ya ponen alerta, ¿no? Ponen alerta. Así que todos debemos estar pendientes de alguna persona pirómano que quiere hacer daño.
2: Sí, por supuesto.

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1: Vamos, listo. Salud, muchachos, por esa mujer.

0: Felicidades a la gente que trabaja, claro que sí, allá en la Ciudad Azul, en Penileo. En la fábrica Pura Crema también, en sintonía de Santuario FM. Son las 10:58. Iremos luego a la pausa para los comerciales y regresaremos para continuar compartiendo más el programa en este miércoles. El saludo en el barrio Amistad. Gracias por escucharnos en Mueblería Heredia también.
1: Ah, qué bueno. Gracias en el barrio Los Pinos, lo propio, vean.
0: Sí, sí, sí.
1: Barrio Recreo, ¿no? Claro. Territorio de Santuario.
0: En el Viejo Minero también ya reporta sintonía nuestro buen amigo Diego Muñoz. Allá en la cantera, el Viejo Minero no estaba muerto, dice. Andaba de parranda. Así que saludos en la cantera, el Viejo Minero. Y otro saludo en Mueblería Balseca también.
1: Ah, qué bien. Muchas gracias. Bueno, en cada uno también de los domicilios, realizando sus actividades, a propósito, las amitas de casa, ¿vean? A las que mantienen una tradición, ¿no? Y también a los diferentes restaurantes o locales. Vaya preparándose porque se viene el concurso de la colada morada.
0: Claro que sí.
1: Una tradición que la queremos mantener, así que vaya preparándose para que pueda ser parte del concurso de la colada morada.
0: Sí, señor, así que ya estaremos contándoles algunos detallitos. Porque habrá el concurso de la coladita. De la coladita morada. Bueno, que ahora ya no se lo hace únicamente en el mes de noviembre, ¿no?
1: No, ya no.
0: Ya todo el año.
1: Usted encuentra en cualquier época.
0: Todo el año se encuentra el polvo negro.
1: Negro.
0: Sí, señor. En cambio, para las panelcas sí, una es sola específico. Vez al año aparece el pescadito.
1: Exacto.
0: Claro. Sí, señor.
1: Pero, ¿por qué no harán todo el año, no? Por el pescado.
0: La vanesca.
1: Sí, claro. Por el pescado.
0: Sí.
1: Debe pero puede ser sin pescado. Ya. Póngale atún,
0: ¿no? Como hay algunas alternativas para sí. El cebollado, dicen de mí, ¿no? Porque el propio es con la albacora.
1: Con la albacora, sí, señor.
0: Y le ponen otro tipo de pescado.
1: Yo no entiendo, hay mucha gente que come encebollado sin cebolla.
0: Ah, claro.
1: Encebollado sin pescado.
0: Sí, señor, así comen.
1: Ya, son gustos, ¿no?
0: Sí,
1: son gustos, claro. Cada quien. Pero
0: sin, o salchipapa sin salchicha. Salchicha.
1: Buenas tardes, deme una salchipapa, pero sin salchicha. Entonces pida, deme unas papas fritas.
0: Papas fritas nada más.
1: Nah.
0: Deme un encebollado, pero sin cebolla y sin pescado. Y...
1: Yo no entiendo, o sea, solo el caldo.
0: Solo el caldito nada más. Con la yoquita por ahí, con el caldito.
1: O también dice, deme un encebollado, pero sin yuca.
0: Ah, sí.
1: También se ve.
0: Bueno, sí. Yo soy uno de ellos.
1: Sin yuca.
0: Sin yuca. Póngale más cebolla que yuca.
1: Exacto.
0: Claro.
1: Hay otros que dicen, no me pondrá chifles. Otros, no me pondrá canguil.
0: Sin canguil, por favor.
1: Porque dice que el encebollado más es con chifles.
0: Claro, exactamente.
1: Y tostado.
0: Sí, sí, sí.
1: Pero yo le agrego ahí el pay y el arroz.
0: Ah, sí, de ley. De ley.
1: ¿Sí o no? Pero yo he visto cómo le ponen al encebollado salsa de tomate, mostaza,
0: limón.
1: Limón.

0: le va dando el sabor, dicen.
1: Cada quien come a su gusto.
0: Sí, por supuesto. Oiga, Colombia deja de vender energía a Ecuador y prioriza su demanda interna. Las exportaciones de electricidad de Colombia hacia el país mediante transacciones internacionales de electricidad registra 0 gigavatios hora desde este 7 de septiembre hasta la fecha de corte de la respuesta proporcionada XM. La conexión eléctrica entre ambos países continúa activa, según el operador colombiano. Desde este 7 de septiembre se aplicaron ya las medidas previstas para el periodo de riesgo de desabastecimiento en Colombia. La regulación restringe las exportaciones y exige atender primero el consumo nacional. Bueno, vamos a ver qué pasa, ¿no? Vamos a ver qué ocurre con esto. Vamos a las 11 de la mañana, iremos a la pausa, volveremos.
1: Pero antes, permítame también saludar.
0: Deme un librillo sin librillo.
1: ¿Ah, sí?
0: Así es, maná.
1: Deme un librillo sin librillo. ¿Usted qué quiere? Solo arrocito y las tortillas.
0: Y las tortillas.
1: O las papas.
0: Claro.
1: Saludos a Luis Díaz, nuestro buen amigo, el popular Peinadito Díaz. Sí, siempre acompañado del santuario. Muchas gracias, bro.
0: Que te daré. Allá en el barrio de las ilusiones también el saludo.
1: La parte alta.
0: Parte alta, allá en los vientos, barrio de las ilusiones.
1: Así también debe haber mucho cuidado cuando vaya un pirómano por ahí.
0: Ah, cuidado por ahí, cuidado. Sí. Cuidado, tenga la bondad. Vamos al corte, señor.

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5: Qué gusto saludarlos en esta mitad de semana. Hoy es miércoles 7 de octubre y la Iglesia Universal celebra con solemne júbilo la fiesta de Nuestra Señora del Rosario. Esta advocación recuerda la histórica victoria de la cristiandad en la batalla de Lepanto en el siglo XVI, cuando el Papa San Pío V convocó a todo el pueblo a desgranar las cuentas del Rosario para implorar la protección celestial frente a una inminente amenaza. Desde entonces, la Iglesia proclama con gratitud que no existe dificultad familiar, crisis espiritual, ni prueba que no encuentre remedio a través de esta oración humilde y profunda. Al contemplar los misterios de la vida de Jesús y María, el corazón se llena de paz y las tormentas se disipan. En este día de fiesta mariana, lo invito a usted a tomar el rosario en sus manos, a rezarlo con fe renovada en su hogar o en su templo parroquial, y encomendar a la Virgen María sus más anheladas intenciones. Que la Santísima Virgen del Rosario de Agua Santa derrame abundantes bendiciones sobre su vida este miércoles.
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0: bueno, empezamos ya el segmento de los boleritos.
1: Así que ya lo sabes, como cada miércoles, boleritos románticos. Las líneas telefónicas totalmente habilitadas, 2740-526, 2740-826. O también al 0960-713721.
0: Sí, señor.
1: Tenemos muy gustosos de complacerles. Canciones, saluditos, algún comentario, alguna quejita, pues todo oídos.
0: Seguro que sí. Entonces, vamos a empezar ya el segmento de los boleros. Hay algunas canciones que nos han pedido, nos han sugerido. Gracias por escucharnos allá en el sector de Agoyán. Saludos en Río Blanco, en Río Verde, en El Placer, en Los Juguitos del 8, en sintonía de la radio. Dice, salude en Premier. Ah, ya, bueno, la gente de Premier también. Oh,
1: muchas gracias.
0: Escuchando la radio, sí, señor.
1: Qué aquí bueno. En la calle Ambato, ¿no?
0: Claro, en el centro de la ciudad de la calle Ambato, ahí.
1: A la gente de Premier TVNet.
0: Sí, señor, en sintonía de la radio de esta hora.
1: Saludos también para nuestra buena amiga, vea, Doña María. Doña María Paca.
0: Claro.
1: En el sector de Chamana.
0: Sí, sí, exactamente. Allá en Chamana, en sintonía de la radio a esta hora. Así que le enviamos el saludo a través de la señal de la voz del santuario, siempre contigo. En el prendedor con los
1: Antares. Colombia, Antares de Colombia, ¿no?
0: De Colombia.
1: Sí, señor. Oiga, hay un... ¿Cómo es? Pues un trío.
2: En el prendedor.
1: Timbal.
0: Trío timbal.
1: Pimbal.
0: Ah, pimbal.
1: Sí. No me equivoco.
0: Trío pimbal. Vamos a buscar entonces por ahí al trío pimbal. Que también está en sintonía de la radio. Dice la familia Carranza. Y también para Dani. Haya chévere, Danielita.
2: Arranca.
0: Sintonizando la estación a esta hora. Le enviamos el saludo a Danielita. Como siempre, conectados a través de la señal de Santuario FM.
1: Oiga, vino a mejorar el clima, ¿no?
0: Ah, sí.
1: Me refiero de que ya no tenemos muy, muy fuerte el calor.
0: Ah, no.
1: Ni el sol.
0: Ya.
1: Siquiera pensar. Oiga, fresquito.
0: Sí, la pregunta del por qué estábamos o estaba la gente tan delgada en los años 70. ¿Por qué sería?
1: En los años 70.
0: Había gente más delgadita, ¿no? No tan gorda ni...
1: Porque no había los productos que encuentra ahora, los alimentos.
0: Ya.
1: Que son llenos de químicos.
0: Claro que sí.
1: Antes era una comida más saludable.
0: Dice que caminábamos a todos lados. Muchas familias no tenían vehículos.
1: La gran mayoría. ¿Qué tenía que hacer? Desplazarse en su Dodge.
0: Sí.
1: Dos pies.
0: Dice, los niños iban solos a la escuela ya desde los 6 años. Y una persona promedio recorría entre 8 y 12 kilómetros diarios.
1: ¿Ya ven?
0: Sin contar, obviamente, si hacía ejercicios también, ¿no?
1: Basta con esa caminata diaria.
0: Claro,
1: suficiente.
0: Ajá. Dice, la comida era real, casi no existían los procesados.
1: Exacto.
0: El jarabe de maíz de alta fructosa, ni las grasas trans, entre otros. No había tampoco botanas constantes. ¿Qué quiere decir? O sea, las pausas para comer, que el entre el día, que nada que ver, ¿no? Se comía tres veces al día nada más.
1: Un buen desayuno, el almuerzo y la merienda, si es que había.
0: Claro.
1: Si es que alcanzaba.
0: Y sin máquinas expendedoras que ahora hay por todo lado, ¿no?
1: Vea, antes, por ejemplo, un buen chapo.
0: Claro.
1: Era un gran desayuno.
0: Sí, seguro. Y también dice que las porciones eran la mitad. Un refresco era de 200 ml contra los de 500 del tamaño pequeño. Igual dice la hamburguesa, era más pequeñas que cabían en la mano. Y no existía que la doble hamburguesa, que la triple hamburguesa.
1: ¿Se acuerda esa que...?
0: Claro, horrendísima.
1: 4 pisos era, ¿no?
0: Sí.
1: 700 calorías adentro.
0: Y dice que también la tele era un evento ilimitado. Por ejemplo, las transmisiones empezaban en la tarde y terminaban a medianoche. Había pocos canales y el promedio frente a la pantalla era máximo de 2 horas diarias.
1: Para los que tenían.
0: Claro, y contra las que ahora hay unas 10, 12 horas a veces pasamos
1: al clavados.
0: ¿No? Había menos estrés, menos comida emocional. No había ni correos ni noticias las 24 horas. Las tiendas cerraban de noche y se dormía mejor, dice. Y no había lugares de diversión, más altas horas de la noche y todo eso.
1: Ajá. Eso es lo que conlleva, ¿no? El cambio de lo antiguo con lo moderno.
0: Claro. Dice que también el trabajo era un poco más exigente. El trabajo exigía movimiento. La construcción, la manufactura, la agricultura era común. Y hasta en las oficinas se caminaba para archivar las copias, para guardar.
1: Si el hecho de que usted trabaje y no había vehículo, ¿qué tenía que hacer? Obligadamente caminar.
0: Claro, exactamente.
1: Si estando en casa, tenía que caminar, salir. Hoy, la facilidad del transporte, ¿no?
0: Sí.
1: Tiene su vehículo, a 2 cuadras coge el vehículo y va a la compra.
0: Claro, exactamente. Incluso en la oficina, usted tenía que levantarse y buscar un archivo, caminaba, hacía ejercicio.
1: Claro.
0: En cambio, ahora en la computadora está todo.
1: Usted, un clip, ya tiene todo, claro. Encuentra todo.
0: Ajá.
1: Si solamente acabe, no vayamos lejos. Aquí, cuando teníamos la posibilidad de manejar los equipos y teníamos que hacer funcionar los tocadiscos con acetato.
0: Ajá.
1: Y le pedían una canción, usted obligadamente tenía que levantarse, caminar, buscar en dónde están ubicados.
0: Tenía que estar en movimiento siempre.
1: Tenía que estar buscando de acuerdo a los segmentos, a las categorías, a los géneros, la canción que solicitaba.
0: Sí, señor.
1: Ahí era un trabajito, ¿no? Que tenía que estar buscando, se levantaba, caminaba y todo lo demás. Hoy, pon en la compu, ya está.
0: Pone automático, ya.
1: Va nomás, estás por ahí.
0: Bueno, esa fue la razón del por qué las personas eran más delgadas en los años 70. Luego de la pausa, vengo en cambio por...
1: Vea, hay una comparación también que nos hace nuestro nuevo champion.
0: Ya.
1: Milton Luna, el popular champion, dice. Y el puro también era más bueno, dice.
0: Era más puro.
1: Más puro. No, siempre, en Calibar, siempre puro.
0: Ahora ya es puro, puro agua. No,
1: ahora sí, ya, debe saber dónde.
0: Claro, antes el purito era más bueno. Y vamos a la pausa, al micro informativo también, y vengo para preguntarles algo, y a usted también, Pato, para consultar algo. Por ejemplo, hay un terreno y una pared. Y una casa.
1: Un terreno.
0: Una pared.
1: Una pared.
0: Una casa.
1: Está construida la casa en el terreno.
0: No, a ver, ahí no.
1: Hay esos tres nada más.
0: Claro.
1: Terreno, casa y pared.
0: Terreno, pared y casa.
1: Las tres no pueden estar en el mismo sitio.
0: No, es de diferente dueño. Ya, y vengo para aclarar algo y para que también los amigos oyentes nos ayuden. Vamos a dejar la pregunta ahí, que nos ayuden a resolver un problemita. Hay un terreno, el terreno está sembrado plantas de plátano.
1: Ya.
0: Y hay una pared y una casa. Y bueno, otro terreno, ¿no? La planta está en un terreno. Crió la planta.
1: Pasó la pared.
0: Pero la fruta está al otro lado. ¿De quién es el racimo?
1: ¿Dónde está sembrado?
0: Él es el dueño del racimo. Pero la planta está en el otro terreno. La fruta está en el otro terreno.
1: Simplemente tiene que cortarle. Si cae al otro lado, ya es parte del dueño del
0: otro terreno. Eso creo que
1: buena consulta.
0: Ya, así que ya venimos.

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1: Las noticias a esta hora de la mañana, estamos listos para transmitirles, y en el Cantón Baños sigue habiendo preocupación por el tema de seguridad por una serie de actos que se han ido registrando durante las últimas semanas. Hay preocupación. Quienes trabajan en el sector del transporte también esperan la colaboración de las autoridades y de los baneños. ¿Ustedes como transportistas se sienten tranquilos luego de haber conocido la pérdida de una de las personas que trabajaba en unidades de taxis acá en el Cantón Baños de Agua Santa?
2: No, al contrario, sentimos inseguridad. Ahora ya muchos de nosotros ya no queremos trabajar la noche porque nadie nos garantiza nuestra vida. Y lo que pedimos es que por favor a las autoridades, a la ciudadanía, que cuando arrienden ahora que hay la nueva ley de inquilinato, que pidan antecedentes, sepan a qué gente van a alquilar, porque eso es dejarle dar cabida a que gente de extraña de otros lados vengan acá. Eso provoca inseguridad. Entonces no creo que sea tanto problema de las autoridades, sino de la misma gente del pueblo que alquila por un dinero, alquila sin saber a quién alquila.
1: ¿Por qué no hay una reunión de todas las cooperativas para instalar algún mecanismo de seguridad para que ustedes puedan laborar como normalmente lo han venido haciendo? ¿No se trata esto o no hay unión?
2: No, mejor es, yo he escuchado que los dirigentes ya tuvieron reunión con la policía, con la una oficial de tránsito. Ya tuvieron reuniones con esto de la seguridad.
1: Bien, entonces, ese es el criterio que tiene uno de los ciudadanos que labora en el transporte en el Cantón Baños de Agua Santa. Esperemos que realmente exista el trabajo y exista la decisión de seguir aportando, no solamente autoridades, sino el pueblo en general. De otro lado, les destacamos que hoy estará con nosotros el presidente de la Federación de Barrios de Baños para conocer este tema también y varias de las gestiones que se realizan a nivel de la provincia de Tungurahua. Estará con nosotros Marcelo Acosta para conocer sobre las propuestas que deberían tener los nuevos candidatos en materia ambiental y el cuidado respectivo. Estaremos con una entrevista con Edwin Vieira, es concejal de Baños, para conocer también sobre el tema de movilidad, qué deben hacer los próximos candidatos en este tema para conocimiento de ustedes. Y termino resaltando de que mañana el Servicio de Rentas Internas estará atendiendo acá en el Cantón Baños, en la explanada frente a Andinatel, es decir, en la calle Rocafuerte y Tomás Alflans, una atención desde las 9 de la mañana hasta aproximadamente las 15 horas 3 de la tarde. Estas y otras noticias a las 12. Retornamos al estudio. Buenos días.
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2: Le dijo Jesús: yo soy la resurrección y la vida. El que cree en mí, aunque esté muerto, vivirá. Y todo aquel que vive y cree en mí no morirá eternamente. Parte mortorio. Descansó en la paz de su creador, quien en vida fue el señor Jorge Arturo Tarquino Salazar. Su esposa, Marta Pérez. Sus hijos, Jorge, Carmita, Anita, Margarita y Cristina Salazar Pérez. Nieto, Sánchez Salazar, Cruz Salazar, Amguay Salazar, Salazar Pérez, Condo Salazar, Ubillú Salazar y Salazar Calderón. Bisnietos, Chango Salazar, Andrade Salazar, Cruz Salazar y Cruz Curipayo. Sobrinos, primos y demás familiares comunican con profundo pesar su fallecimiento acaecido en la ciudad de Baños e invitan a la velación de sus restos mortales en la sala de velaciones Fray Sebastián Acosta, bajo de radio La Voz del Santuario, y a la misa de cuerpo presente que se realizará en la Basílica de Nuestra Señora del Rosario de Agua Santa, hoy miércoles 7 de octubre a las 16:04 p.m. Acto seguido al traslado hacia el cementerio municipal para darle cristiana sepultura. Por su asistencia a este acto de fe y piedad cristiana, los familiares anticipan sus sinceros agradecimientos. Baños de octubre del año 2026. Ha fallecido quien en vida fue el señor Jorge Arturo Tarquino Salazar. Que haya paz en su tumba.
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0: más rico del programa. Hoy una rica sopita de cuero.
1: Sopa de cuero.
0: Sopita de cuero.
1: Eso va con mote.
0: No, no, la sopita de cuero esa que le venden en funditas.
1: Ah, del cuero reventado.
0: Ese
1: que usted prende parece...
0: Espuma
1: flex.
0: Bueno, pero es sopita de cuero.
1: Bueno, sopa de cuero, ¿ya?
0: Sopita de cuero con papitas y col.
1: Ah.
0: Sí, señor.
1: Ahí sí.
0: El arrocito. Bueno, el arrocito le viene porción de arrocito blanco. Le viene la ensaladita fría. Y claro que sí, le viene la corvinita.
1: Ay, ay, ay, pero ¿filete o pescado?
0: No, filete tiene que ser la corvina.
1: Ya,
0: corvina, a, ¿cómo se llama? Apanada.
1: Apanada.
0: ¿Y cómo se dice cuando se pide en el restaurante? Corvina a la milanesa.
1: Milanesa. Pero es solamente la carne a la milanesa.
0: A la carne. Ah, no, corvina.
1: Acá es corvina apanada.
0: Sí, acá es corvina apanadita. Y para tomar tenemos un rico juguito de naranjilla.
1: ¿Qué? El mejor jugo.
0: Sí, señor.
1: Juguito de naranjilla friecito, heladito.
0: ¿Helado no hay cómo? No se puede.
1: Oiga, la licen, si le hace la cocinada.
0: La cocina está aprendiendo acá en la cocina del show,
1: dice. Che Pepino dice que es media rudita, dice.
0: Va a tomar un curso, dice.
1: Por eso no hay quien le aguante, dijo.
0: Bueno, así que empieza a compartir el menú. ¿Qué es lo que va a preparar hoy?
1: Tenemos corvina apanada.
0: ¿Cuál es el menú de hoy? ¿Ya? ¿Ya? ¿Ya? Arroz con chuleta de res, ensalada fría, ¿qué más? Y para tomar...
1: Limonada es.
0: Para tomar limón flu.
1: ¿Chuleta de res, dijo?
0: Chuleta de res.
1: Ah, no, de chancho.
0: No.
1: De res.
0: Chuleta de res, carne roja, y se va a comer hoy la Araceli. Ya ha dejado parando las ollas, dice. Bajita, bajita la llama, dice que ha dejado desde las 8. Carbos. Bueno, así que ayudemos a este dueño de este terreno, dice.
1: Bueno, pero antes ya nos llega un menú.
0: Allá.
1: Nos dicen, buen día, el menú para hoy tenemos consomé de pollo. Muy bien, qué rico, vea, un consomé de pollo. El segundo, un arroz con pollo ahumado a la naranja. Una ensaladita y de pasador jugo de mora. Un lindo día y bendecido para ustedes. Qué bien, ¿eh? Menú, consomé de pollo. Arrocito con pollo ahumado.
0: Ah, vea eso.
1: ¿Cómo le harán quemar primero?
0: Pollito ahumado, debe ser, ¿no?
1: Le han cocinar, quemar.
0: Pollito al humo.
1: A la naranja todavía. Con ensaladita y de pasador jugo de mora. Qué bien, muchas gracias.
0: Qué bueno. Así que, bueno, saludos en Casa Útil, en sintonía de la radio. Ahí está ahora, sí, señor. Allá en Casa Útil, hoy estará Lucas Martínez, dice, en la serenata.
1: Ah, nos confirman entonces.
0: Sí, señor, en la serenata.
1: En la misa solemne, en honor a la Santísima Virgen de Rosario de Guasanta, hoy 19 horas.
0: Por la solemnidad, sí, señor, 19 horas, todos invitados, será Lucas Martínez. A ver, ayudemos a este vecino.
1: Ahora sí, formule la pregunta.
0: Dice, señores, ayúdenme a resolver este problema, por favor, dice. Tengo un terreno. Y este señor, dueño del otro terreno,
1: se va
0: a ver cómo está la soya, que se ha prendido desde las 8. Ah, está carbón.
1: Y si es olla de las malas, está hecho hueco.
0: No, de las unco.
1: Unco, ah. Un que ver.
0: Dice que este señor tiene un vecino y el vecino tiene sembrado plátanos. Y una de sus matas de plátanos hizo ya fruto. Pero el fruto quedó en el terreno de él. Lo que pregunta es, ¿el racimo de plátanos es mío o del vecino?
1: Del que cosechó primero.
0: ¿De quién será? ¿Qué creen ustedes, amigos oyentes?
1: Ayúdenme. Yo pienso de que es el propietario en donde está plantado.
0: Ya, él es el dueño del racimo. Pero está en el territorio del otro, en el otro terreno.
1: Entonces, cada vez que se pase, coge. ¿Ah? Cosecha. ¿Ah?
0: Acá dice, hola, buenos días. Dice, yo digo que la mitad de cada uno, porque la mata
1: está en un terreno.
0: Ahí al otro lado del terreno, al lado del vecino, y el racimo está en su patio, dice. Pues yo creo que cojan mitad, dice.
1: Pues el primero que cosecha.
0: Ya.
1: ¿Pero quién va a cosechar primero? El que está allá,
0: el racimo. Ve, pues, el que está viendo, ¿no? Porque a veces el otro dueño ni puede saber que hay algún racimo, ¿no? Dice...
1: Porque qué tal se da el caso también que usted como dueño se cruza y lo va a botar hablando, porque si
0: claro,
1: y invadiendo.
0: ¿Qué pasó? Está,
1: está en mi casa, está,
0: claro,
1: en
0: mi... está en mi terreno. ¿Quién te manda, tío, permiso?
1: No, son cosas, ¿no? Claro. ¿Y qué suceden?
0: Ah, dice, Crisa dice, de ninguno de los dos, dice, mejor avisen para ir a coger. Gracias, Crisa. Acá tengo otro, dice, mitad, mitad, yo creo, dice, sería porque la planta está en el terreno del otro, pero el racimo está en tu terreno, entonces mitad, mitad, sin pelear. ¿Será?
1: ¿Cómo cree usted? Yo soy partidario y me mantengo que el dueño es en donde está sembrado.
0: Ya.
1: O sea, él lógicamente es el dueño.
0: El dueño de la planta, claro, el terreno.
1: Pero la producción, el racimo...
0: Está al otro
1: está
0: lado.
1: Está al otro lado.
0: Al otro lado de la pared.
1: Es como, por ejemplo, le pongo el mismo caso.
0: Ya.
1: Usted pone en su terrenito, en su jardín, sale... de la pared a la calle y van cogiendo.
0: Claro, y ese ha dado casos, ¿no?
1: Sí, se ve.
0: Que va, está en la pared del otro terreno o en la calle también.
1: Ahí van cogiendo, por ejemplo, los aguacates.
0: Sí, también.
1: ¿Están en lo legal o están en ilegal?
0: Como están en la calle. Bueno, dice, mejor denuncia al vecino si algún día corta la mata. Gracias, Yolita. Dice, si el vecino no se da cuenta, usted contento sigue cogiendo el racimo de plátano. Pero qué tal si se da cuenta, ¿no? Y si ya corta la mata. ¿Qué piensan ustedes? Bueno, mientras el menú dice, buenos días, el menú para hoy es un rico tallarín con camarones, con platanito frito y juguito de frutilla con hielo. Lindo día, gracias.
1: Qué bien, muchas gracias a quienes nos comparten el menú. Ya saben, aquí nos damos una manito.
0: Sí.
1: Si usted no sabe, no tiene en mente qué va a realizar, pues acá tenemos varias opciones.
0: Tallarín con camarones.
1: Ya.
0: Qué bueno.
1: Y plátano.
0: Sí, oye. Dice, yo creo que es el racimo del dueño donde está el plátano. Dice, porque ya no es culpa que se ha pasado al otro lado. ¿Será? ¿No será? ¿No? ¿Qué creen ustedes? Bueno. Así que ayudemos al vecino para que tome una decisión.
1: Y te muchas amo. Veces esto ha provocado que se vayan hasta los tribunales.
0: Claro.
1: Va a resolver.
0: Claro, ¿quién ha mandado? Dice, a pasarse al otro lado. Dice, Jonathan dice, de ambos, ya que la mata es del vecino y el racimo está en tu casa, al otro lado, dice.
1: O sea, encontró partidario.
0: Mitad y mitad.
1: Encontró partidario.
0: Mitad y mitad, no peleen.
1: Sí, por esto se ha dado casos, ¿no?
0: Claro,
1: que sí. Se van a la justicia, igual por centímetros de terreno. Se escucha
0: a veces
1: que se van a juicios,
0: a litigios. Bueno, dice, yo en mi caso, Lucía, buenos días, yo en mi caso mejor le llamaría al dueño o a la dueña para que se lleve, y si ella me quiere compartir,
1: exacto,
0: algo, en buena hora.
1: Me parece que esa es una
0: solución
1: y consciente, ¿no?
0: Uh-huh.
1: Vea, yo sé que no es mío,
0: sí,
1: pero
0: claro,
1: está en mi loca, en mi
0: terreno.
1: Yo le voy a decir, vea, vecina, ¿sabe qué? Está pasadito, tenga la bondad, coseche. Y si me da, en buena hora.
0: Ya.
1: Si no, pues, ya ni modo.
0: Si no me da, ya no le...
1: Pero ahí le puedo decir, tenga la bondad de cuidar para que nuevamente no vuelva a pasar otra vez. Si es que no me da.
0: Entonces le llamaría al dueño o a la dueña y vea, este racimo está acá, vaya llevando.
1: Si me da...
0: Bien.
1: Bien, y si no, ya le pongo la ahí.
0: Si no,
1: para en la próxima, por favor, controle, porque no va a ser lo mismo.
0: Si no me da, en otra ya no le aviso.
1: Exacto.
0: Gracias, Lucía. Qué bien en sintonía de la radio. Claro, dice, uno es el que siembra, otro es el que cosecha.
1: Como pasa siempre.
0: Claro.
1: Vea, yo tengo un terreno por arriba. Está mandarín. Claro. Uno que va a ver ya tiempos dando a cosechar.
0: Nosotros también. Esperón de que le agarremos. Ya está identificado.
1: Ah, ¿sí?
0: Sí. Vemos
1: que
0: nomás,
1: hay ojos de águila.
0: Vemos nomás que bajan cargados lonas de aguacate, lonas de mandarín.
1: Oiga, qué buenos samaritanos van a dar cosechando, ¿no? Dale, sí. Se evita la fatiga.
0: Una vez me dijo así cuando le reclamamos, ¿no? Oye, ¿cómo así? ¿Por qué vas? Dice, mejor para que pudra, deja coger. Dice. Así nos dijo. Dice, sí, señor, gracias a la gente que comenta, que chévere en sintonía de la radio. Saludos a la familia Guevara Sailema. Nos dice desde el caserío El Topo, el menú de hoy es un rico locro de papas con queso, quesito de macas. Queso de macas. Y un arrocito relleno y juguito de guayaba. Gracias. Dice, yo creo que la mejor solución es avisarle al dueño, porque el árbol es de él, a él le pertenece. Pero la fruta está a tu lado, pero para no tener problemas, mejor avisarles.
1: Oiga, y acá viene otra respuesta que nos va a poner en jaque a todos.
0: A ver.
1: Gracias, Champion. Nos dice, porque el espacio aéreo debe respetarse.
0: Ah.
1: Él ve. ¿Y ahora?
0: Y ahora, no.
1: El espacio aéreo debe respetarse.
0: Claro.
1: Entonces. Ah, si ya pasa, quiere decir que es de la otra persona. ¿Ah? Porque el espacio aéreo está rebasando.
0: Sí. Me dice otro, nuestro buen amigo Carlitos. Vaya agarrando una manito de plata, mi ya.
1: No, yo pienso que lo mejor es, vea, el dueño de dejarle la mitad por lo que se ha pasado.
0: Ya.
1: Y la próxima ya anticiparle que no va a pasar lo mismo.
0: Ya, lo mismo, ya. Sí, señor.
1: Solucionado.
0: Bueno. Dice, buenos días, me llamo Isabel. Dice, me está pasando igual. Pero yo digo algo, si la mata está al otro lado y el racimo está en tu patio, es tuyo, dice, y no te lo puede quitar. Dice así. Bueno, casos y cosas que pasan, ¿no? Así que ya sabe, hay algunas sugerencias para nuestro buen amigo que nos ha pedido que le ayudemos a resolver este problema.
1: ¿Cómo es ese dicho que dice más vale un mal arreglo que un buen juicio?
0: No, más vale un mal arreglo que un juicio largo.
1: Por eso.
0: Claro.
1: Entonces más vale un buen mal arreglo.
0: Mal arreglo que un juicio
1: largo. O un buen juicio, lo que sea. Claro. Porque en juicio van a gastar, van a entrar en enemistades y todo lo demás.
0: Y capaz que no llegarán a alguna solución.
1: Y solamente póngase a pensar, coge un abogado, le cuesta, digamos, 300 y el racimo vale ¿cuánto?
0: Vale unos 10, 12 dólares.
1: Sí, son cosas, ¿no? Que en la vida cotidiana suceden.
0: Sí. Sí, señor. El Luz Torres dice del vecino, ¿dónde se genera el fruto? Dice, la mata está en su propiedad, pero el fruto está en la parte del vecino del terreno.
1: Vea, por acá nos comentan, dice, es igual o es lo mismo que a un vecino, tú no le permites poner un volado.
0: Ah, bueno, eso también, ¿no?
1: O abrir desde el espacio aéreo. Desde el espacio aéreo. No le permite usted poner un volado porque ya sobrepasa, claro, del espacio aéreo.
0: O abrir una ventana también, ¿no? Está prohibido eso. Abrir una ventana aledaño al terreno de alguien.
1: ¿Ya ve? Entonces, son cosas, ¿no?
0: ¿Vean? Sí.
1: Reales que pasan en la vida cotidiana. Así disfrutamos de los boleritos.
0: Saludos, doña María.

0: estamos ya en la recta final del programa a través de la señal de Santuario FM. El último comentario dice: yo creo que son de los dos, dice Valeria. Son de los dos, porque la planta está en el donde el vecino y el fruto está en propiedad privada. Está en propiedad ajena. Entonces tienen derecho a mitad-mitad, dice. Bueno, así nos dice Valeria, gracias. Si el vecino tiene una gallina y se pasa a mi lado, no hay acuerdo, dice. Ellos caldo, dice.
1: Hecho caldo, porque no le va a devolver.
2: Como divina joya.
0: Bueno, recta final, se vendrán las noticias.
3: Valiosa de verdad.
0: Hoy es el Día Mundial del Algodón. 7 de octubre celebramos el Día Mundial del Algodón, proclamado por la Asamblea General de las Naciones Unidas. La finalidad del Día Mundial del Algodón es generar conciencia en la población acerca de la importancia histórica del algodón y a nivel mundial y el desarrollo económico sostenible y comercio internacional en la mitigación de la pobreza, especialmente en los países en desarrollo. También es el Día de el Trabajo Decente. Cada 7 de octubre los sindicatos de todo el mundo llevan a cabo movilizaciones para promover el trabajo decente, empleo seguro y sin riesgos, así como salarios decentes. Se celebra la jornada a nivel de todo el mundo. Y también es el día de ir caminando al colegio. El primer miércoles de octubre celebramos el Día Internacional de Andar o de Ir Caminando al Colegio, una fecha creada en 1997 con la finalidad de generar conciencia y divulgar los beneficios de ir caminando a cualquier lado. Ok, nos vamos. Hoy no se olviden, 19 horas. La Eucaristía por la solemnidad de Nuestra Señora del Rosario de Agua Santa. Y luego de ello tendremos la serenata. Todos invitados entonces. Vamos a dejarles con esta canción que nos habían solicitado también.
1: Gema.
0: Mi quien yo quiero no me quiere. Quien yo quiero no me quiere, se llama el tema de Miltiño. Para complacer y saludar a quienes están en sintonía ahí en la radio, sí, como todos los días.
1: Muchas gracias, siempre será un placer grande para nosotros acompañarles, disfrutar juntos de cada día, ¿no? Recordarles hoy la misa solemne en honor a la Santísima Virgen de Rosario de Agua Santa, 19 horas, y luego una serenata.
0: Exactamente.
1: Muchas gracias, se vienen las noticias.
0: Chao, chao, hasta pronto.

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El Consejo Nacional Electoral habilitó a 8 candidatos para la alcaldía de Baños de Aguasanta. 6 son mujeres. La conservación del medio ambiente debe ser una de las prioridades para los nuevos candidatos. Y ojalá no termine la campaña política. La Federación de Barrios de Baños espera la colaboración de la población en materia de... La conservación del medio ambiente debe ser una de las prioridades para los nuevos candidatos. Y ojalá no termine la campaña política.

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1: Listos, dispuestos. Marcelo Acosta nos acompaña. Él es el presidente de la red de ecosistemas acá en el Cantón Baños de Agua Santa y la conexión respectiva que tiene Marcelo. Gracias por acompañarme. Buenas tardes. Hay una campaña política que ya está a las puertas. Sin embargo, como siempre, la viveza criolla, y no de hoy, de toda la vida, se adelantan y visitan todos los sectores. Y hablando con usted y muchas personas, ojalá no termine esto. ¿Por qué? Porque ahí los candidatos son tan buenitos, como dice la población, utilizando el término de ellos, en el argot del pueblo, abrazan, besan, cargan guaguas, niñas, niños, les entregan cualquier cosita. Y ojalá no termine la campaña, dicen, para muchos. Y hoy el pueblo ha madurado, y quiero señalar esto por las conversaciones que hemos mantenido, porque ahora el pueblo, perdonen el término, no es iluso. El pueblo ha madurado ya políticamente, un gran porcentaje, otro todavía no. Porque hoy no se van a dejar comprar por una camiseta, por una pelota, por un esfero, por una gorra, etcétera, etcétera, o una ración alimenticia, que ya saben que todo eso se hace. Porque el que más invierte, más quiere, más gana. Eso es algo lógico a nivel nacional, no de ahora, de toda la vida republicana del Ecuador. Marcelo, gracias por acompañarme. Y en la parte política, ¿qué se debe hacer? ¿Qué propuestas tiene usted para quienes van a ser candidatos para el tema de la conservación del ambiente? Y la primera pregunta que salta es, ¿conocen del sistema o de la actual información que tiene el corredor de conectividad Yanganate-Sangay, perdón? Buenas tardes.
2: Muy buenas tardes, José Luis, muy buenas tardes a toda la ciudadanía del Cantón Baños de Agua Santa. Primero, José Luis, permítame una aclaración. Soy presidente de la red de turismo sostenible del corredor de conectividad Yanganate-Sangay. ¿Qué es lo que hacemos? ¿A qué nos dedicamos? Ya vamos a ir conversando sobre ese tema. Respecto a lo que usted señala, que sería bueno que sigan en la pre-campaña, o mejor dicho, en la campaña anticipada que están los candidatos, porque como usted mismo lo dice y la ciudadanía lo explica, son buenísimos en este momento. Todos son amables, hasta hacen mantenimiento de los senderos. Así que por mí, ojalá se alargue la campaña todo el año. Dos años, bueno, no, porque nos tocaría quedarnos con la administración anterior. Así que veamos qué es lo que pasa. Pero en realidad, así como se presentan en campaña, así ojalá quienes ganen sean cuando ya sean autoridades en el Galvás.
1: Soñar no cuesta nada. Marcelo, soñar no cuesta nada. No le cuesta nada soñar. Pero del dicho al hecho, mucho trecho. Y veamos qué sucede. Porque siempre el pueblo tiene expectativa. Pero cuando se llega, las cosas son distintas. Ahora le atienden. Y cuando va a buscar a A, B, C, autoridad en distinto cargo, no está. Está ocupado. Está en reunión. Y cuando quieren proponer algo, no se puede. No vale. Y etcétera, etcétera. Pero hoy, en una campaña anticipada, y cuando está en campaña, ahí sí, todo se puede. Pero ¿qué propuestas tenemos? ¿Qué hay que hacer acá en el Cantón Baños de Agua Santa en materia de naturaleza, de conservación del ambiente?
2: Me gustaría conocer las propuestas de los candidatos. Usted acaba de indicar que vamos a tener 8 candidatos a la alcaldía, 6 candidatas mujeres. Yo conozco únicamente a 3 candidatos, he escuchado, he conversado con 3 candidatos. Ninguno de los candidatos con los que he conversado me han explicado. No hemos topado el tema, ellos no han topado el tema en relación a conservación y protección de medio ambiente. Nadie ha dicho absolutamente nada. Nadie ha dicho, por ejemplo, de proteger la franja, aunque el término redunde, debería existir una franja de protección ambiental en las laderas que circundan a la ciudad de Baños.

0: hacer en el caso del corredor de conectividad Yanganate-Sangay? ¿Qué hacer en el caso de la red de turismo sostenible del corredor de conectividad Yanganate-Sangay? ¿Alguien sabe cuántas hectáreas de área protegida tenemos actualmente? Hace 6 años no teníamos 1 metro cuadrado de área protegida declarado por el Ministerio del Ambiente. En este momento tenemos 92.148 hectáreas declaradas como área protegida dentro del corredor de conectividad Yanganate-Sangay. 92.148 hectáreas. No estoy hablando de metros. Si nos damos cuenta, si nos imaginamos cuánto es 92.000 hectáreas. ¿Y los candidatos a alcaldes han dicho algo? Absolutamente nada.
1: No, es que se dice que todavía no están en campaña.
0: Ah, no están en campaña. Entonces disculpen los candidatos.
1: Algo que no pueden decir, no les hable de gana. Todavía no están en campaña, pues ¿qué pasa, Marcelito?
0: Oiga, están en campaña para una cosa. Pero no están en campaña para
1: otra cosa.
0: Para avisar qué es lo que van a hacer. ¿No es cierto? Mm. Todavía no sabemos. Porque a alguien le escuché, a un periodista le escuché preguntar, ¿y usted qué va a hacer? ¿Cuál es su plan de trabajo? No puedo avisar porque todavía no estamos en campaña y no puedo decir eso. Pero sí pueden salir a todas las fiestas de las parroquias llevando regalos, participando, actuando.
1: Y hasta disfrazándose.
0: Disfrazado. Ah, pero bailan bonito, ¿ah? No, bailan bonito. Y se disfrazan bien. No, en absoluto.
1: No estamos aludiendo a nada.
0: Nada.
1: Estamos diciendo lo que se está dando. Nada más.
0: Que le toque el guante, que se chante el guante al que le calce.
1: Ya. Entonces, Marcelo, frente a eso, los concejales tienen la capacidad de legislar y fiscalizar. Y en legislación, cierto es que ha cambiado el nuevo artículo en el COTA. Pero ellos no es que ya no pueden presentar ordenanzas.
0: Así
1: pero
0: es.
1: Las van a revisar, pues. Van a tener su criterio para incluirlas. ¿Y qué criterio tendrán si no conocen nada de el ecosistema o al menos de la existencia del corredor de conectividad Yanganate-Sangay?
0: Pero si, ¿quiénes son los que mandan? Siempre he dicho, nosotros estamos confundidos y las autoridades sí, están confundidas, pero usted, señor periodista, sí sabe quién manda dentro del gobierno autónomo descentralizado Baños de Agua Sal.
1: El consejo. ¿Y quién es el consejo?
0: Los concejales.
1: Es el primer empleado que tenemos los baneños.
0: Sí, señor.
1: Luego, los concejales, ¿quiénes son la máxima autoridad dentro de la municipalidad? El alcalde es el ejecutivo, el administrador. Perdóneme, es así.
0: ¿Quiénes hacen mayoría dentro del consejo? Así los concejales deben hacer mayoría. Entonces, si los concejales hacemos mayoría y le decimos a usted, señor periodista, que es el alcalde, hágase tal cosa, cúmplase con estas ordenanzas. Vea, en este momento estamos hablando de la pirotecnia de todos los meses de octubre. Todos los octubres de todos los años.
1: Y ahí se problema la comunidad dominicana, como que ellos fueran los responsables de las fiestas de la Virgen, es una tradición. Pero ellos no son los responsables. Hay una ordenanza.
0: ¿Quiénes hicieron la ordenanza?
1: Son los responsables.
0: ¿Quiénes hicieron la ordenanza? ¿Quiénes aprobaron?
1: Los concejales.
0: ¿Quiénes tienen que hacer cumplir?
1: Los directores departamentales, todo el consejo en pleno.
0: Si el consejo, en una sesión de consejo, le ordena al alcalde, le pide que cumpla y ejecútese la ordenanza
1: tal.
0: ¿Qué tiene que hacer el alcalde como primer empleado municipal?
1: Cumplirla.
0: ¿Y si no cumple?
1: ¿Qué tienen que hacer?
0: ¿Qué tienen que hacer los jefes, la mayoría, los concejales, el consejo en pleno? Entonces, aunque nos hemos desviado un poco del tema, retomemos el asunto de naturaleza, protección y cuidado ambiental. Nosotros vivimos con la protección, nosotros vivimos con la naturaleza. Ojo, no vivimos de la naturaleza.
1: Porque la franja de protección se ha ido cambiando. Sí, cierto es que hay dueños, pero si usted es dueño, no se puede saltar la ordenanza. No puede usted construir donde no debe construir. ¿Y quiénes son los principales observadores? Son los concejales, tomando en consideración que eso lo tienen que tomar en cuenta para evitar que eso continúe.
0: Tomemos el ejemplo, lastimosamente, de lo que ya pasó en Alausí, de lo que pasó en Quito. repito, los derrumbes en, por construir más arriba de la franja de protección autorizada. No permitamos eso acá en la ciudad de Baños, únicamente por poner negocios turísticos, vamos a perjudicar a los habitantes de toda la, de todo nuestro cantón.
1: Ahí viene la capacidad de los diálogos y buscar soluciones para que los dueños de esos predios pues tomen en consideración. Lo más bonito que tiene Baños es su franja de protección, la naturaleza. Entonces, ahí deben trabajar. Quienes están como candidatos ya deben estar preparando. Espero que lo hagan. Y espero usted también como uno de los baneños que así lo hagan. Y hagan conciencia de lo que tenemos de cerca de las 100.000 hectáreas de protección, Marcelo.
0: Así es. Nosotros trabajamos dentro de la del corredor de conectividad Yanganate-Sangay. ¿Y qué es lo que hacemos? Protección y cuidado ambiental. Eso es lo que nosotros estamos haciendo. Y durante estos años, mire, se han publicado libros de reptiles, de anfibios, de mamíferos grandes y pequeños que tenemos en el corredor de conectividad Yanganate-Sangay.
1: Y son únicas especies en el mundo.
0: Tenemos especies, como usted dice, únicas y en gran diversidad. No, no somos pocos. No son especies pocas. ¿Qué turismo ofertamos en el corredor de conectividad? Turismo consciente y responsable basado en la naturaleza. Ayúdenos, por lo menos pónganos una publicación, un letrero, un bienvenidos al corredor. ¿Alguien sabe que está dentro del corredor de conectividad Yanganate-Sangay? Cuando recorremos la vía Baños hasta el Puyo, estamos hablando del cantón Baños. Cuando recorremos la vía desde Baños hasta Río Negro, ¿alguien sabe que estamos dentro del corredor? Pero si recorremos dentro del Yasuní, usted debe conocer, está dentro del Parque Yasuní. Ojo, no hacer tales cosas, no botar basura, no hacer esto, no hacer esto. Y aquí tenemos un río Pastaza, donde inclusive ofertamos deportes de aventura, deportes de agua, en un río totalmente contaminado. ¿Van a hacer algo las autoridades respecto a eso? Todo eso es naturaleza, todo eso es conservación. ¿Quiénes somos y qué nos importa el corredor de conectividad? Debería importarnos a todos, no solamente a los que vivimos, a los que tenemos una propiedad que hacemos conservación. Debe importarnos a toda la ciudad de Baños. ¿Por qué es importante el corredor? ¿Por qué? Porque conecta los Andes y la Amazonía, abarca 7 diferentes ecosistemas, se encuentra una biodiversidad excepcional, especies transita por este lugar, la zona alberga especies endémicas y en estado de amenaza. Y así podemos seguir, nos faltaría tiempo. Mejor le agradezco a usted, pero esto quisiera escuchar a los candidatos.
1: Esperemos que empiece la campaña.
0: Por favor, usted como periodista, pregúnteles. Le voy a dejar unas cuantas preguntas para ver.
1: No, van a ser invitados. Ustedes van a ser invitados.
0: Perfecto, encantado. Ahí estaremos.
1: Tranquilo, Marcelo. Gracias por estar acá y hacer sus puntualizaciones en materia ambiental.
0: Gracias a usted, señor periodista, muy amable.
1: Gracias también. La presencia de Marcelo Acosta, quien ha estado acá tomando en consideración varios de los puntos que se debe al menos analizar por parte de quienes están como candidatos a las distintas dignidades en la provincia de Tungurahua.
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1: Vamos a continuar. Está Edwin Vieira, es concejal del Cantón Baños de Agua Santa. Con él también habíamos previsto una entrevista y definitivamente, si el tema ambiental, el tema turístico es fundamental para Baños de Agua Santa, hoy el tema de la movilidad es otro de los aspectos que nos preocupa, que preocupa al ciudadano que va a pie, que preocupa al ciudadano que definitivamente ve muchas molestias acá y que se requiere al menos propuestas claras, precisas y concretas por parte de quienes van a ser nuevos candidatos. Edwin, gracias por acompañarme. Buenas tardes, bienvenido a la radio. Y el tema de la movilidad es preocupante en la ciudad. Bienvenido, Edwin.
3: Muy buenos días con todos. Gracias por esta invitación. Bueno, cuando hablamos de movilidad, hablamos de espacios. Cuando los espacios son amplios, casi no hay problemas de movilidad. Y ese es un lujo que, por ejemplo, pero tiene la ciudad del Puyo. Y que nosotros lo teníamos años atrás, muchos años atrás. Tanto así que nosotros los baneños andábamos por media calle. Así, así de fácil.
1: Sí.
3: Pero ahora las cosas han cambiado, evolucionado, los hábitos se han transformado en la gente. Entonces,
1: la movilidad.
3: Ahora sí tenemos problemas de movilidad.
1: A ver, ¿cuáles son esos problemas de movilidad, Edwin?
3: Ya. Cuando hablamos de movilidad, y esos hablan los expertos, que uh-huh. en este caso son los urbanistas, arquitectos uh-huh. urbanistas, que sí tiene el municipio, por ejemplo, y que son equipos técnicos que debe tener toda alcaldía, hablamos de prioridad al peatón. Entonces, sea una gran ciudad o una ciudad pequeña o un pueblo, la prioridad tiene que ser el peatón para la movilidad. ¿Qué eso está sucediendo en Baños? De que el peatón está pasando o ya ha pasado a un segundo plano y la movilidad principal es movilidad de automotores, que incluso han desplazado a otros medios de transporte muy amigables con el ambiente y con la movilidad, como es la bicicleta.
1: Y ese desplazamiento es evidente, porque usted ya en las aceras ya no camina tranquilo. Por una acera pasa una moto, una bicicleta eléctrica, pasa una bicicleta, pasan patines, es decir, uno ya no está tranquilo ni en la acera.
3: Exactamente.
1: Para poner un ejemplo nada más. Hoy uno tiene que bajarse de la acera porque los carros están estacionados sobre la acera.
3: Así es. Y entonces, ¿qué es lo que nosotros como ciudadanos debemos pedir a las nuevas autoridades o a las que están ya o a cualquier autoridad que venga, sea alcalde o concejales, y a sus técnicos especialmente, que son quienes asesoran y guían en este tipo de decisiones que son eminentemente técnicas? Nosotros debemos pedir que se prioricen los espacios. Desde la óptica municipal tiene que haber una situación de que se planifique ensanchamiento de aceras en ciertos sectores de la ciudad.
1: Pero para eso, Edwin, yo tengo que recordar la semi-peatonización de Baños de Aguasanta se debe a la administración de aquel entonces del señor exalcalde de la ciudad, Hugo Pineda. Pero ahí faltó la parte de los estacionamientos. Y si vamos a hacer acá, que sería lo más adecuado, hay que buscar los espacios. Espacios hay, pero con una visión futurista. Ya lo dijimos ayer, Baños necesita unidades de Milenio para poder concentrar a los diferentes establecimientos educativos, que sí se los puede hacer con Exacto. visión futurista. Y tenemos esos espacios que tranquilamente, claro, con todo el proceso legal que hay que hacer, hay que buscarlos.
3: Usted ha dicho una palabra clave, futurista. Nosotros ya nos podemos ver de aquí a 1, 2, 3, 4, 5 años, y esa visión es la que deben tener las próximas autoridades. Hablando de la cuestión, recordemos de la parte de semi-peatonización. Quien inició ese proceso fue el licenciado Belardo Balseca cuando peatonizó toda la calle Ambato, y lo continuó luego Camilo Espinosa y Hugo Pineda. Los tres tuvieron gran oposición de los vecinos del lugar, que no iba a haber dónde parquearse y que va a afectar a sus negocios, pero a la larga el tiempo les ha dado la razón a ellos, a los tres alcaldes, porque se mejoró la movilidad en esos lugares con ciertos ajustes que podrían hacerse, como dice usted, de pronto con unos pequeños lugares de estacionamiento para embarque, desembarque o cosas así, ¿no es cierto? Pero tenemos que ver de una manera futurista la situación, y en eso sería una planificación, como usted dice, los parqueos de la ciudad, para que no se amontonen los automotores aquí, ya deben estar en las periferias o en barrios de la ciudad donde no afecten tanto la entrada y salida de vehículos, no afecten a lo normal de
1: desenvolvimiento. Es que ahí se va a poner el pito en el cielo el sector productivo de Baños, y no estamos hablando a diles a votar por Ulva.
3: No.
1: Estamos hablando a 3-4 calles. Qué mejor que caminen y hagan un poquito de ejercicio.
3: Por supuesto.
1: Mucha gente es cómoda. Ojalá pudiera entrar con su carro a escuchar la misa.
3: Exactamente. Entonces, ahí van los cambios de hábitos. Los baneños tenemos que dejar ese mal hábito de andar por media calle y andar no en las veredas, sino en la parte de la calzada.
1: Pero eso lo tenemos que hacer, perdón, porque ya no podemos estar en las aceras, pues.
3: Ya, pero también es mala costumbre. La otra, lo que usted dice, volver al hábito de caminar. Ahora, usted, a esta hora, por ejemplo, en la parte de las escuelas y colegios, es un tráfico terrible, tanto así que ocupan personal policial Porque la gente, los papitos, las mamitas van a verles a sus hijos en autos. Antes, ¿cómo íbamos a la casa? Caminando. Caminando, recuerde, José.
1: En bicicleta.
3: Exactamente. Y mire,
1: eso se ha dejado de lado, ¿ah?
3: Volver a la bicicleta. Y ahí el papel fundamental, tanto del municipio como de la colectividad en cuestión concientización. ¿El municipio cómo? Implementando parqueos de bicicletas. En la ordenanza que nosotros realizamos de parqueo tarifado original, había la obligatoriedad de cada cierto tramo existan parqueos de bicicletas implementados por el municipio. La conciencia y la educación de parte del municipio para volver a la bicicleta. O si no recordemos, en los años 80, 90, había tantas bicicletas que había hasta ladrones de bicicletas.
1: Ahora, las grandes metrópolis de Europa, no vayamos lejos, en Sudamérica, yo vengo de periodo vacacional, estuve en Lima. En Lima, los días domingos, es prohibido la circulación en varias arterias, solamente se da prioridad al peatón para que pueda hacer ejercicio, para pueda salir a trotar, y bicicletas.
3: Y bicicletas, por ¿ya? supuesto.
1: Y hay sitios donde se ubican las bicicletas y usted puede alquilar, abre con el mecanismo respectivo y puede sacar una bicicleta y utilizar.
3: Como es en Quito, ¿no? Como es en Quito.
1: Entonces, ¿acá por qué no podemos? No,
3: claro. Mire, ahora es
1: no puede ser porque aquí es turístico, pero sí podemos ver la posibilidad de días, horas determinados. Entonces, ahí viene el plan de movilidad. Porque ahora tenemos buses de cuántos ejes que entran por el centro de la ciudad. Pero no vayamos lejos, la continuación de la calle Ambato. Usted trate de pasar un fin de semana por la continuación para el barrio Los Pinos, para el sector de la vía de evacuación. Imposible, de lado y lado buses. Y no solamente ahí, y en muchas calles de la ciudad. Cuando tenemos a una cuadra un estacionamiento, ¿por qué no se hace cumplir eso?
3: Justo dice usted, no se hace cumplir porque existe la normativa, pero asimismo hay formas, creando infraestructura como lo han hecho Quito, como lo ha hecho Bogotá, por ejemplo. Bogotá es un ejemplo de cuestión de vialidad para bicicletas. El mismo Galápagos es un ejemplo y nosotros deberíamos ser ejemplo porque somos un referente turístico a nivel nacional e internacional. Y muchas ideas han venido. Mire, José Luis, usted habla de la problemática en la parte de acá de la calle de yendo a Los Pinos. Si se implementara la infraestructura de ampliación de las veredas desde la parte de la iglesia hacia Los Pinos, se evitaría ese problema. Y otra que es una cuestión, solo visualícele, José Luis, solo visualícele. En nuestro espacio territorio es tan reducido que no podemos darnos el lujo de que una hectárea en pleno centro urbano esté subutilizada. Una hectárea que serviría para movilidad y para entretenimiento y sano esparcimiento. ¿Sabes cuál es? El estadio del Óscar Efraín Reyes, que es un estadio municipal. Originalmente es municipal. Ese estadio, imagínese, sin muros. Y con jardines, con lugares para calistenia, lugares para tercera edad. Sí. Abierto todo, una hectárea más sumaríamos de movilidad para baños. Eso
1: no
3: tiene que ver las próximas
1: sería
3: autoridades.
1: Sería el estadio, sería todo
3: el entorno.
1: Pero para eso hay que tener un proyecto claro, preciso y concreto para reubicar a esa institución que definitivamente daría el ejemplo, porque tendrían canchas modernas, canchas sintéticas, tendrían instalaciones modernas, pero todo eso sí no es un gasto pequeño, es un gasto grande. Pero ¿por qué no soñar que se pueda hacer en etapas, pues?
3: Por supuesto. Y la primera etapa, no hablemos de sacarle de ahí al Óscar como colegio, como institución, pero el estadio sí. Y el estadio, las mismas canchas que se construyeran ahí, la caminería, el mobiliario urbano, árboles, todo lo que es del Óscar Efraín Reyes, utilizarían los mismos estudiantes incluso del Óscar Efraín Reyes.
1: Pero ahí necesitamos una visión futurista de quiénes van a estar como alcalde y concejales.
3: Y es tan fácil, José Luis, e introducir.
1: Pero si fuera fácil, ¿por qué no se lo ha hecho? Pues
3: incluiríamos. Mire, cuando yo estaba de director de turismo hace ya 20 años, yo solicité por escrito que ese estadio debería servir para eso. Casi me lincha el rector de ese tiempo y los padres de familia. Porque dijeron, ¿cómo es posible que usted pida eso? Eso es del Óscar Efraín Reyes. Mire, el tiempo creo que nos va dando la razón a las personas que pensamos en esa forma futurista, con esa visión. Por eso es importante que los candidatos a concejales vayan leyendo el PDOT, que es la principal ordenanza que tiene nuestra ciudad. Ahí está muy clara la visión, tanto en movilidad como en cuestión ambiental, como en cuestión de fauna urbana, en cuestión de medidores y normativa para construcciones. Todo eso está en el PDOT. Es importante.
1: Pero hay que preguntarles, ¿leerán?
3: Tienen que leerlo.
1: ¿Leerán?
3: Tienen que leer.
1: ¿Lo ejecutarán o solamente irán por el sueldo?
3: Es la ordenanza más importante de todas, el PDOT.
1: El plan de movilidad es urgente en Baños, porque necesitamos calles que estén de prioridad para el peatón. Terminar con el abuso de estacionamiento en la mayoría de calles, en las aceras de los vehículos, motos, motonetas. Terminar con que la ciudadanía haga caso omiso de las leyes de tránsito y se suban con las motos y tanta cosa.
3: Tanto problema. Mire, José Luis, el cambio de hábitos de nosotros. Yo recuerdo cuando amigos nuestros, familiares venían hace 20 años a Baños, decían, qué lindo que es Baños, aquí en Baños la gente no tiene apuro, la gente camina más lento que en la ciudad. Ahora no, la gente tiene apuro, no sé de qué tiene apuro. Si usted está manejando el auto, siempre hay alguien de atrás que está pitando. Si usted está en un semáforo y se pone en verde, pero enseguida es la fila de pitos. Recojamos y volvamos a lo de antes. Recuerde usted, José Luis, usted debe recordar que en los años 70 y 80 Ambato fue conocida a nivel nacional como la ciudad donde se prohibió el uso del pito, del claxon en los carros, y era un ejemplo a nivel nacional. Después se hizo todo pedazos, como se dice.
1: Pero
3: ahora
1: si nosotros somos Ambato no es ejemplo de nada. Ciudad ecológica.
3: Por eso mismo.
1: ¿Ecológica de qué, pues?
3: Entonces,
1: dígame, ¿ecológica de qué?
3: Es solo cuestión de hábitos, pero para eso debe incentivarse también a través de la municipalidad con campañas educativas. Recuerde, José Luis, ¿cómo hizo tanto en la conciencia, en la educación, tanto ambiental como social, de convivencia, Evaristo de Rodrigo Paz, de la alcaldía en Quito, o Juan Pueblo con Febres Cordero y Nebot? Acá podríamos tener un Don Nico de Nicolás Fiallos, que sea el icono educativo para todas estas cosas, para cuestiones ambientales, de fauna urbana, de buenos hábitos.
1: No nos cuesta nada.
3: Pero es muy fácil, José Luis.
1: Sí, es fácil.
3: Y qué lindo que tenga esta...
1: Cuando haya un cambio de mentalidad de quienes llegan a ocupar un puesto.
3: Pero para eso estamos nosotros como un pueblo, para exigir, para dar ideas también.
1: Pero si somos, en la gran mayoría, botar la piedra, esconder la mano. ¿Cómo?
3: Tenemos que ser más frontales, como en estas tribunas. Todos somos frontales. Y algo que es importantísimo es la parte técnica. Todo lo que estamos hablando nosotros deberían hablarlo los técnicos. Pero muchas veces, los directores, por ejemplo, que tienen mucha capacidad, muchas veces, para no contradecir al alcalde, que lo ve de una manera política, no dice cosas radicales, conmina a que el alcalde realice cosas radicales como esta, de miedo de que exista resistencia del pueblo. Mire, como le decía, Hugo Pineda, Camilo Espinosa y Abelardo Balseca tuvieron resistencia del pueblo cuando ensancharon las calles. El tiempo les ha dado la razón a ellos.
1: Edwin, finalmente entonces, a trabajar en materia de movilidad.
3: ¿Perdón?
1: A trabajar en materia de movilidad los nuevos candidatos.
3: Totalmente. Es un problema de los más acuciantes que tenemos aquí en Baños, junto a la gentrificación y tantas otras cosas más.
1: Quiero agradecer a Edwin por estar acá y hacer práctico las propuestas. Me voy al corte. Tras el corte estoy en una entrevista con el presidente de la Federación de Barrios, Marcelo Barrio Nuevo. El tema de la seguridad, el tema también de la vía Pelileo Baños, cuatro carriles. Y vamos a darles a conocer el documento de los candidatos alcaldes. También tengo ya de los candidatos que han pasado para concejales la aprobación del CNE. 12:33, corte y vuelvo.
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1: En los siguientes minutos he invitado al presidente de la Federación de Barrios, Marcelo Barrio Nuevo, para mantener un diálogo. El tema de la seguridad es claro. Aquí no vamos a atacar solo a la autoridad, no se trata de atacar, sino hacer ver en qué están fallando, porque el tema de la seguridad no es solamente tarea de autoridades, es tarea nuestra. Quien les habla permanentemente había estado señalando, emitiendo criterios que hay que tomar en consideración, que no se arriende a cualquier persona, que se observe quiénes son, que se pida algunos documentos, que se vea por el bien de la seguridad, de su familia, del barrio y de la ciudad. Pero parece que eso cayó siempre en un saco roto. Ya vemos, escuchamos, y se han perdido varias vidas humanas. Recientemente, la de un profesional del transporte en la ciudad. Pero parece que hay que esperar que existan esta clase de hechos para que actúen, tanto autoridades como pueblo. Porque hay que decirlo, que la cosa es clara, porque el objetivo es saber en qué se está fallando, en qué hay que rectificar y cambiar. Entonces, si se da esta situación, parece que es calentura del momento. Pasaron los días y hay vuelta a queda. Entonces, ¿de qué hablamos? Porque ahí quien debe presionar es pueblo, es decir, todo el pueblo. Y quien debe seguir es la autoridad. Frente a eso, Marcelo, ¿qué es lo que se propone? Porque todavía hoy realizábamos una entrevista en el microinformativo a uno de los transportistas y nos decía, nos da miedo trabajar en la madrugada ya. Con esta clase de hechos nos da miedo. ¿Pero qué se hace? ¿Qué propuestas hay, Marcelo? Buenas tardes, bienvenido a la radio.
2: José Luis, buenas tardes. Buenas tardes, José Luis. Un saludo, como siempre, a todos los oyentes de esta prestigiosa emisora en todas las latitudes globo. Quisiera comenzar con palabras de nuestros antepasados, los viejos, y tomando en cuenta también un comentario que usted hace, José Luis. Decían que en tiempo de Navidad, lo principal es, y todo el mundo se acuerda de los pastores. Pasado la Navidad, por no decir nada, se olvidan de los pastores. Así está en baño, así es en baños. Como usted decía, se está enfriando, ya pasó. El momento en que pasa y sucede, se acuerdan de todos, de las autoridades elegidas, de las autoridades nominadas, de todo en absoluto. Pero ya pasa, nos ponemos a pensar en el feriado.
1: Ahorita, es la calentura del momento.
2: Por eso le digo, vea, terminada la Navidad, a un lado los pastores. Entonces, vea, José Luis, hoy llamemos una reunión para ver si va. Todos están pensando en el feriado del 9 y de finados.
1: Usted llama a una reunión, asisten 2, 3. El resto, gracias.
2: Sí, y para eso uno se ha tomado ciertas estrategias. Y hoy, en esa, tengo que nombrar al Frente Cívico. Las alianzas estratégicas al menos con presidente de la Federación de Barrios, me está dando resultado, ¿sí? Y pienso que lo mismo pensará el Frente Cívico, José Luis. Por la seguridad, por estos hechos que usted nombró, se realizó una reunión, ¿sí?
1: El Consejo Cantonal de Seguridad convocó una reunión, lo conozco. También ya se reunió el COE en la provincia de Tungurahua y varias autoridades. Estuve siguiendo desde un punto especial para conocer qué decisiones se tomaron.
2: Y a ver, más que eso, ¿cuáles se están cumpliendo? Digamos cuáles se están cumpliendo.
1: A ver, ¿qué decisiones se tomaron, Marcelo?
2: La más esencial, y a lo que a mí más me preocuparía, por ejemplo, es que regrese o que venga la policía antinarcóticos acá, en baños. ¿Sí? Otra.
1: Voy a hacer un alto y perdón. Ya. Se entregó el predio en el sector de Santana para que vengan la mayoría de alas, y eso lo dijo el alcalde de la ciudad. Pero de ahí hasta la fecha, ¿cuántas están? Solamente pregunto. ¿Vendrán próximamente? Habrá que consultar.
2: José Luis, eso es, lamentablemente, el pueblo va a entender más en dichos. Yo te ofrezco, busca quien te dé, pues, nada más. Mire, no solo en eso, mira, la seguridad, cambiado un poquito y avanzando, la seguridad también está en la movilidad, oía hace rato al panelista, mire, la mancomunidad ha hecho algo por la señalética, no ha hecho nada. Aquí usted le ha entrevistado a la directora de la mancomunidad, que ya viene, que la señalita, que eso, nada que ver. Otro de los acuerdos que hicieron, vea, es un proyecto también muy, muy interesante, el proyecto Escudo en la educación para las escuelas, en donde la policía, en este caso la policía, ahora tan serial militares, en la puerta para ver, ¿sí?, acosos, posibles acosos de ciertas personas.
1: Y hay cambios en la ley de educación, la policía ya puede ingresar a las unidades educativas.
2: Sí.
1: Ojo, claro que hay que cumplir una serie de
2: claro,
1: y todo eso.
2: Pero es muy bien, pero ahora preguntemos si todo eso se ha cumplido. La revisión, mire José Luis, la revisión de los vehículos, todo vehículo motorizado, ¿no? Bueno, ahora ya hay otra ley, pero motorizado. Pero lamentablemente acá vienen solo los sábados o los domingos. Sí, a revisar tres o cuatro en plataforma y topamos, nada más.
1: Ahora, frente a eso, no dejemos de lado, ¿cuáles son los acuerdos que se tomaron en cuenta? ¿Leyó usted el primero?
2: Por eso le digo. El primero, que, o sea, solicitar que venga la policía antinarcóticos acá. ¿Ha venido? Sí. El segundo, que le digo, por ejemplo, le decía yo, por ejemplo, los vehículos, el control de los vehículos, el proyecto Escudo para la educación, sí, dentro de los principales, ¿no? Y ojo, tengo que aquí agradecer al señor Juan Cruz, al ingeniero Armijos, que estuvieron en mi representación. Ellos me hicieron llegar, por situación de salud tuve que ausentarme, pero eso es la coyuntura que se tiene dentro de la Federación de Barrios, José Luis. Eso al respecto de esa reunión. También, por ejemplo, en cuestión de seguridad, hablemos, José Luis, un pueblo sin autoridades. ¿Tenemos jefe político? Desde hace un mes y más. No tenemos. ¿Tenemos comisario titular? No tenemos. ¿Sí? Entonces, José Luis, ¿qué podemos esperar, pues? Nosotros sabemos esto de antemano, que no tenemos autoridades. Pero los que se dedican a cosas no usuales, ellos saben más que nosotros.
1: Ahora, Marcelo, una vez que concluyó la reunión, ¿le pasaron el dato? Hay que hacer el seguimiento, pues. Si se reúne, hay que hacer el seguimiento. Ver cuándo se vuelven a convocar, pues. Porque se toman decisiones y ahí sabrán cuándo se reúnen, si es que hay una nueva reunión, para ir analizando qué es lo que se cumple y qué es lo que no se cumple, e ir ajustando todas esas decisiones. Pero si no se vuelve a reunir el Consejo Cantonal de Seguridad, o lo hará después, cuando nuevamente haya un nuevo problema de una muerte, de lo que sea, ahí recién otra vez vamos a pensar lo mismo. Entonces no, yo creo que ahí hay que presionar, y la autoridad que es como presidente, pues tiene que estar permanentemente sujeto a dar un seguimiento y ver qué es lo que se hace y qué es lo que no se hace. Y si no se cumple, porque esto es una tarea de todos, no solamente de la autoridad, porque no podemos decir que es solamente la tarea del presidente del Consejo Cantonal de Seguridad que está regentando esa nominación, pues.
2: Perfecto, José Luis. Totalmente estoy de acuerdo con usted. Porque para el éxito de un proyecto, para llegar al objetivo, ¿qué es? Designar, evaluar, ¿sí? Sí, y si no se hace la evaluación, no se hace el seguimiento, no vamos a lograr nada. Pero así mismo le vuelvo y le repito, José Luis, vea, es cuestión, como dice, de calenturas, ¿no? Hacen prioridades, pero que no están de acuerdo al momento.
1: Porque yo lo que pienso es, primero, hay que unir a la población. No hay unión en Barrios, definitivamente. Fuimos solidarios solamente luego de regresar el primero y segundo año, después del proceso de evacuación, recordará. Pero, y de ahí, ahora más nos interesa el billete verde. Nos interesa el negocio. Y está bien, porque es el que nos da de comer, y estoy de acuerdo. Pero también tenemos que ser partícipes del progreso de nuestra ciudad y de lo que queremos para de aquí a muchos años, para quienes vienen tras de nosotros. Entonces, ahí la reflexión cae entre el pueblo y la autoridad, porque no podemos decir que solamente ellos son los culpables. Nosotros también somos los culpables, porque hay que decir que dejamos de hacer y que no hacemos. Entonces, ahora es necesario primero partir, primero por parte de quienes están como líderes, a unir a la población, porque ustedes, claro, cita una reunión, vienen dos, tres. En los barrios es así, en las instituciones es así, y no asumen realmente el protagonismo y la responsabilidad que tenemos acá en el cantón, Marcelo.
2: Sí, estoy totalmente de acuerdo con usted, José Luis, de unir al pueblo. Pero una y otra vez vuelvo y en algunas intervenciones he dicho, Baños, usted dice el billete verde, Baños se ha vuelto mercantilista. Sí, eso le estoy diciendo ahorita. Reunir, en estas épocas, reunir una reunión. Bueno, con las fiestitas que estamos de la Santísima Virgen, pero más estamos pensando en el 9 de octubre, en el 1, 2 y 3 de noviembre, José Luis. Oiga, entonces este Baños, de un tiempo acá, chuticas, hablemos y llamemos con un tema de un feriado. Ahí sí creo que nos abarrotaríamos un local. Pero de lo contrario, no. Aquí poco o nada les interesa la
1: seguridad.
2: ¿Cuáles
1: son las propuestas en materia de seguridad? Frente a todo lo que nos está pasando últimamente, Marcelo, ¿qué es lo que proponen ustedes como dirigentes barriales?
2: Vea, José Luis, la propuesta única y más valedera, pero que ya se cansa de decir uno, bueno, hablaba yo con el ingeniero de seguridad y me decía, vea, la sirena así como está, no sirve. Necesitamos un proyecto, ¿sí? Una sala espejo en Baños, un EQ 911 pequeño, ¿sí? Y eso me va a costar, nos costaría más o menos $350,000, decía. Pero no dan paso. Una sala espejo, no dan paso. Entonces sería, vea.
1: Pero es que es más importante a veces son los carros.
2: Vea. Más que eso, José Luis.
1: Estoy equivocado.
2: Usted dice así, pero yo voy más un poquito más allá. Todo está bien, todas las obras están bien a lo mejor. Pero mire, los vivos necesitamos protección e inversión. Yo estoy de acuerdo. Mire, no estoy en contra de lo que se ha hecho en la obra, pero debe ser prioritario ciertas cosas, la seguridad. Vea, el cementerio, sí está bien, porque los muertos. Pero nosotros, los de acá, los de a pie. Y los vivos necesitamos seguridad. ¿Sí? Mire. Pero bueno, a lo mejor seré criticado en ese sentido. Pero hay cosas que priorizar. La seguridad, como usted dice, ¿no? Mire, hay otra cosa también, pues. La seguridad también está en que se cumpla y no se cumplan las ordenanzas.
1: Ahora, había un ciudadano que me decía, dígalo a través de la radio. Y sí, tomo en cuenta lo que me dijo el ciudadano. Y no uno, varios. ¿Por qué no se crea una ordenanza para exigir a los propietarios de viviendas, negocios, que cada uno ponga una cámara? Y que ya, una vez que tengamos un buen número, se cree lo que usted dice, una sala espejo acá, que una todas esas cámaras, que costaría, sí, no es una inversión pequeña, pero podemos ir haciendo en etapas, pues.
2: Oiga.
1: ¿O estoy equivocado?
2: José Luis, inversión, entonces una inversión pequeña. Ya puede ser, qué bien que dice usted. Vea, 350,000 cogen, pues. Anualmente del arrendamiento de calles, José Luis. En etapas, tranquilamente lo haríamos. Pero falta la decisión política de todo el cuerpo edilicio del municipio.
1: Pero y también nuestra.
2: A ver.
1: También tenemos que decir, nosotros también somos culpables. No dejemos de lado la responsabilidad del pueblo.
2: José Luis, yo le hago una pregunta. Discúlpeme que sea un poquito. Dígame usted, ¿cuál sería la acción del pueblo? Para exigir. Sí, para exigir.
1: Primero, reunirse cuando convoca al presidente Barriel, reunirse. Luego, analizar y ver qué es lo que se puede hacer y llevar una propuesta clara hacia el Consejo Municipal.
2: Se ha hecho. No hay nada.
1: Pero con
2: oficios. A ver, no necesariamente se ha dicho y se ha hecho. Necesitamos de este, pero se ha hecho con situaciones concomitantes para la seguridad. Pero no dan paso, pues. No dan paso.
1: Pero si en los mismos barrios a veces no quieren poner las cámaras, pues.
2: Marcelo, José Luis.
1: No dejemos de lado la responsabilidad que tiene el ciudadano. Usted está dejando
2: bien
1: de lado. La autoridad, cierto es que tiene la culpa, pero nosotros también, de los que de alguna manera hacemos o no hacemos lo que tenemos que hacer en nuestro sector.
2: Está bien, José Luis, lo que usted dice. Está bien, lo que usted dice. Ya. Lo que yo quiero llegar al punto de qué. Que las autoridades den la puntada inicial, ¿sí? Que den la puntada inicial. Entonces, ahí nos vamos a extender todos los barrios. Cuando, por ejemplo, hay barrios aquí muy, muy buenos de seguridad, como son Los Pinos, como son Los Baños, ¿sí? El barrio La Unión. Entonces, si es que esa sala de espejos se instaurara aquí y la sociedad ve que está dando resultado, yo también, pues. Pero si no, yo pongo y solo la cámara sirve para ver lo que el individuo se va llevando. O que para la policía.
1: Y no después, sé, le pidan el video, no quieren dar.
2: O también. Es otra situación, José
1: ¿Ese
2: Luis.
1: Ese es su problema, entonces hay que cambiar la idiosincrasia.
2: Pero le decía José Luis. A ver, topemos este tema también. La seguridad viene también en qué? En hacer cumplir las ordenanzas.
1: Sí, señor. Muy de acuerdo.
2: Muy de acuerdo. Y vamos aquí. Quiera que no, hay que topar ciertas ordenanzas que hay que toparle aquí. Mire, mire, esto del arrendamiento de calles está dando mucho que decir, José Luis. Y hay quejas de turistas que vienen en busca de una, que sábados y domingos no hay a quien quejarse, y vienen que quién es el representante de aquí que, con el que se puede hablar. Entonces, José Luis, sí tendríamos que topar ciertos puntos en donde concluyen en seguridad.
1: Quiero agradecer a Marcelo por estar acá en nuestro estudio. Algo más en la parte final, porque tengo compromisos publicitarios. No,
2: bueno, José Luis, simplemente agradecerle todos esos espacios que usted nos da, para bien o para mal, del directivo, del dirigente, que de eso nosotros aprendemos y estamos listos para enmendar y en pos del bienestar de la ciudadanía, ¿no?
1: Corte y vuelvo. Tengo la lista de candidatos a alcalde que han sido calificados ya por CNE. Quédese con nosotros.
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3: Bueno, tenemos poco tiempo, pero lo voy a dar a conocer. Ya esto es oficial por parte del Consejo Nacional Electoral. Una vez que han sido calificados y han pasado el último filtro del Tribunal Contencioso Electoral, son 8 los candidatos a alcaldesas y alcalde de Baños de Agua Santa. Ayer se me fue entregado esta información por parte del Consejo Nacional Electoral. Entonces vamos a darles a conocer cómo me enviaron la información. El Partido Sociedad Patriótica, lista 21 de enero, lista 3, con Gamboa, Bermeo, Santiago, Israel. Segundo, el Movimiento Cívico por Ambato y Tungurahua, lista 62, con Rosero, Reyes, Amelia, Salomé. Tercero, el Movimiento Pueblo, Igualdad, Democracia, PIT, lista 4, por intermedio de Merino, Sangoquiza, Nayeli, Roxel. El cuarto, el Movimiento Futuro, lista 20, Espinosa, Naranjo, Santiago, Alejandro. La quinta, el Partido Avanza, lista 8, con Robalino, Morales y Adira Aide. Sexto, el Movimiento Acción Nacional, ADN, lista 7, con Rueda, Vargas, Sofía, Berenice. Séptimo, el Movimiento Centro Democrático, lista 1, con Franco, Malisa, Ingrid, Cristina. Y octavo, el Movimiento Tiempo de Cambio, lista 61, con Rodríguez, Silvana, Priscila. Esta es la lista oficial de candidatas, candidatos, alcaldesas y alcalde del cantón, alcaldes al cantón Baños de Agua Santa, de los cuales decimos, ya información oficial, 2 candidatos hombres y 6 candidatas mujeres, muchas de ellas conocidas, otras desconocidas. Y esperemos que al menos en esta oportunidad podamos conocer quiénes son, por qué se aceptó, participarán en campaña, no participarán, irán o no irán a los medios, desconocemos. En todo caso, destacamos la información que se nos entrega por parte del Consejo Nacional Electoral. Tengo la lista de candidatos a concejales, que también se me proporcionó por intermedio del Consejo Nacional Electoral, pero por el tiempo no lo voy a poder hacer, dar lectura hoy, lo haré en los próximos informativos. Y hoy teníamos también que hacer un análisis sobre el tema de los cargos en nuestra ciudad, que lo voy a hacer próximamente. Solamente dejo saltado y con todo respeto a quienes forman parte del movimiento de gobierno. ¿Existe ADN en Baños? Usted quiero que se responda. ¿Por qué? Por los cargos que todavía no están llenados. Haremos un análisis próximamente con el objetivo no de atacar, de que piensen, de que actúen, de que hagan las cosas bien, de que le tengan respeto a esta ciudad. Si se saca una persona, una autoridad, ya debe estar lista la otra, pues nada más. Próximamente hacemos un análisis. Gracias a ustedes por la sintonía. Buen provecho a la hora de su almuerzo. Viene Patricio Luna con toda la información deportiva. Quédese con Santuario. Buenas tardes.
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0: ¿Qué tal, amigos? Muy buenas tardes. Estamos listos para generar la información deportiva aquí en el programa Más Deporte. En este día miércoles, hoy 7 de octubre 2026. Estamos listos ya para generar toda la información, pero también es importante dar la bienvenida y saludar con mi compañera María Araceli Llerena. Buenas tardes.
1: Compañero, buenas tardes, amigos oyentes de Radio Santuario. Bienvenidos al informativo. Hoy estaremos compartiendo con ustedes notas destacadas del mundo del deporte.
0: Bien, muchas gracias. Entonces, mientras tanto, que ya tenemos la presencia de nuestros invitados, quienes fueron parte de la competencia atlética que se desarrolló en la ciudad de Guayaquil con motivo de la fundación de la Perla del Pacífico. Competencia que se desarrolló en maratón y también en 21 kilómetros. Deportistas representantes de Baños de Agua Santa que han venido preparándose, han venido entrenando para dejar en alto el nombre de Baños de Agua Santa del club o del equipo al cual lo representaron. Y es importante, después de un arduo trabajo y sacrificio que tuvieron que realizar previo a lo que es la actuación, o fue más bien la participación. Nos acompaña Carlos Chicaiza para que nos comente. Tengo entendido que fue participante de la competencia de la maratón, que son 42 kilómetros. Buenas tardes, bienvenido.
2: Muy buenas tardes, don Patricio. Muchísimas gracias por la invitación y a los Radio Escucha. Sí, don Patricio, como usted mismo lo dice, corrí mi primera vez, mi maratón, que es 42 kilómetros.
0: Pero esta fue la primera maratón, digamos, en asfalto.
2: Sí, mi primera
0: porque
2: en asfalto.
0: Sabemos que Carlos participa en competencias de mucho mayor kilometraje, incluso. Pero
2: sí,
0: en el
2: sí, don Patricio. Una cosa es trail running y otra cosa es correr en asfalto.
0: ¿Cuál es la diferencia mayor que ustedes sienten como deportistas?
2: La diferencia es que en correr en trail running, que usted ya puede. Uno en la subida se va descansando, ya sabe que viene bajada. Uno se puede descansar en los abastos, se alimenta bien usted. Y a cambio que en la carrera que es de calle, uno tiene que estar todo al mismo ritmo, tiene que llevar una cadencia.
0: Esto es parte de un trabajo, de un proceso que deben adaptar el cuerpo a un tipo de ritmo, a un tipo de competencia que es muy difícil a estar en montaña.
2: Claro, don Patricio, por decir, tenemos que llevar en la calle todo un ritmo. No hay tiempo a parar, no hay tiempo a pensar, todo se va recto.
0: Carlos, ¿cómo fue esa experiencia de primera vez ya en una maratón en asfalto?
2: Una experiencia muy bonita, don Patricio, le digo, porque es algo diferente a correr el trail running, y porque la gente está ahí mismo alentando, uno por donde va le aplauden y uno le motiva más.
0: El tiempo, las marcas son importantes en este tipo de competencias, de pruebas. ¿Cómo le deja el tiempo empleado?
2: Don Patricio, a mí me deja súper satisfecho porque los 42 kilómetros le hice en 3 horas 9 minutos.
0: ¿Esto estaba proyectado?
2: Mi proyección estaba a ser 3 horas 5 minutos.

0: Ya, pero estuvo entonces cerca de la proyección.
1: Sí, don Patricio, estuvo un poco.
0: Pero para primera ocasión de una competencia está un tiempo que es muy aceptable.
1: Claro, don Patricio, yo me siento muy contento, muy satisfecho por el tiempo que hice.
0: Vamos a ir dialogando más adelante con Carlos también, porque quiero agradecer la presencia de Denis Herrera, que también está acá en el set, para conocer también sobre esta experiencia. Buenas tardes, bienvenido.
2: Buenas tardes, Patricio, y muchas gracias por la invitación.
0: Denis, la competencia fue en 21 kilómetros.
2: Sí, la media maratón, y es el segundo año que disputo allá en Guayaquil.
0: ¿Cómo estuvo la prueba?
2: La humedad nos pasó demasiado factura en esta ocasión. Terminamos prácticamente como habernos ido a haber metido en la cascada. Fue fuerte, a pesar que pude bajar 8 minutos del año anterior.
0: Ah, de lo que fue la perspectiva del año anterior, se mejoró el tiempo, 8 minutos, bastantísimo.
2: Sí, sí, sí fue bastante, solo que quería bajarle un poquito más, que estaba estimado entre 1:27 más o menos.
0: ¿Y cuánto hizo?
2: Hicimos 1:31.
0: ¿Tranquilo?
2: Ah, sí, fue buenas sensaciones, la verdad, solo que la humedad sí nos jugó un poquito en contra.
0: Pero estaba en esto de la proyección, que es importante que ustedes manejan con cada competencia, ¿no?
2: Sí, sí, sí. Bueno, para la preparación también no pude realizarlo mucho debido al trabajo. Solo nos preparamos como 5 a 6 semanitas que pude hacerlo, entonces me fue bien prácticamente.
0: ¿Únicamente se dedica a lo que es el asfalto o también hace
2: trail? No, de hecho creo que la mayoría hacemos trail, pero poco a poco hemos ido como con Ricardo metiéndonos en esto del asfalto.
0: Nuevamente también una consulta, porque esto es individual, ¿no? Para cada uno, sentirá esas experiencias de cuál es el cambio del asfalto con el trail.
2: Bueno, como Carlos ya dijo, pues creo que es mucho más exigente, ya que la cadencia debe ser continua. Y bueno, siempre vamos, en mi caso, siempre voy de menos a más. Entonces empezamos con un ritmo casi controlado y ya a medida que vamos avanzando, pues debemos ir cada vez más fuerte.
0: Ustedes son del equipo que los dirige Ricardo Tapia, ¿no?
2: Sí, de Tauros.
0: La experiencia de Ricardo, los conocimientos y las ganas que ustedes le ponen dan estos resultados.
2: Sí, sí, claro que sí. La verdad es que, bueno, Ricardo también nos exige y también nosotros nos autoexigimos. Como él ya se va en esta ocasión, pues, para Chicago, entonces él ya nos deja con nuestra planificación y nosotros debemos continuar.
0: Bien, vamos a continuar más adelante porque también quiero saludar a Matías Chango, uno de los deportistas más jóvenes, apenas 13 años, me parece, si no estoy equivocado. Matías, buenas tardes, bienvenido.
3: Buenas tardes, don Patricio, a todos los radioescuchas y gracias por esta invitación.
0: A ver, Matías, también sé que participaste en la media maratón.
3: Sí, tuve la oportunidad de correr los 21 kilómetros de Guayaquil y fue una experiencia muy bonita.
0: Apenas 13 años y ya corres una distancia tan grande.
3: Sí, sobre todo es el entrenamiento, la planificación que tenemos nosotros con nuestro profesor Ricardo Tapia.
0: ¿Cómo te sentiste en la competencia?
3: Me sentí fuerte, me sentí con muchas ganas. Ya como dice mi entrenador, la barrera de los 15 kilómetros, bueno, yo le sentí, faltando 3 kilómetros ya no daban mis piernas, pero como mismo dice mi papá y me motiva, dice que cuando ya no hay piernas debo de meter corazón.
0: ¿Hubo momentos a lo mejor en la competencia que ya no dabas?
3: Sí, ya no. Ya no respondía a mis piernas, ya faltando 3 kilómetros.
0: Pero ahí estuvo la voluntad y sobre todo esa parte psicológica y mental fuerte para continuar.
3: Sí, seguí avanzando porque todo el esfuerzo, toda la dedicación que hice meses atrás para llegar a eso, no podía dejarlo faltando 3 kilómetros.
0: ¿Cuánto tiempo te preparaste, Matías?
3: 2 meses.
0: 2 meses. ¿Sabías de que era una competencia exigente por el clima, la humedad, la distancia que para ti es muy fuerte, apenas 13 años?
3: Sí, yo sabía que era una competencia muy, muy desafiante porque más que por la altura era la humedad. Como Guayaquil está en una zona costera, es mucha humedad y eso nos jugó en contra.
0: ¿Qué tiempo empleaste la media maratón, Matías?
3: Bueno, mi tiempo fue de 1:49. Esperábamos hacer 1:44, 1:45, pero por todos los factores, como dice mi entrenador, no se pudo dar.
0: Seguramente te tomaron muy en cuenta por tu corta edad, que ya participaste en una media maratón allá.
3: Sí, más que todo que los tiempos, que los récords era terminar la media maratón y ser el más joven de la carrera.
0: Qué importante, ¿eh? Todo esto conlleva a un proceso. Vas iniciando, vas empezando y vas consiguiendo objetivos a mediano plazo, pero hay que ir suave, hay que ir tranquilo, ¿no? Porque seguramente tienes sueños más grandes.
3: Claro, todos creo que tenemos sueños y siempre hay que luchar para alcanzarlos.
0: Bien, ya vamos a continuar contigo también, Matías, porque quiero saludar y agradecer la presencia acá de Adrián Reynoso. Adrián también siendo parte ahora de este equipo que fue, participó, el objetivo seguramente también en la parte personal fue mejorar tiempos y marcas. Buenas tardes, bienvenido.
4: Muy buenas tardes, don Patricio, muy buenas tardes a todas las personas que nos escuchan. Sí, claro, fue un tema que estoy en un cambio físico, realmente, los que les notan, y es lo que me ha estado ayudando bastante en ese tema para la media maratón de Guayaquil.
0: Bueno, ¿qué tiempo lleva Adrián ya entrenando, esforzándose?
4: Entrenando llevo ya un año, desde diciembre, y llevo ya en todo este tema, o sea, ya con mi coach Ricardo, andamos ya en el tema de bajar más el peso y todo eso.
0: Se nota el proceso ya, realmente se nota el proceso y el esfuerzo, ahí está recompensado.
4: Sí, realmente uno cuando quiere ser disciplinado, busca las formas de entrenar, aunque sea en las madrugadas o bien de mañanita, pero busca las formas para poder mejorar el físico.
0: Adrián, al igual que Matías, ¿primera experiencia en una media maratón?
4: Sí, primera experiencia en una media maratón.
0: ¿Cómo te sentiste?
4: Exigente, pero hice un buen tiempo, lo que más o menos nosotros habíamos planeado, 2 horas exactas, dice, que ni yo me creo porque yo pensé hacer un poquito más, pero me fue súper bien para lo que fue en este transcurso de la carrera.
0: Eso es importante, ¿no? Sentirse uno mismo que va mejorando.
4: Sí, es lo importante, que también tener confianza en uno mismo. Porque dice, ah, no, es que estoy un poco subido de peso y no. O sea, no, el tema es tener la confianza en uno mismo y la mente juega todo.
0: Seguramente en el transcurso de la media maratón se te vino desfallecer, ya dejar a lo mejor.
4: La verdad que no, porque, o sea, el tema es que nuestro coach nos mentaliza que tenemos que acabar, sea como sea. Por eso es que yo ya en los últimos 3 kilómetros mis piernas ya no daban más, ya no respondían, pero yo dije, el tema no es parar, sino bajarle un poco el nivel para poder llegar.
0: El ritmo, ¿no?
4: Ajá.
0: Muy bien, esto es una experiencia que ustedes de seguro individualmente le van a sentir, van a tener sus curiosidades, experiencias novedosas que lo van a llevar a ustedes. Gracias a las personas que visualizan la entrevista en nuestras redes sociales y a quienes están también enganchados a 107.3. El chat está habilitado para que ustedes puedan enviar sus saludos, sus mensajes, yo no sé. 0960-713721. Mientras tanto que en la red ya nos escribe Vivi Paredes, dice: felicidades, mijo, te quiero mucho, que Dios te cuide siempre. Un abrazo de parte de Romy y Vivian, eres el mejor. Daniel Alejandro Flores Sam, felicidades al semillero. Esto es prueba de que existe siempre esa expectativa de conocer cómo les ha ido a ustedes, cómo les va en cada una de las participaciones. Carlos, uno de los experimentados también de este grupo que está presente acá, esto conlleva a que ustedes van abriendo espacio, van abriendo camino a otros elementos. Ahí está el caso de Matías, hay otros deportistas también que están incursionando, que están sumándose.
1: Sí, sí, don Patricio, es el caso aquí del chico que de tan temprana edad tiene el apoyo más desde los padres para que salga adelante, porque sin apoyo, sabe don Patricio que este deporte es un poco caro. Para cualquier lado se necesita dinero para salir a cualquier ciudad, pero bueno, a Matías le impulsan los padres y es una buena seña que es un buen deportista. Y también hay aparte, si hay jóvenes que se están dedicando hoy en día al deporte, es bueno, como Ricardo Tapia, para mí es un buen coach, un buen entrenador, un buen nutricionista y un buen amigo, ¿no? Él sabe cómo llegar a todos y se han abierto full puertas con él para bastantes chicos.
0: Esto es importante porque ustedes asimilan conocimientos, experiencias de Ricardo y lo ponen en práctica, lo ponen en ejecución.
1: Sí, sí, don Patricio, yo como llevo un poco más tiempo que todos, pienso, yo le meto al 100, yo en cualquier carrera le doy siempre el todo por el todo para ver de mis resultados mismos y de mis experiencias, que voy dando.
0: Bueno, siempre he escuchado irónicamente que le dicen a Carlos, vamos a un calentamiento de unos 40 kilómetros.
1: Sí, sí, don Patricio, porque yo, a mí me gusta, como le digo, las distancias largas, ¿no? Porque para correr unos 15, 20, todavía, como digo, recién se está calentando uno, ya a los 30, 40, uno ya se está, el cuerpo adaptando, ¿no? Yo soy más de largas distancias, pues, corro 80, 90 kilómetros.
0: Denis, el trabajo de Ricardo como coach, como entrenador, pero hay que también reconocer que es un motivador.
2: Sí, sí, la verdad es que, bueno, Ricardo nos motiva bastante. De hecho, el año anterior que participé no tenía planeado ir a Guayaquil, pero bueno, Ricardo nos incentivó y pues terminamos yendo. También, bueno, como parte que somos un team, un equipo, pues todos los chicos nos vamos apoyando siempre, nos motivamos a que sigamos adelante.
0: ¿Qué tiempo lleva ya en estos tipos de competencias, Denis?
2: Ya voy para los 2 años ya.
0: 2 años, es decir, ajá, que ya se tiene algunas competencias participado.
2: Sí, sí, algunas ya.
0: ¿Y las Petzl?
2: Sí, este año de hecho fue mi primera Petzl en los 20 kilómetros.
0: ¿Cuál es el objetivo que tiene ahora?
2: Bueno, el objetivo más grande de aquí es igual tratar de participar en una maratón.
0: Ah, se va a preparar para una maratón. Ajá. ¿Les llama la atención por lo que es ya una maratón o porque también quiere probar?
2: La verdad quiero probar hasta dónde puede llegar mi cuerpo. Entonces yo siento que en los 20 kilómetros mi cuerpo responde bien, entonces puedo meter un poquito más de kilómetros ya.
0: ¿Esa es la distancia mayor que ha tenido como competencia, los 21?
2: No, ha sido hasta 28 o 30 kilómetros que acabé una carrera. Ajá.
0: Pero como ya lo explicaron, hay esa diferencia, ¿no?
2: Sí.
0: Entrenar y participar en el asfalto que en la montaña.
2: Sí, sí, en los entrenamientos, bueno, nosotros, por redundar, entrenamos pues la cabeza, las piernas, el físico, pero ya en la carrera ya es totalmente diferente ya.
0: Bueno, a propósito, están haciendo una invitación, y esto va para los 4, no sé si para el resto que conozca, hay una competencia que se está haciendo la invitación para competir en desierto, acá por Guamote, me parece que es.
2: En Palmira, me parece que es.
0: Sí, ustedes estarían ahí. ¿Cuál sería la diferencia? Cambiar de un escenario diferente, total.
2: Sí, bueno, creo que ninguno hemos probado todavía en el desierto, entonces sería una nueva experiencia.
0: ¿Pero habría la posibilidad de participar?
2: Claro, sí tendríamos el tiempo más que todo y la planificación, sí.
0: Qué bien, ¿eh? Ustedes, como dicen por ahí, son todo terreno, ¿no? 4x4, van por todo lado. Adrián, en la parte ya personal, ¿cómo recibe la familia este tipo de participaciones, tomando en cuenta de que hace un año era completamente diferente el estado físico al que posee?
4: Mi familia está súper contenta porque es un cambio full notable, más que todo, para mí sí es demasiado notable. Es también como que es una motivación para las personas que no hacen ejercicio y quieren, o sea, ya viéndome a mí dicen vamos a correr o vamos a hacer algo.
0: Es un claro ejemplo eso.
4: Sí, yo creo que es un claro ejemplo lo que yo estoy viviendo ahora, ir mejorando. Igual el tiempo yo nunca pensé hacer 2 horas de 21 kilómetros como le digo. Igual nunca había terminado igual 20 kilómetros en la Petzl. Este año lo terminé los 20 kilómetros y es un cambio muy extremo lo que estoy viviendo ahora.
0: Qué bien. ¿Y por qué no se involucra el repetido, la hermana?
4: Ya mismo, ya estamos ya por ahí motivándole ya.
0: Hay que quitarle primerito la entrada a la cocina.
4: Todo, la entrada a la cocina, todos los locales de comida mismo.
0: Bueno, Natalia Elizabeth Bonilla nos dice, felicidades chicos, el Team Taurus tiene un gran coach. Felicidades, Mati, a tu corta edad estás dejando un gran ejemplo para este deporte. Felicidades, chicos, sigan cumpliendo sus metas y logrando muchos logros. Patricia Paredes, felicidades a todos, fuimos testigos de su esfuerzo y un abrazote especial a Mati, estamos orgullosos de él. Daniel Alejandro Flores, loora el trabajo de Ricardo y felicidades al Team Taurus. Al Team Taurus les esperamos a sus representantes del sábado en la contrarreloj. Ah, sí, hay una contrarreloj, ¿no? Natalia Elizabeth Carlito es un gran crack, para eso a darle más felicidades. 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Tenemos más mensajes. Bien, gemelo, un gran resultado de esfuerzo y lucha, seguir dándole a darlo con todo. a todos los deportistas que están presentes, un gran equipo, el Team Tauro sigue adelante y dejen en alto el nombre del pedacito del cielo. Felicitaciones a todos los chicos del Team Tauro, Ricardo Tapia es un crack. Estos son mensajes que seguramente son motivantes para ustedes como deportistas, Matías.
3: Sí, son mensajes muy, muy motivantes porque nos dan ganas de seguir adelante, de seguir entrenando y sobre todo esforzarnos más.
0: Jennifer Tapia Vargas nos dice, felicidades Denis, estás por más. ¿Cómo lo recibe Denis?
2: Bueno, Jenny es una gran amiga y le agradezco mucho porque ella también ha visto el esfuerzo pues que ahí le vamos metiendo cada día.
0: Karina Freire también nos dice, felicidades Denis, vea, están siempre pendientes de lo que ustedes realizan y no sé si los cuatro están preparándose para esta contrarreloj que se va a cumplir acá el, me parece que es el 10, ¿no? No estoy tan seguro, a ver si nos confirma la fecha, Daniel, si nos confirma la fecha porque él es parte de la organización o es quien está al frente, Daniel Flores, para que tenga conocimiento. Matías, ¿estarás participando en esta contrarreloj?
3: Bueno, no voy a estar participando porque no estoy invitado, no hay inscripciones, no estoy muy al tanto.
0: Sí, porque es por invitación a los mejores tiempos. Carlos, ¿va a estar ahí?
1: No, don Patricio, no ha estado en mi planificación ahorita esa carrera, porque ahorita hasta el año yo ya tengo una planificación de carreras y...
0: Bueno, se nos adelantó lo que íbamos a consultarles a los cuatro. ¿Cuál es la planificación precisamente de aquí? ¿Qué se viene de aquí hasta fin de año?
1: Don Patricio, ahorita se me viene el reto Nuevo Pan, la que es correr bicicleta y con brújula.
0: Eso es con orientación.
1: Orientación, se me viene eso.
0: Solamente bicicleta y trote.
1: Sí, y trote.
0: Y la orientación, lógicamente.
1: Sí, y el fin de año que voy a hacer el reto que le mencioné, que muy pronto le estaré diciendo a usted,
0: bueno,
1: Patricio.
0: Ya lo conozco más o menos del reto, ¿no?
1: Sí.
0: Esperemos que esto se consolide, Carlos, que
1: sí.
0: Tengas la expectativa de que mucha gente va a estar pendiente y va a apoyar. Ojalá que sí se cumpla este.
1: Y también la de Hyrox, la última válida que es del Hyrox, que es en Guayaquil, el 4 de diciembre, que estamos ahí.
0: Es decir que aproximadamente unas 3 competencias se vienen de aquí hasta fin de año.
1: Exactamente, 3, con eso terminamos
0: el año. ¿Y el reto para qué fecha está
1: previsto? A mediados de diciembre.
0: A mediados de diciembre, correcto. Denis, ¿qué también está previsto de aquí a lo que resta ya el año?
2: Bueno, ya de aquí a unas 2 semanitas voy a ir a correr en Quito, en la Liga 10K. Voy a tratar de bajar un poco los tiempos. Y de ahí, igual que Carlitos, vamos a ir a Guayaquil, al Hyrox.
0: O sea, dos competencias.
2: Dos competencias serían.
0: Me parece que dos competencias, pero bien exigentes, ¿ah?
2: Sí.
0: Porque
2: sí,
0: la 10K de Liga de Quito también está ya tomando su auge, su impulso.
2: Sí, más que todo es para... quiero probar mi cuerpo cómo va con altura, porque la última carrera que hice en Quito, pues me sentí súper bien, entonces quiero probar qué tal me va, si me va mejor en altura o con la humedad.
0: Bien. También, Adrián, ¿qué se proyecta de aquí hasta fin de año?
4: Tengo dos últimas carreras, la cual es la media maratón de Riobamba y la que es la 10K de la Independencia de Ambato, el 28 de noviembre.
0: O sea, esas son
4: las dos únicas.
0: 10 kilómetros y otra media maratón.
4: Sí.
0: ¿Estamos a tiempo para seguir
4: entrenando? Sí, ahorita ya empezó incluso la planificación para la de Riobamba, empezamos ayer. Y ya estoy entrenando igual para la que se viene.
0: ¿La de Riobamba, 28 de noviembre?
4: No, la de Riobamba me parece que es en este mes mismo, pero no tengo claro
0: cuál
4: es
0: la fecha. ¿Y la próxima sí es
4: en
0: noviembre?
4: Sí.
0: ¿A darle con todo?
4: A darle con todo, como dice el coach, hay que darle con ganas.
0: Vea eso. Me sorprende, Adrián, sinceramente, de todo lo que le había conocido, ahora mirarlo ya como un atleta, ¿no? Esta última pregunta para Adrián. En este proceso de un año, me dices, ¿no?
4: Ajá.
0: ¿Cuántos kilos
4: bajé? Hoy estábamos conversando con Ricardo y me dijo más o menos entre 16.
0: 16 kilos en un año.
4: Sí.
0: Muy bien, ¿ah? Muy bien, son más de 30 libras. Matías, ¿qué se viene de aquí hasta fin de año?
3: Bueno, ahorita me quedan 2 carreras de trail. El primero es el Urcu por Riobamba, por Penipe. Y de ahí me toca el Urcu Ruinas en Ibarra.
0: ¿Esas son las dos últimas?
3: Sí, esas son las dos últimas. Y ahorita voy a ver si me estoy animando a correr la media maratón de Riobamba o también la carrera que es en el desierto.
0: Bueno, en este caso no únicamente depende de uno, sino también de lo que el entrenador crea lo mejor y lo más conveniente, porque no hay que abusar tampoco de la parte física, y sabiendo que estás iniciándote no hay que saturar al cuerpo.
3: Claro, es más importante correr 2 carreras que correr 10, porque debe de prepararse su cuerpo físicamente y mentalmente también, porque no solo puede ir a correr con buen físico, porque si no tiene mentalidad no puede ganar nada.
0: Y de seguro que en la evaluación de todo este 2026, Matías lo va a considerar como un año exitoso, porque con su corta edad empieza ya a ir escalando.
3: Sí, es un año muy exitoso para mí, porque hace 2 años de eso yo lo veía muy imposible, muy duro de lograr.
0: Porque estaba en taekwondo.
3: Sí, también practicaba el taekwondo.
0: Y de pronto, cambio.
3: De pronto hubo un cambio radical y empecé a entrenar el trail.
0: Qué bien. Quiero felicitarles a ustedes, agradecerles por haber aceptado esta invitación. Es con el fin de que la ciudadanía conozca de todo ese esfuerzo que ustedes cumplen diariamente con sus prácticas, con sus entrenamientos y con estas participaciones. Sabemos que van mejorando, porque en el atletismo, en las pruebas de trail o de asfalto, siempre es importante los tiempos. Cada vez van mejorando y esto es bueno. Con el tiempo, con el trabajo diario, de aquí a corto, mediano plazo, se podría pensar en que estarán ya no únicamente participando y compitiendo por cumplir sus metas personales, sino también ya tratando de buscar podio. Para finalizar, nos dicen felicidades, Denis, a darle con todo, sigue adelante. Y lo propio, Patti Alejandra Reynoso dice felicidades, Adrián. Gracias a ustedes por estar acá presente y estaremos pendientes de lo que vayan realizando de aquí a lo que resta del año, al igual que las otras actividades deportivas. Nos vamos a la pausa y al retornar estaremos con nuestros invitados. Esto en cambio en lo que es la disciplina de natación.
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4: Estamos de retorno, muchas gracias por seguir con el programa Más Deporte a través de 107.3 La Voz de Santuario y nuestras redes sociales también, visualizando todo lo que genera el programa. Y esta vez quiero agradecer la presencia del entrenador y deportistas del club Charbaz. Ellos fueron parte del desafío final del reto Andes Pacífico. Es por ello que esta competencia se efectuó en Salinas y vamos a dialogar para conocer lo que ha sido esta participación del club. Profe, buenas tardes, gracias por atender cada vez que le invitamos.
5: Muy buenas tardes, gracias por la invitación y sí, dispuestos para poder responder todas las inquietudes.
4: Bien, ¿con esto se acaba el reto Andes Pacífico?
5: Sí, esta vez fue el desafío final, en la cual pudimos estar presentes. Era el último de los 4 desafíos que hacen a lo largo del año y fue el cierre definitivo del circuito ya.
4: ¿Cuál fue la evaluación del equipo?
5: Bueno, todo el año venimos preparándonos para esta misma competencia. Bueno, desde años anteriores, ¿no? Con la mira, para ir mejorando los tiempos, mejorando las marcas y sobre todo lograr el podio.
4: ¿Cuántos deportistas fueron parte?
5: Fueron 5 niños, solo.
4: ¿Cinco niños?
5: 5 niños.
4: Los 5 que nos acompañan ahora acá, ¿no?
5: Sí, ellos estuvieron presentes.
4: ¿Con esto se terminaría ya lo que es la actuación de en esta temporada, en este año?
5: Sí, se terminaría, pero lo que vendría siendo de aguas abiertas. De ahí, como nosotros también nos preparamos para lo en sí, más nos preparamos para piscina, todavía tenemos unas fechas pendientes todavía a lo largo de lo que queda del año.
4: ¿Esto para lo que resta del año aproximadamente cuántas competencias tendrán?
5: Tenemos vistas dos competencias, bueno, 3 con la que Ivana Salguero, ella va a salir a los Juegos Nacionales Estudiantiles. Serían tres competencias que tenemos todavía.
4: Aún pendientes, ¿no?
5: Y perdón, no, sí, me falta también una de aguas abiertas que tenemos, que es la final mundial del Oceanman, que van los chicos también. Entonces sería una más de aguas abiertas que tenemos.
4: Muy bien, profe. De la participación de los 5 niños, ¿cómo lo toma? ¿Cuál es la evaluación que usted hace?
5: Bueno, yo en realidad muy contento con el trabajo que se ha venido haciendo, el esfuerzo de los chicos, porque como bien es cierto, nosotros nos preparamos para lo que es, sobre todo, más enfocados en lo que es piscina. Es por eso que cuando vamos a los Andes Pacífico, a las competencias de aguas abiertas, prácticamente nadamos las distancias no tan largas, que vendrían siendo 1500 o 500 metros entre los chicos que participan. Por lo que, obviamente, si queremos ya ser parte de las distancias más largas, nos tocaría cambiar un poquito más el enfoque del entrenamiento en lo que vendría siendo paraguas abiertos. Pero como comentaba, que trabajamos más para lo que es piscina, es que trabajamos esas distancias de sprint.
4: Al finalizar este Andes Pacífico, ¿cómo es la evaluación en general ya de todas las participaciones?
5: Bueno, yo en realidad estoy muy contento porque obviamente al final del trabajo que cada uno vino haciendo en cada uno de los circuitos, obviamente algunos estuvieron en unos, otros en otros, pero cada año no, al final de cada circuito, en el último desafío, hay una acumulación de puntos que realizan, entonces que se evalúa todo el desempeño de todo el año en los 4 circuitos y justamente también en esa clasificación los chicos quedaron entre los primeros lugares, entonces venimos dándonos cuenta de que el trabajo va siendo bueno y que estamos siendo mejorando poco a poco.
4: Qué bien, profe, ya estaremos con usted más adelante porque también quiero dar la bienvenida y saludar a Andy Salguero, el más pequeñín que está presente acá. Hola, Andy, ¿cómo estás?
6: Buenas tardes.
4: Eso ahí.
6: Buenas tardes.
4: ¿Cómo te sientes, Andy, después
6: bien.
4: De esta? ¿Cuál fue esta experiencia en esta última competencia?
6: Bien, me sentía nervioso.
4: ¿Por qué?
6: Era la última competencia que tenía.
4: Ya, ¿y cómo te fue? ¿Cómo te sentiste?
6: Bien.
4: ¿Llegaste a alcanzar buenos puestos?
6: Sí.
4: ¿Cuál fue tu ubicación?
6: 19.
4: ¿Con qué edad tienes, Andy?
6: 8.
4: 8 años. ¿Y ya no tienes miedo al mar?
6: No.
4: ¿No le tienes miedo al mar? ¿A qué le tienes miedo?
6: A nada.
4: A nada, vea el nombre.
6: Al profe.
4: Al profe. ¿Qué es? ¿Exigente? Bravo.
6: Sí, un poco.
4: Bravo.
6: Un poco.
4: Ah, sí, es un poco también bravo. Andy, ¿y tus padres, tu familia, qué dice de esta?
6: Me felicitaron.
4: Con apenas 8 años ya estás cruzándote al mar.
6: Sí.
4: Ahora, ¿qué tendrás por delante, otras participaciones también?
6: En el Oceaman.
4: Ah, te vas al extranjero, ¿no? ¿Para cuándo está esto, profe?
5: Esta competencia está para el... Bueno, nosotros salimos de aquí el 10 de noviembre. Nos estamos del 10 al 16 allá.
4: Uh-huh. Es decir, que todavía hay tiempo para que entrenen, ¿no?
5: Claro, todavía tenemos tiempo para prepararnos. Como muy bien saben los chicos que van sobre todo a esa competencia, el entrenamiento todavía tenemos que darle duro y seguir preparándonos para dar un buen papel allá.
4: ¿En dónde es, profe?
5: En República Dominicana.
4: República Dominicana. Andy, ¿estás ilusionado por este viaje?
6: Sí.
4: ¿Tu primera vez al extranjero o ya viajaste antes?
6: Primera.
4: ¿Primera vez?
6: Yo sí he viajado en avión.
4: ¿Ah, sí has viajado? ¿A dónde te has ido?
6: A Colombia.
4: Ve el hombre. Está más recorrido que qué, apenas 8 años.
6: ¿Dónde?
4: Apenas 8 años y recorres bastante ya, ¿no?
6: Sí, a Perú también.
4: Ve. Callejero. Esto es por el deporte, Andy. Te felicito, ahí sigue así, adelante.
6: Gracias.
4: También Emilio Núñez nos acompaña. Buenas tardes, bienvenido. ¿Cómo está?
7: Buenas tardes. Todo muy bien, muchas gracias.
4: Emilio, ¿cuál fue la distancia que participó?
7: 1500 metros.
4: ¿Cómo le fue? ¿Cuál fue el resultado?
7: Muy bien, en la general llegué 18avo y en mi categoría gané el tercer lugar.
4: ¿Tercer lugar? ¿En qué categoría, Emilio?
7: Sub-16.
4: ¿Qué tiempo lleva practicando y entrenando lo que es la natación?
7: Ya más de 3 años son.
4: ¿Tres años?
7: Sí.
4: ¿Se van dando los resultados, lo que usted espera?
7: Sí.
4: ¿Qué es el técnico, lo que le ha dicho después de esta participación? ¿Qué le ha dicho?
7: Nada.
4: Nada. Hay que mejorar.
5: Que más largo está
4: también. Hay que seguir mejorando, ¿no?
7: Sí.
4: ¿Y la familia?
7: Me felicitó, me acompañó a la competencia.
4: Ah, ¿estuvo ahí?
7: Sí.
4: Qué bien. Seguramente ahí... eso fue una motivación más para usted.
7: Sí, ahí me apoyaron en todo momento y han... Y en todo momento han estado esperando mi llegada.
4: Emilio, ¿qué se viene de aquí a lo que resta el año?
7: Seguir entrenando y mejorando mis tiempos. Espero el próximo año mejorar mis tiempos para volver a esas competencias de aguas abiertas y quedar en primer lugar.
4: ¿Dónde se siente más cómodo, en piscina o en aguas abiertas?
7: En piscina me siento más cómodo, pero sí me llama también mucho la atención competir en aguas abiertas.
4: Porque todavía hay mucho por mejorar.
7: Claro.
4: Por la corta edad que tiene todavía, ¿no? Emilio, ¿hay competencias para lo que resta el año?
7: Sí, pero no sé a cuántas voy a asistir.
4: Qué bien, listo entonces. También nos acompaña acá Dana Ledesma. Dana, buenas tardes, bienvenida.
8: Buenas tardes.
4: Dana, ¿cuál fue la actuación que tuvo?
8: Participé en los 500 metros y me fue bien.
4: ¿Cuál la ubicación?
8: Doceava.
4: Doceava.
8: Sí.
4: ¿Qué edad tiene Dana?
8: 12 años.
4: 12 años. ¿Y cuánto tiempo lleva ya entrenando y practicando la natación?
8: Como unos 2 años, puede
4: dos
8: ser.
4: Años. ¿Ya? ¿Qué ha dicho la familia después de esta actuación?
8: Me felicitó porque... pude mejorar un poco mis tiempos y me apoyó para que siga nadando.
4: ¿Qué es lo que ansía, busca, objetivo que tenga en la natación?
8: Poder llegar tal vez a representar al Ecuador en un futuro o a Tungurahua.
4: Paso a paso, con tranquilidad, pero siempre con responsabilidad y disciplina.
8: Sí.
4: Ahora, Dana, ¿qué, hay competencias que se puedan cumplir de aquí a lo que resta del año?
8: Sí. Sí hay competencias previstas.
4: Todo dependerá entonces de un cronograma, ¿no? Que seguramente técnico ya tenga establecido.
8: Sí.
4: Dana, ¿dónde se siente más cómoda? ¿En piscina o aguas abiertas?
8: En aguas abiertas.
4: Ahí se siente
8: sí.
4: Mucho mejor.
8: Ajá.
4: ¿Cómo estuvo el mar el día de la competencia?
8: Sí, o sea, sí estuvo bien, pero si no el oleaje y esas cosas sí me perjudicó un poco.
4: Es más fuerte, ¿no? Y,
8: ajá.
4: ¿Y cómo hacen con la orientación en ese caso?
8: Hay boyas, depende de la distancia y pues tú como ser vas braceando y ves las boyas.
4: Qué bien. También nos acompaña Miller. Buenas tardes, Miller Chávez. Buenas tardes, bienvenido.
9: ¿Cómo está? Buenas tardes.
4: ¿Cuál fue la actuación, Miller?
9: Participé en los 1500 metros.
4: ¿1500?
9: Sí, 1500.
4: ¿Cuál fue la ubicación?
9: Fue la ubicación 69.
4: Ya, ¿en qué categoría, qué edad tiene?
9: En la general, pero en la posición 69 y en la categoría 18.
4: 18, ¿y qué edad tiene?
9: 14 años.
4: 14, ¿y cuánto tiempo entrenando?
9: Casi 2 años.
4: Casi 2 años. ¿Qué le motivó por iniciar con la natación?
9: Porque veía que algunos amigos hablaban de eso y me entró la curiosidad de cómo era esto.
4: ¿Y valió la pena?
9: Sí, valió bastante.
4: ¿Qué otro deporte practicaba antes?
9: Fútbol, box.
4: Ah, ya. Pero ahora sí, inclinó ya por natación.
9: Sí.
4: ¿En lo que es una competencia en aguas abiertas con piscina hay diferencia que usted lo siente?
9: Sí, bastante.
4: ¿Cuál es esa diferencia?
9: La aglomeración de la gente antes de salir.
4: Cuando parte en
9: aguas abiertas, sí.
4: Ya en la piscina también hay diferencia, ¿no? En nadar en piscina semiolímpica a una piscina olímpica.
9: Sí, bastante.
4: ¿Ha tenido la posibilidad de actuar en otras competencias?
9: ¿Perdón?
4: ¿En otras competencias ya ha estado participando también?
9: Sí.
4: ¿Cómo evalúa este año deportivamente hablando?
9: O sea, sí me ha ido bien, pero todavía no alcanzo lo que yo quiero.
4: ¿Qué es lo que quiere? ¿Qué objetivo que tiene?
9: Ganar alguna medalla de oro en espalda.
4: ¿Espalda es el fuerte?
9: Sí.
4: Qué bien. ¿Y la familia qué ha manifestado?
9: De que siempre me vaya bien en todas las competencias.
4: Qué bien, entonces. Ivana Salguero, la top.
10: Buenas tardes.
4: Buenas tardes, Ivana. ¿Qué tal? ¿Cómo fue esa actuación?
10: Muy bien. Ahí igual hubo cositas que, o sea, y no nos ayudaron tanto.
4: ¿Cómo qué, por ejemplo?
10: Por ejemplo, ya a las olas, a lo que llegábamos, estaban muy fuertes. A mí me lanzó una y me rodé ahí.
4: ¿Ah, sí?
10: Sí, pero igual me fue bien.
4: ¿Cuál fue la ubicación?
10: Yo quedé en la general 16 y en mi categoría séptima.
4: ¿Qué edad tiene Ivana?
10: 12 años. No, 13.
4: 13, ya cumplió 13 o va a cumplir.
10: Sí, ya cumplí.
4: A ver, a 13 años. De gana quiere bajarse un año.
10: Sí, sí.
4: Ivana, ¿y lo que sirve este Andes Pacífico participó en todos los retos?
10: Sí, este fue la primera vez que terminé los 4 desafíos.
4: ¿Y cómo le fue en los 4?
10: Me fue bien, ahí igual intentando llegar al podio, pero cada vez bajé mi tiempo y así.
4: O sea, los tiempos mejoraron.
10: Sí.
4: Qué bien, eso es importante, ¿no? El podio paso a paso.
10: Ajá.
4: Ahora se viene también la competencia internacional.
10: Sí, tengo muchos nervios y ya, eso.
4: ¿Emotiva, ilusionada?
10: Sí, muy emocionada más, porque va a ser mi primera vez que voy a viajar en avión y voy a ir lejos. Y también mi primera vez en una final mundial de aguas abiertas.
4: Eso es, creo yo, el top, o sea, el alcance de estar en una final mundial, donde van a darse cita muchísimos deportistas a nivel mundial.
10: Sí, ahí van a estar los mejores de aguas abiertas de todo el mundo.
4: ¿Y cuál será la distancia que va a participar ahí?
10: 2 kilómetros.
4: 2 kilómetros. Está de aquí, prácticamente tenemos un mes para continuar con los entrenamientos.
10: Sí, un mes de entrenar a full.
4: ¿Está bien motivada?
10: Sí.
4: ¿O tiene esa presión, ese nerviosismo?
10: Estoy motivada, sí, pero también tengo nervios y un poco de miedo.
4: Y el hecho de estar en un campeonato de este de envergadura, de este tipo de torneo mundial, ya es un triunfo, es una garantía.
10: Sí, ya es algo muy grande, la verdad.
4: Bien, felicidades a todos los chicos, en especial a mi preciosa Dane, dice Jessica Caiza Monilú Chávez. Felicidades a los chicos del Club Charbaz. Bueno, gracias a quienes visualizan la entrevista, están pendientes de lo que ustedes hacen. Y de seguro, Ivana, van a estar pendientes de lo que será la actuación de los dos hermanos Salguero en se me fue.
10: República
4: Dominicana.
10: Sí, ya todos nos están ahí apoyando y así. Y eso se siente muy bien, la verdad.
4: ¿Va a estar la familia tratando de apoyar allá? ¿Va a viajar?
10: No, en esta ocasión no van a poder viajar ni mis papás. Vamos a ir yo, mi hermano y el profe.
4: El profe. Ya, a entrenar entonces. Manos
10: sí,
4: a la obra.
10: Sí, a entrenar ya.
4: Bien, muchas gracias a ustedes, profe. Todo esto se va a hacer una evaluación, ¿no? Yo tengo entendido de que ustedes como entrenadores tienen una planificación que a final de año sacan sus resultados para ver cuál ha sido el trabajo, si se ha cumplido metas, objetivos, en qué se erró, en qué se falló, en qué se mejoró y en qué hay que mantenerlo o seguir mejorando.
5: Sí, sí, justamente, efectivamente, como usted lo dice, al final del año siempre yo hago una evaluación de todo lo trabajado, tanto en el cómo van los chicos, si van mejorando, qué hay que corregir, y también sobre todo vamos viendo, además de eso, qué competencias en sí, de todas las que hemos participado, nos ha dado, ha sido algo... Nos ha dado un valor adicional para poder mejorar. Entonces todo eso tenemos que analizar para el siguiente año que viene, para planificar, para poder tener unos entrenamientos acorde a lo que se haya que mejorar, a lo que se haya que mantener o todo lo que vaya viendo.
4: Ahora, todo este trabajo, observamos acá a 5 deportistas. ¿Con cuántos más está elaborando? ¿Con cuántos más son parte?
5: Bueno, con los 5, sobre todo, como le decía, nos enfocamos bastante en lo que es piscina. Normalmente, entre un grupito de 20 niños, a veces más, a veces menos, salimos a lo que son competencias. Sino que en este caso de aguas abiertas, no a todos les gustan las aguas abiertas, o no a todos también se viene dando esta cuestión de que, como son competencias, fuera de la ciudad, varios días de salida, entonces el factor también económico creo que es uno de los que más influye en esta parte, ¿no? Es por eso que siempre en la planificación que se hace generalmente se ve las competencias que en realidad aporten a mejorar a los chicos, a que sigan saliendo adelante. Es por eso que no todos casi participan en lo que vendría siendo aguas abiertas, por el tema de económico y por el tema de gustos también, ¿no? Porque se sienten más cómodos en la piscina, es muy diferente lo que vendría siendo en aguas abiertas, por el tema de los factores que intervienen ahí, ¿no? Oleaje, movimiento del agua, es muy difícil, o sea, hay que prepararse bastante un poco en el tema de la guía para poder llegar y completar el circuito. Entonces, no todos son los chicos los que participan allá. Por eso simplemente a veces van solo 3, 4, 5 chicos de aguas abiertas. Ajá.
4: Pero ¿cuál es la competencia en piscina? Ahí sí se aumenta.
5: Claro, cuando tenemos en piscina, ya obviamente ya los chicos con mucha más confianza, mucho más con más ganas, entonces ahí tenemos un buen grupo. Últimamente en las anteriores competencias que tuvimos aquí, que se dio mismo en baños, tuvimos la cantidad de 30 niños. Entonces con ese grupito nos mantenemos y seguimos mejorando.
4: Profe, quiero agradecerles por estar acá presente, siempre aceptando la invitación que le hemos formulado. Esperemos que se vengan mejores resultados cada vez que tengan actuación y participación, y lógicamente que nosotros estaremos muy prestos para que conozca la ciudadanía de todo el esfuerzo que ustedes realizan con sus entrenamientos diarios y sus participaciones. Y aquí creo que estamos a un mes y algo más de lo que será el viaje. Sí. Todavía hay trabajo por hacer, por
5: claro,
4: cumplir.
5: Todavía tenemos mucho trabajo que realizar. En realidad, va a haber muchos factores que analizar allá, por el tema de quizás de logística, de lo que vendría siendo viáticos, toda esa situación. Pero bueno, en el tema de que viene siendo lo mío con los chicos, de prepararnos, estamos de la mejor manera realizando las cosas, y como dije en un momento, pues hace rato, dejando en alto el cantón, el nombre del cantón, los colores del cantón, y haciendo un buen papel allá.
4: Finalmente, profe, Iván estará en la prueba de 2 kilómetros y...
5: Andy estará en la prueba de 500 metros.
4: 500 metros.
5: Por la categoría, ellos solo nadan 500 metros.
4: ¿Habrá más niños de esa edad?
5: Claro.
4: ¿O habrá superiores a esa edad?
5: Sí, justamente en la competencia del Ocean, por ejemplo, él pudo clasificar al Ocean porque... Por ejemplo, en Andes Pacífico, él nada con niños de 10 años y 11 años. No hay la categoría de él en Andes Pacífico. Entonces le toca nadar con los niños más grandes y como le gusta, entonces no hacemos problema con eso. Justamente estos dos últimos desafíos, él ya nadaba solo. Antes nadaba acompañado. Yo lo acompañaba o quizás algún compañero lo acompañaba. Entonces, pero ahora ya se desenvuelve solo en las aguas abiertas, ya no tiene ningún problema, sin boya de seguridad. Entonces, ya él me pide mismo eso, que ya quiere hacer las cosas solo, que quiere hacerlo sin boya. Entonces, gracias a eso de que venía enfrentándose a niños más grandes que él, obviamente en el Andes Pacífico, cuando fuimos al Oceanman, ahí sí hay la categoría de 8 años de él. Entonces quedó segundo lugar, entonces el cual pudo obtener la clasificación para la final.
4: Qué bien, muchas gracias a ustedes por estar presentes acá. Éxitos y felicitaciones.
5: Muchas gracias.
4: Y ya para ir finalizando la información, debemos destacar que ayer se realizó el partido de despedida del astro argentino Lionel Messi de la selección gaucha. Lionel Messi se despidió de la selección en el partido amistoso ante Benín en la fecha FIFA de septiembre-octubre. Argentina derrotó 3-0 al conjunto africano, precisamente con 2 asistencias del astro Messi y con un gol convertido. Tras el partido en el Estadio Monumental de Buenos Aires, ante más de 80.000 personas, Messi dio su último mensaje. Se despidió de la hinchada y dejó varios títulos. Son prácticamente las últimas ya declaraciones de Messi, pero vistiendo la camiseta de su país, Argentina. Dio de la hinchada y dejó varios títulos. Vamos a ver si podemos reproducir parte de lo que fue las declaraciones de Messi al término del partido de ayer, en su partido de despedida.
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me ha quedado más que agradecer, como lo dije en la carta de despedida. Fue un orgullo muy grande para mí defender esta camiseta durante todo esto, más de 20 años. Hasta en los peores momentos que lo hemos pasado y lo he tenido, nunca dejé de luchar, de pelear, de dar el máximo, de querer estar siempre. El no venir más va a ser un dolor muy grande. Le juro que me gustaría venir toda la vida, porque jugar en la selección argentina es lo más lindo que te puede pasar.

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0: 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El partido con Inglaterra fue un desgaste muy grande para nosotros.
1: Esto fue parte de las declaraciones que realizó Lionel Messi ayer en su último partido vistiendo la camiseta albiceleste. Se despide un grande, el astro del fútbol argentino y mundial, Lionel Messi, de la selección de su país. Continuará jugando en su equipo el Inter Miami, pero esto va ya dando una apertura de que poco a poco también va en decadencia y va culminando esa histórica carrera de Lionel Messi. Así culminamos la información de este día. Muchas gracias a ustedes por siempre estar con la compañía del programa Más Deporte a través de La Voz de Santuario. Mañana continuamos. Buenas tardes.
2: Son las 2.
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1: Así es, el que viste y calza. Buenas tardes, amigos, amigas. Bienvenidos, bienvenidas al programa número uno de todas las tardes. Oiga, a ponerle sazón, por favor. Estamos en miércoles 7 de octubre del año 2026. Vamos a acompañarle con la buena música, con las notas curiosas que solo el campanario le comparte, nada más. Mientras está trabajando, mientras está laborando, nosotros estamos aquí a través de la 107.3, a través de Radio La Voz, el santuario siempre contigo. María Racelín Chirinaba, Río Nuevo.
2: Hola, Fer, amigos oyentes, muy buenas tardes. Qué gusto, qué placer estar compartiendo esta segunda jornada de actividades ya desde cabina principal y ustedes de seguro desde casita, desde la oficina, allá donde usted se encuentra, a lo lejos, pero también a lo cerca, gracias a la frecuencia de 107.3.
1: Oiga, y tremendo sol en Baños de Agua Santa, no sé qué temperatura estamos. Araceli, vamos a chequearlo porque ahora sí que es un tremendo.
2: Estamos.
1: Tremendo solcito.
2: Sí, estamos a 29 grados centígrados.
1: A 29 grados. No sube ni baja, por favor, a mantenerse hidratado.
2: ¿Usted sí tomó agüita?
1: Sí.
2: Por favor, necesitamos un botellincito de agua.
1: Otra vez más, ¿por qué?
2: Porque el sol está. Está muy fuerte.
1: ¿Ya?
2: Si fuéramos helados, estuviésemos derretidos todos.
1: No, sí. Usted, si fuera helado, ¿de qué está por fuera usted?
2: ¿Vainilla o fresa?
1: De vainilla. No. Escoja usted uno solo.
2: Vainilla.
1: De vainilla. Eduardo, por favor. Si usted fuera un helado, ¿de qué sabor le gustaría ser?
3: Gemelos.
1: ¿De qué? ¿Cómo que? ¿De qué sabor, digo, no? ¿De qué modelo? ¿De qué molde?
3: De sabores.
1: Ah, de sabores.
3: Claro.
1: Vea, de
2: ¿dónde
1: sabores.
2: ¿Dónde está la vainilla?
3: O sea, helados de sabores, esos gemelos que vienen para compartir.
2: Ay, pero no está diciendo que no.
1: El sabor, ¿de qué sabor?
2: Ajá.
1: No digo de qué molde.
3: Oreo.
1: ¿De qué?
3: De Oreo.
2: O sea,
3: de
2: el mayo es Choco Crispies. Blanco y negro, el Oreo.
3: Claro.
2: Ok.
1: No, está bien, está bien.
3: Ajá. ¿Y usted, señor Falcón?
1: Ay, que no. Yo fuera un helado rico, no sé.
2: Ya sabemos que todos los helados son ricos, pero ¿qué?
1: Pero es
2: sabor.
1: Es que más rico de
2: sabor.
1: De ustedes.
2: A ver, ¿cuál es el sabor más rico de los helados?
1: De leche.
3: Wow.
2: Leche con azúcar.
1: No, pero por ahí fuéramos ya. Más o menos por ahí, no sé, algo.
2: Pero hay tantos sabores, pero no puedo creer que no diga uno.
1: Pero es que.
2: Puede ser el empastado, que es de vainilla y chocolate.
1: No, pero empastado no.
2: Puede ser el corneto. Uy, ese sí es sabroso. Pero bueno, no sé, usted. Sabor.
1: No sé.
2: Sabor chocolate, menta.
3: Choco crispy.
2: Arándano.
1: No sé,
2: limón, agrio.
1: Otro más agrio, rico, no sé.
3: Chicle.
2: Mango.
1: Uno de chicle, casi por ahí, por uno
2: ay,
1: de chicle.
2: No. Bueno, chicle también.
3: ¿Cuál dijo usted, Ari?
2: Yo vainilla.
1: Wow. Ella es vainilla.
2: O puedo ser, ¿cómo se llama el otro? Se me fue de la punta de la lengua. Rompasas también.
3: Ya, interesante.
2: Puedo hacer rompasas.
3: No, yo me quedo con él. Yo me quedo con el Oreo. Yo me quedo.
2: ¿Ya? El Oreo. ¿A usted le gusta el Oreo?
3: Me gusta.
2: No, ah, sí, es degustable.
1: Sí, pero a veces viene esos. La galleta y te quedan los dientes pegado y como negro así.
2: ¿Usted qué cree? ¿Qué sabor sería el compañero José Luis?
1: Polito. Para mí que fuera de uno de taxo por ahí, ¿verdad?
2: De taxo.
3: En el lado polito, flaquito.
2: Polito, chocolate. Doña Marisita.
3: Pero la puta tiene chocolate.
1: Ella
2: ¿de qué sabor sería?
1: De babaco, ¿no?
2: ¿De babaco? ¿Pero qué pasa?
3: Esos helados caseros que son una sola bola.
2: Ay, yo estoy diciendo sabor, no modelo.
1: Yo estoy diciendo el sabor de babaco.
2: Ay, existe babaco.
1: No, sí hay, sí
2: el
1: hay.
2: ¿El Miguelito qué sabor sería?
1: Sería de, no sé, de capulí, algo.
2: El Andresito. Ese sería chocolate.
1: No, no, ese sería como de...
4: aguacate es riquísimo.
1: No, de aguacate no.
4: De taxi.
2: Él no, sería
1: un
4: ¿qué más hay?
3: Con mi bebé.
1: Con mi bebé, como no me
3: llenen de frutas.
1: Ah, está lleno de frutas, sí.
2: Falta alguien. A ver. El patico. ¿De qué sabor de helado sería?
1: No, el pato es de. De rompazo.
2: Ese sería rompazo.
1: Sí. ¿Quién dice por acá?
5: Buenas tardes, Antonio. Buenas tardes, chicos del campanario. Cielito.
2: Buenas tardes.
5: Don Fernando.
1: Hey,
5: don Eduardito Valquez. Para este sol. Porque afuera un rico helado. Un rico heladito.
1: Pues, ¿de qué?
5: Con hielito.
1: ¿Pero de qué, pues?
5: En estos momentos reportándose el chico romántico desde su hueco.
1: Pero hombre, bebé, ¿helado de qué? No veo un helado con hielo, dice. ¿Qué dicen por acá?
6: Buenas tardes. Radio La Voz del Santuario, el campanario. A mí un heladito de motilón, por favor, de motilón.
1: ¿Y ese cuál es el helado de motilón? Pues, bebé.
2: El que mancha la boca.
1: Por eso mismo. Maestro Cuji, que le has pintado los labios, y en ese lado pintado los labios, no creo.
4: Pero le gusta que se le pinte.
1: Eso, pero como que ve.
2: Y morado, lo peor.
1: Ahí está, ya ve. Saludos a todo el personal de Construcciones Cuji. Trabajando arduamente. Que a los años le va el hombre.
4: Ya de veras,
1: Vamos para el siguiente que dice por acá.
7: Yo sería el lado de Badea.
1: Ay, no se haga así, habla en serio.
7: Yo sería el lado de Badea.
4: Con pepas.
1: El lado de Badea, ese sí no he probado yo el helado de Badea.
2: No, yo tampoco. Debe ser insípido.
5: ¿Ves? Un heladito sabor a taxo. Qué rico.
1: Ay,
2: yo creo que ya les estamos antojando.
7: Ya mi memoria.
2: Con los helados.
1: Vamos, el siguiente dice, para este solazo, uno de camote con zanahoria. ¿Y cuál es el helado de camote con zanahoria? Porque el hombre.
4: El helado de camote se ha comido, los artesanales.
2: Helado de camote.
4: De camote, pero no de zanahoria.
1: Pero con zanahoria.
2: ¿Sabe? Yo helado de hierba Luisa. Bien rico.
4: El helado de hierba Luisa.
2: Sí, de verdad. Ajá, es artesanal igual.
4: Vean.
2: Y sí, tiene igual el sabor a hierba Luisa.
4: Hierba Luisa.
2: Sí, buenazo. Por la calle, casi por el terminal venden esos helados.
1: ¿Ya?
4: Rico.
1: Oigan, pero bueno, señores. Tengan la bondad que en este solcito no tenga malos pensamientos y puede chuparse un heladito. Claro, un heladito, por favor, para este sol. Y si de repente no tiene con quién chupar, acá estamos nosotros.
4: Eso, invito, venga, para acá.
1: Claro, diga, vamos a pasarle dejando a los señores de la
4: sala. Para no comerme solito el helado, me voy a compartir con ellos.
2: Aquí somos nueve.
4: Eso, venga para acá. Y comemos todos.
2: Claro.
4: ¿Sí o qué?
2: Porque todos somos más.
4: Eso. ¿Qué? Todos necesitamos helados.
2: Todos en este calor, claro.
4: Andamos secos.
2: ¿Usted está seco?
4: Yo sí.
2: ¿Por qué? ¿Falta de hidratarse?
4: Le faltan muchas cosas.
2: Le falta un heladito.
1: Sí. Ahora, siguiente clip de audio.
8: Hola, Cielito.
2: Buenas tardes.
8: Hola, señor Parqués.
4: Hola.
8: Hola, Luis Fernando.
1: Señora dama.
8: Solazo. En helados Daleo, un rico helado de chochos con tostados.
1: Chochos. Chochos con tostados. Eso ya está viendo la cara, ¿no? ¿Cómo va a ser helado de chochos con tostado?
4: Chochos con tostado.
2: Yo no, pero
1: ese es bichocho, niña, ese es bichocho.
2: ¿Habrá helado de ese bichocho?
1: Y entonces. Aquí ya se están inventando todito.
2: No, pero yo sí compré justamente en el lugar que dijo la pinchita.
1: Chochos con tostado.
2: No, el de hierba Luisa.
1: ¿El de hierba Luisa?
2: Sí.
1: Vea. No, oiga, agradecemos a la pinchita. La anterior semana nos dejó, oiga, una rica y deliciosa colada morada.
4: No, estuvo riquísimo.
2: Es la primera vez que pruebo con mango.
4: Estuvo rico.
2: Estaba demasiado delicioso.
4: Hasta las 11 de la noche con mi colada
2: Dios
4: morada.
2: De pare.
1: Estaba con ovitos, motilón.
2: Sí. Bien buena estaba esa coladita morada.
1: Tiene buena mano la pinchita. Agradecemos.
2: Si Dios es
1: que de repente por ahí va a ser otra vez.
4: Le sobra un poquito, ¿no?
2: Y también ya queda cordialmente invitada. Claro que la promoción es más adelante, ¿no? Pero ya sabe.
4: No se preocupe.
2: Nosotros siempre hacemos un concurso y puede participar.
1: Y seguimos nosotros saboreando, pero claro, ¿qué dicen?
8: A ver, rogaría que se acerquen a la heladería del terminal Helados Artesanales Daleo. Ahí es. Si no han probado, puta, no saben qué es un helado de chochos con tostado.
1: Chochos con tostado.
2: Oiga, pero
8: la colada que hacía mi madre era con mango y ovitos. No les puse el ovito porque no encontré ovitos.
1: Ya. Hágate un ovito grandota. Listo, señores. Oiga, pero aguante. Ese helado de chochos con tostado
4: me interesa.
2: Mi pregunta es la siguiente, y sáqueme de la ignorancia. Yo no probaba ese helado, la verdad. Debe ser agrisalado. O sea,
1: agrisalado.
2: O dulce, no sé.
4: Tocará probar.
2: Porque también hay helados de michelada, acuérdense. Y esos son como tipo ácido con limoncito y sal. No sé cómo sea el de chocho con tostado.
9: Buenas tardes, Luis Fernando. Lo que pasa es que a ustedes no les gusta gastar, por eso lo conozco.
2: Sí, señor. Yo sí he gastado. Ellos no, ellos sí son bien codos. Pregúntele si nos han invitado un heladito de 15 centavitos.
1: Eduardo, ¿hemos comprado la Araceli, sí o no? Sí,
2: no,
1: ahí está.
2: Es más, una vez les compré y me quedaron debiendo. Me deben $1.75.
1: Mejor ya regresamos, señores, porque acaban las calles. Ya las deudas van a cobrar por acá. Ya regresamos, señores. Esto es el campanario.

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2: Qué gusto saludarlos en esta mitad de semana. Hoy es miércoles 7 de octubre y la Iglesia Universal celebra con solemne júbilo la fiesta de Nuestra Señora del Rosario. Esta advocación recuerda la histórica victoria de la cristiandad en la batalla de Lepanto en el siglo XVI, cuando el Papa San Pío V convocó a todo el pueblo a desgranar las cuentas del Rosario para implorar la protección celestial frente a una inminente amenaza. Desde entonces, la Iglesia proclama con gratitud que no existe dificultad familiar, crisis espiritual, ni prueba que no encuentre remedio a través de esta oración humilde y profunda. Al contemplar los misterios de la vida de Jesús y María, el corazón se llena de paz y las tormentas se disipan. En este día de fiesta mariana, lo invito a usted a tomar el rosario en sus manos, a rezarlo con fe renovada en su hogar o en su templo parroquial, y encomendar a la Virgen María sus más anheladas intenciones. Que la Santísima Virgen del Rosario de Aguasanta derrame abundantes bendiciones sobre su vida este miércoles.
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2: Yo te extrañaré.
3: No lloren por mi ausencia. Estoy cerca de ustedes. Estoy gozando de la verdadera felicidad junto al Señor. Sigan siempre unidos y que Dios les bendiga, parte mortuorio. Descansó en la paz de su Creador, que en vida fue la señora Aida Teresa Pérez Cepeda. Que de Dios goce.
2: No importante.
3: Su hija Susana Morales, su hija de corazón Ruth Valseca, sus padres Bolívar Pérez y Alejandrina Cepeda, sus hermanos Carlos Sánchez, Gonzalo, Luisa, Gilberto José y Marta Pérez Cepeda, su hijo político Antonio Villena, nietos María Fernanda y Jorge Alejandro Villena Morales, bisnietas Ninel y Saraí y más familiares comunican con profundo pesar su fallecimiento que ha sido en la ciudad de Baños e invitan a la velación de sus despojos mortales en la Asociación de Empleados Municipales y a la misa de cuerpo presente que se realizará en la iglesia de Nuestra Señora del Rosario de Agua Santa este día jueves 8 de octubre a las 16:04 p.m. Acto seguido al traslado hacia el cementerio municipal para darle cristiana sepultura. Por su asistencia a este acto de fe y piedad cristiana, los familiares anticipan sus sinceros agradecimientos. Baños, octubre del año 2026. Ha fallecido quien en vida fue la señora Aida Teresa Pérez Cepeda. Que haya paz en su tumba.

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0: esa salsa es la buena. Para miércoles como que cae, oiga, pero directito al corazón.
1: Para mí este día es viernes, o sea, tiene un parecido con el viernes. Sí, es como...
0: ¿En qué se parece el miércoles con el viernes?
1: No sé, la energía cambia.
0: Ah, ¿la energía?
1: Sí, le juro.
0: ¿Usted se maneja por energía?
1: Diosito, yo sí me manejo por las energías, la verdad.
0: ¿Usted tiene energías buenas o malas?
1: Yo buenas, por eso trato de alejarme de las malas.
0: No se lleva con nosotros.
1: Ah, mentira. O sea, pero tal vez sea el calor, alguna otra situación que sí se asemeja bastante a un viernes. Y cuando ponen salsa como esta, aún más.
0: Oiga, vamos a enviar un saludo a nuestra amiga Katy en la avenida El Salado. Estoy a full volumen, nos dice.

0: Sí, hola.
1: ¿Qué dice? Pero ¿y qué?
0: Le escucho. Escuchamos.
1: Pero ¿qué dice?
2: Hoy es miércoles y enero.
1: ¿Qué?
2: Hoy es miércoles y enero.
0: Y enero dice, y enero.
1: Eso. Hoy es miércoles y enero, dice el hombre.
0: Sí, algo con hielitos, porfa.
1: Epa, tenga la bondad, estamos en miércoles y el cuerpo ya lo sabe. Miércoles 7 de octubre del año 2026. Oigan, tiene que siempre hacerme acuerdo porque yo me olvido a Araceli.
0: ¿De qué, señor?
1: ¿Se acuerda que yo le comenté y le iba a decir sobre los tres signos más inteligentes del zodiaco?
0: Sí, señor.
1: Pero me olvidé.
0: Ni el suyo ni el mío es el más inteligente porque hasta nos olvidamos.
1: Epa, eso, por ahí vamos. Ya a lo que regresemos después de un pequeño corte comercial, oigan, les voy a comentar sobre los tres signos más inteligentes del zodiaco.
0: Chévere, chévere.
1: ¿Cuáles destacan por uh-huh. su mente y capacidad de análisis? Ya regresamos.
0: Ya regresamos inteligentes.

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0: Así es, señores y señoras, por favor. Attention, please. A lo que venimos, tenga la bondad. Tenga la bondad, señores. Yo les estaba comentando y les estaba preguntando a los señores que están al frente mío, a la señorita María Araceli Llerena y al señor Eddie Eduardo Falqués.
1: Somos panelistas.
0: Por favor, tengo una pregunta. ¿Usted qué signo es?
1: Yo soy el signo más bravo y más codiciado.
2: Escorpión.

0: Sí.
1: Aracelita, sí. ¿Usted qué signo es?
0: Yo soy el signo menos común del signo del zodiaco.
1: O sea, menos común. ¿Cuál?
0: Sí, todos son comunes, menos el mío. Y no lo digo yo, lo dice la ciencia. ¿Cuál? Soy Acuario.
1: Acuario.
0: Soy Acuario. Wow. Y soy del elemento aire.
1: Acuario del elemento aire.
0: Sí. Ustedes creo que son del elemento tierra.
1: Claro, porque el Leo anda en la tierra.
0: O son fuego, no sé, pero bueno, por
1: y
0: ahí.
1: Y el acuario, como es de acuario, no, anda en el agua.
0: No, ahí se equivocan siempre. Piensa que porque somos acuario estamos en el agua. No, somos del elemento aire.
1: O sea, son secos.
0: No, de hecho le damos vida a todos ustedes. Les damos movimiento.
1: Oiga, Eduardito, ¿piensa que su signo es bastante inteligente?
2: Sí, bastante. Sí.
1: Ok. Araceli, ¿piensa que su signo es bastante inteligente?
0: Sí, por supuesto.
1: ¿Por qué?
0: Científicamente, el signo Acuario es más raciocinio que corazón.
1: ¿Ah? Eduardito, ¿por qué piensa que su signo es bastante inteligente?
2: Somos dominantes.
0: Vea. Eso no es ser inteligente.
2: Nosotros siempre estamos un paso adelante.
0: Vea. Ustedes son fuego, pilas. Son del elemento fuego.
1: Es que somos siempre calientes.
0: Imagínense, claro. Ustedes jamás crecerían su fuego sin el aire. O sea, sin el viento, sin nosotros. Nos necesitan. Y sí, aquí ellos me necesitan. Para encender la llama del programa.
1: Pero, ¿qué otro signo piensa más que es inteligente? Porque son tres signos.
2: Yo pienso que Capricornio.
1: Leo, Capricornio, ¿cuál más?
2: Ya, ¿qué dice? Ya, Acuario dice.
1: Leo, Capricornio, Acuario.
2: Sí.
1: Usted, Araceli, ¿cuál piensa que sí, son los tres signos más inteligentes?
0: Los tres signos puede ser Acuario, Virgo y Géminis.
1: ¿Y dónde está Leo?
0: Ah, cierto. Bueno, puedo cambiarles por Virgo.
1: O sea, siempre los cambian por ahí, ¿no? O sea, Virgo. Verá. Tome nota, por favor.
2: Ajá, papel y lápiz.
1: Los tres signos más inteligentes del zodiaco, destacados por su mente y capacidad de análisis.
2: Por favor.
1: Pero si dentro de la astrología, como que vamos a poner un poquito como que de reflexión.
2: Sí, póngale ahí algo así chévere.
0: Ay, qué bonito. Vamos a meditar, señores.
2: Cierren los ojos, por favor. Que Walter va a hablar.
0: Vamos a generar un portal.
1: ¿Quién es Walter?
2: Van a Walter.
0: Mercado.
2: Deja que nuestros astros caigan sobre nosotros.
1: ¿Para qué?
2: Para poder iluminarnos y poder iluminarles en esta tarde. Amigo mío, cierre los ojos.
1: ¿Tú eres Walter?
2: A mí me saben decir Walter a veces. Yo no sé por qué. Ahora sí.
1: Dentro de la astrología, cada signo del zodiaco suele asociarse con determinadas características de personalidad, formas de pensar y maneras de enfrentar los desafíos de la vida. Entre todas esas cualidades, la inteligencia ocupa un lugar especial, ya que no siempre se manifiesta de la misma manera. Algunas personas destacan por su capacidad para analizar situaciones, otras por su creatividad, su memoria o su facilidad para encontrar soluciones cuando aparece un problema. ¿Han tenido problemas, Eduardo?
2: Sé lo que más tengo en la vida.
1: Araceli, ¿usted ha tenido problemas?
0: Sí.
1: ¿Los ha resuelto?
0: Uh-huh.
1: Aunque la astrología no constituye una herramienta científica para medir la inteligencia, existen signos que tradicionalmente son relacionados con una mayor curiosidad intelectual, capacidad de observación y rapidez mental. Entre ellos, hay tres que suelen aparecer con frecuencia cuando se habla de los signos considerados como más inteligentes del zodiaco.
2: Ah,
3: respire. Pero
4: róbate todo el aire mejor, pues.
2: ¿No está decidido que respire?
3: Bote todo el aire que tiene ahí.
4: Eso es lo malo
3: que sale de su cuerpo.
0: El aire.
3: El aire es malo suyo.
2: Acerato.
0: Es dióxido de carbono.
2: Es azúcar.
3: ¿Y lo que inhala?
0: ¿Mandé?
3: ¿Y lo que inhala?
0: Es oxígeno.
3: Atención. Uh-huh. Atención. Atención.
2: El vehículo está retrocediendo.
3: El signo más inteligente del zodiaco es Géminis.
0: Wow. Yo sí dije.
3: Suele ocupar uno de los primeros lugares cuando se habla de inteligencia y agilidad mental.
0: Es que son gemelos.
3: Este signo de aire está asociado tradicionalmente con la comunicación, la curiosidad y la capacidad para procesar información rápidamente.
0: Ya. Yeah.
3: Quienes nacen bajo esta influencia suelen ser presentados como personas inquietas, interesadas en conocer diferentes temas y capaces de mantener conversaciones sobre asuntos muy variados.
2: Wow.
3: Una de las características más destacadas es precisamente la facilidad para aprender. Géminis suele sentirse atraído por las novedades y puede aburrirse cuando permanece demasiado tiempo dentro de una misma rutina.
2: Wow, se aburre rápido.
3: Esa necesidad constante de estímulos puede llevarlo a investigar, preguntar y acumular conocimientos de diferentes áreas. Además, la astrología suele relacionar este signo con una gran capacidad de adaptación. Frente a un cambio inesperado, Géminis puede analizar rápidamente las nuevas circunstancias y buscar una alternativa. Su inteligencia, en ese sentido, no estaría relacionada únicamente con los conocimientos adquiridos, sino también con su capacidad para desenvolverse en contextos diferentes.
2: Belleza. Atención, Géminis.
3: Otro. ¿Usted conoce, Eduardo, a alguien del signo Géminis?
2: Eso yo estaba pensando ahorita, en voz callada. Si es que yo conozco, pero creo, hasta ahorita nadie me ha dicho, sabes que yo soy Géminis. ¿De qué mes son Géminis?
3: ¿De qué mes son los
2: de signo Géminis?
3: Atención, por favor.
2: Me gustaría saber eso.
3: ¿Bastante o no?
2: Me interesa bastante.
3: ¿Seguro?
2: Porque vaya que sea la dichosa Géminis. Sí, seguro. Se aburrió.
3: Nacen entre el 21 de mayo y el 20 de junio.
0: Sí. Saludos a todos los que son Géminis.
3: ¿Usted conoce a alguien de Géminis, Araceli?
2: Entre sí. Mayo y junio, wow.
0: Sí, conozco a alguien que nació el 26 de junio.
2: Mayo.
3: A ver.
2: Por favor.
3: Otro punto asociado con Géminis es su facilidad para utilizar las palabras. Puede destacarse en conversaciones, debates o actividades que requieren expresar ideas con claridad.
0: Les gusta ser líder.
3: Su rapidez para responder y conectar conceptos suele ser interpretada como una señal de una mente particularmente activa.
2: ¡Wow! Son activos. Activas.
3: Entonces, ¿ya sabe quién es Géminis, Eduardo?
2: No todavía. No me ha salido un amigo o una amiga que sea de ese
0: y le va a convenir ver a un Géminis en su vida.
2: Pero,
0: recuerde que es aire y usted es fuego.
2: Pero dice que se aburren.
0: Por eso, usted sí es aburrido.
2: Son activos.
0: Exacto, usted no tiene que ser aburrido.
2: Yo no soy aburrido, yo soy activo.
0: Ya pues, mejor, una buena dupla.
2: Y si soy fuego, soy caliente. Claro, y viene Géminis como es de aire, se apaga rápido.
0: ¿Cuándo ha visto que el fuego se apague rápido por el viento?
2: Cuando el viento es demasiado fuerte.
0: Ayuda a encender la llama. ¿O quién no ha visto lo que están haciendo las personas en las montañas?
2: Imagínese, el aire está demasiado fuerte. Lleva el fuego a otro lado.
0: Imagínese, en este lo caso bota. Delicado, el fuego. Y con el viento sigue ascendiendo y consumiendo. O sea, no. El viento sí le ayuda bastante al fuego.
2: Amigo mío. Amiga mía.
0: Si usted quiere un buen complemento en su vida, recuerde, si es Géminis, lo que necesita es fuego. O sea, un Leo o un Sagitario. No sé cuál es otro.
2: O sea, el signo Leo compagina con Géminis.
0: Sí, con todos los de aire. Es Géminis, Libra y Acuario.
5: ¡Wow! ¿Y cuál es el signo Fiuco?
0: Fiuco.
2: ¿Quieres lujo, eh? Signo Fiuco.
0: Fiuco.
5: ¿En serio?
2: Dígame el otro signo, por favor.
5: Es una constelación que está cerca de la eclíptica.
2: ¡Wow!
5: Y que algunas personas consideran un décimo tercer signo del zodiaco.
2: ¡Wow! Fiuco.
5: Ya les comento entonces después. Ya
2: faltan dos más.
0: Sí.
2: Dos más. ¿Cuáles serán esos dos signos más importantes? Puede ser usted.
5: O puede usted. Ser. ¿Cuál más? ¿Cómo es? Aries.
2: Escorpio.
0: Capricornio.
5: Acuario, como dice la
0: Cáncer.
2: Claro.
5: Ya regresamos, señores. Sigan analizando y respiren aire puro. Róbate todo el aire mejor, pues.
2: Déjame respirar.
5: Pero, tremenda nariz que respira todito. Y ya regresamos, señores. No se vayan, por favor. Estamos en miércoles.
2: Y hace calor.
5: Programa de miércoles.

0: un momento regresamos con el campanario.
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0: Vamos a ver ya más adelante si es que Aries ingresa a los signos más inteligentes del zodiaco. Así que ya saben, por favor, estar atención, estar atentos, por favor, estar atentos. ¿Qué dicen por acá, por favor?
1: Yo soy Géminis, papi.
0: Ay, ay, ay, Dios mío, no sean así, pues, no sean así, estamos en miércoles todavía. Estamos en miércoles.
1: Yo soy Géminis, papi.
0: Oiga, por favor, lo que damos a conocer, les damos a conocer una información importante, oiga.
2: Pero póngame una de sus canciones, es mis.
0: Atención, oiga, fallece.
3: Es un buen tip.
0: El cantante Piero a los 81 años de edad.
3: Anda solo y esperando.
2: Efectivamente, como usted lo acaba de mencionar,
3: tiene la tristeza larga.
2: El cantautor Piero Antonio Franco de Benedictis, conocido simplemente como Piero, lastimosamente ha fallecido a sus 81 años de edad este 7 de octubre del 2026. Su voz acompañó la banda sonora de toda una generación con una canción que se convirtió en un himno en cada día del padre, Mi Viejo. Nacido en Italia, pero convertido en uno de los latinoamericanos con más cariño, llegó a ser una de las voces trascendentales de la canción social en la región, con éxitos como Para el Pueblo lo que es del pueblo. Su voz, sus canciones y su mensaje de paz quedan para siempre con nosotros. Su luz va a seguir brillando en cada rincón donde su música sigue llegando. Este es un mensaje de parte de todos quienes han querido su música al maestro querido. Qué honor ha sido tenerlo en este mundo para poder deleitarnos de canciones que quedarán como legado en este planeta. Uno de sus temas, Mi Viejo.

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5: Yo te extrañaré, tenlo por seguro.
6: No lloren por mi ausencia. Estoy cerca de ustedes. Estoy gozando de la verdadera felicidad junto al Señor. Sigan siempre unidos y que Dios les bendiga. Parte mortuorio. Descansó en la paz de su creador, quien vida fue la señora Aida Teresa Pérez Cepeda. Que de Dios goce. Su hija Susana Morales. Su hija de corazón Ruth Balseca. Sus padres Bolívar Pérez y Alejandrina Cepeda. Sus hermanos Carlos Sánchez, Gonzalo, Luisa, Gilberto José y Marta Pérez Cepeda. Hijo político Antonio Villena. Nietos María Fernanda y Jorge Alejandro Villena Morales. Mis nietas Ninel y Saraí. Y más familiares comunican con profundo pesar su fallecimiento, que ha sido en la ciudad de Baños, e invitan a la velación llena. Nietos María Fernanda y Jorge Alejandro Villena Morales. Mis nietas Ninel y Saraí. Y más familiares.

0: Cristiana Sepultura. Por su asistencia a este acto de fe y piedad cristiana, los familiares anticipan sus sinceros agradecimientos. Baños, octubre del año 2026. Ha fallecido quien en vida fue la señora Aida Teresa Pérez Cepeda. Que haya paz en su tumba.
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2: A través de nuestra estación tenemos información a esta hora de la tarde para entregarles a nuestros amigos oyentes. Una de las necesidades que se venía solicitando permanentemente por parte del barrio San Francisco, acá en el sector de la gasolinera Albán o estación de servicio Albán, pegado a lo que actualmente es el Camal Municipal, era la cancha cubierta. Estoy con la presidente del barrio San Francisco, la señora María Álvarez. Buenas tardes. Por fin se llega a la culminación de una obra, de un anhelo que tenía el barrio y que se solicitaba ya muchos años a las distintas administraciones municipales.
3: Buenas tardes, José Luis. Muy buenas tardes de Radio La Voz del Santuario. Sí, José Luis, así es. El barrio está muy contento. Un anhelo desde el 2018 que se venía pidiendo que se nos dé por mitigación de que el camal municipal está en nuestro sector, se venía luchando por la cubierta de nuestro barrio. Hoy por fin se ha cumplido el sueño de todos los moradores. El día de mañana, José Luis, nos van a hacer ya la entrega formal de la cancha para el barrio San Francisco.
2: ¿A qué hora está previsto el programa?
3: Comenzamos con la misa que igual coincidimos en festejar también a nuestra Madre Santísima. Nosotros hacemos cada 4 de octubre, pero por hacer una sola para recibir también la obra que la ilustre municipalidad nos va a entregar, se procede para el día 8. A las 11 de la mañana tenemos la misa de nuestra Madre Santísima.
2: Y luego el programa de inauguración.
3: Y de ahí vamos a hacer juegos, va a haber boli, va a haber indoor. Y en la noche también tendremos un pequeño regocijo.
2: Ya, eso con el motivo de la inauguración.
3: De la inauguración y del homenaje que se le rinde a nuestra Madre Santísima. Un agradecimiento a la municipalidad por haber cumplido el sueño de los moradores del barrio San Francisco.
2: ¿Cuál es el valor de esta obra?
3: El valor, tengo entendido que el consorcio que ganó me decían que era de 90 mil dólares. Más el libre de eso también se salió más, porque mientras van haciendo la obra uno se va viendo qué más nos hace falta, qué más se va adecuando. Entonces yo creo que pasó más de los 90 mil dólares también para terminación de la cubierta.
2: ¿Hubo trabajo de fiscalización de ustedes?
3: Bueno, nosotros pasamos desde el 20 de abril hasta el día de hoy que nos van a entregar, hemos pasado nosotros viendo, y por eso se les ha pedido a los señores constructores, que gracias a Dios son baneños, que ellos están y han escuchado nuestro pedido, lo que nos hacía falta. Ellos han hecho al gusto de los moradores del barrio San Francisco, que hemos estado desde el 20 de abril hasta la fecha que nos van a entregar. Un agradecimiento.

0: a los constructores que ganaron al consorcio San Francisco.
1: ¿La cancha va a estar abierta para toda la ciudad o solamente para el barrio?
0: No, a ver, la cancha es un bien público, legal es, pero nosotros ya tuvimos una reunión los moradores, la cancha se va a abrir 3 de la tarde a 10 de la noche, porque debemos siempre cuidar los bienes públicos. Es al menos una cancha que nos ha costado día y noche estar luchando para tener lo que logro que hoy tenemos, entonces le dará uso, pero a esa hora, de 3 de la tarde a 10 de la noche.
1: Es decir, tanto para los moradores como para el resto de Baños.
0: Sí, es para todo Baños, porque no, nosotros no podemos, incluso como hay niños que vienen a repasar, a jugar, todo eso, va a ser abierto, pero con un horario establecido de nosotros.
1: Esto entonces es lo que les podemos contar a esta hora de la tarde, cuando el día de mañana se hará la entrega oficial de esta cancha cubierta para el barrio San Francisco. La información a través de nuestra estación. A esta hora de la tarde retornamos al estudio para el programa regular.
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0: 16:19. Oiga, vamos a enviar saludos respectivos. Tenga la bondad. Vamos a enviar saludos a nuestro amigo Santi. Anda recorriendo las diferentes calles, los diferentes, oiga, miradores, los diferentes sitios turísticos que tiene nuestro cantón Baños de Agua Santa. Oiga, anda pero para arriba y para abajo. El hombre le gusta andar sin frenos. Le gusta andar sin frenos. Vea, Monkey.
1: Cuidado.
0: Al amigo Santi.
1: Cuidado,
0: le
1: Santi.
0: Le gusta andar sin frenos.
1: Eso ya hemos visto. No, hemos
0: visto. ¿Usted qué opina de eso?
1: Monkey.
0: Ah, como estar hablando con la...
2: ¿Qué ha pasado? ¿Qué ha pasado?
0: Ya. Siga participando.
2: Tengo
0: caballero.
2: Audífonos, tengo audífonos.
1: Dice que Santi no sabe frenar.
2: No sabe frenar.
1: Eso era, ¿verdad?
0: Sí. ¿Qué no le gusta?
1: No le gusta frenar.
0: Le gusta frenar.
2: Le gusta andar de largo.
0: Le gusta ir de largo el hombre.
1: Le gusta acelerar.
2: Wow, anda acelerado siempre.
1: Sí.
2: Interesante.
0: Anda acelerado. Oye, Araceli dice si le va a aceptar unas arepas.
1: ¿De dónde?
0: O sea, diga Dios, le pague, diga gracias. Nunca se pregunta hoy.
1: Querido Santi, muchas gracias. Esas empanaditas o arepas serán entregadas para los hambrientos de mis compañeros.
0: No
1: todos. Aquí
2: para
1: eso.
2: O sea, usted lo quiere.
0: No. Es para usted.
1: No,
0: hijo de madre. Eduardito,
3: no, yo soy mi pana, mijo.
0: Dice si quieres, deseas una semana.
3: Dios te pague, mijo. Dios te pague, gracias.
0: Arepas.
3: Yo sé que usted lo hace de
1: buen corazón. A ellos les encantan.
2: Le espero aquí en la noche, le espero.
1: ¿Y por qué solo en la noche? ¿Por qué no puede ser en el día?
2: Porque en el día mi pana él trabaja. Y ya la única opción ya viene ya tipo 8:30, por ahí, 9:00 hasta aquí, parece. Porque yo le entiendo que él trabaja en maquinaria pesada.
0: Claro.
2: Él siempre anda frenando con el de máquina.
0: 26 marchas, ¿cómo es?
2: Él siempre anda.
0: Ese. ¿Cómo es que es?
1: El de los caballos de fuerza.
0: Bueno, está bajando.
3: Claro.
0: Ese freno como que me sale como que medio como que.
2: Él siempre anda con el aire suelto.
0: Sí.
1: Ay, no.
0: Es frenos de aire.
1: Eso, frenos de aire.
0: Vamos a recibir una comunicación. Llegan ahí, buenas tardes.
4: Buenas tardes, chicos del campanario. Buenas tardes, cielito.
1: Buenas tardes.
0: Confirme, caballero.
4: Buenas tardes, don Fernando. Buenas tardes, ¿cómo les va?
0: ¿Qué anda haciendo ahí trabajando con usted, la pobre?
4: En estos momentos estoy rumbo al monte arriado, una vaquita a dejar en el monte.
0: Vean, ¿pero ya le sacó la leche o no?
4: Es que es vaca seca, vaca está preñada de un mesecito.
0: ¿Cómo se va a decir? ¿Vaca lanchada ha sido?
4: No, es que ya, si uno ya se sabe en qué fecha le hice seguir con el toro y ya se sabe la fecha de todo eso.
0: Ah, ya, fíjate. No, está bueno entonces, para ver si...
4: Porque la vaca se llama Anita.
0: Anita.
1: La huerfanita.
4: Claro, pues.
0: Ha sido huerfanita entonces.
4: Claro, huerfanita es. Anita, la huerfanita es.
0: Con razón le ha presentado al toro.
4: Claro, pues le presenté al toro y lo peor que es el toro se llama Palomo.
0: El Palomo.
4: Claro, pues.
0: ¿Pero por qué Palomo?
4: Porque es blanco con negro. Blanco con rojo.
0: Blanco con rojo, blanco con negro. ¿Con qué mismo, niño?
4: Blanco con rojo, por eso se le pone el nombre de Palomo.
0: ¿A quién enviamos? Saludos, Palomo.
4: A todas las palomitas, especialmente a las cielitos.
0: Yeah.
1: Gracias.
4: Un saludito a toda la familia Robalindo que estamos a full sintonía.
1: Eso, muy
4: en la
1: bien.
4: Noche y en el día, anochecimos y amanecimos con la radio del santuario.
0: Esa 107.3. Oiga, mi estimado Guido.
4: Dígame.
0: Cuídese, por favor, irá por la sombrita con la Anita.
4: No, ahorita estoy encima, ya no puse, está un solazo fatal.
0: Listo, ponerse una gorrita, de repente va a ir por ahí.
4: Claro, pues voy puesto un sombrero porque parezco duende, porque si me quemo, han decidido ese negrito, han decidido.
0: El Monkey dice que tiene cara de duende, dice.
4: Bueno, él sí, porque no me complació y es la música.
0: Bueno, aquí estaba para complacerle, Guido. Cuídese, excelente tarde.
1: Chao, Guidito, cuídese.
4: Chao, cielito. Cuídese, bendiciones. Que Diosito la Virgencita le cuide mucho.
1: Gracias.
4: Ay,
1: chao, cielito.
0: Pero, o sea, solo a la cielito que Diosito le bendiga al cielo. O sea, solo a la cielo.
5: ¿Y a nosotros quién?
0: A eso me iba.
5: Y después me dicen, Eduardito, si era para sacar la lechecita a la vaquita. Ah.
6: Saludos, chicos, alistándome para ir al colegio.
0: Vea, el hombre sigue estudiando, el caballero. Sigue estudiando el caballero. Oiga, señores, de repente a usted le gusta la empanada.
1: Dice
0: Aranga, dice solo en Tauro Gym, empanadas light de pollo.
1: Oh.
0: Vea, está bueno. Ahí le falta un arrocito, unas papitas.
5: Eso, como para complementar, ¿no?
0: ¡Epa!
1: Tengo ganas de empanadas.
0: ¿Le están ofreciendo?
5: ¿Eso iba a decir?
0: Por hacerse la...
1: No, empanadas de la pinchita quiero, esas empanadas.
0: Ah.
1: Así que ya me voy a ir por Tauros Gym.
0: Pilas, amigos, Santi.
5: Mi pana Santi.
0: ¿Qué? No.
1: No, es que esas son arepas. Yo dije empanadas.
5: Mi pana piensa
1: son dos
5: siempre
1: cosas diferentes.
5: En nosotros.
1: En ustedes, claro.
0: Ya regresamos, señores. Ya regresamos.

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0: lo que venimos. Tenga la bondad, señores. Ahora sí, por favor.
1: Modo astral. Ahí le falta un chorrito de agua.
2: Yo pensé que se olvidó.
1: Un río que corre.
0: ¿A dónde?
1: Ahí le falta.
2: Cierre los ojos.
1: Un riachuelo.
2: Cierren los ojos.
0: Solo cierra los ojos. Respira profundamente.
2: Respire y retenga 3 segundos. 1, 2.
0: ¡Acábate todo el aire, 3. Mejor! Pues
1: déjame respirar.
2: Tengo, exhale, exhale.
1: Mis pulmones
2: exhale.
1: Son grandes.
2: Exhale, pero, monkey, pero, exhale.
0: Ponte el aire.
1: No puedo.
0: Palabras. ¿Por qué?
1: Yo le hago el golpe, yo sé hacer.
0: Uy. ¿Qué? Sí. ¿Y ya?
1: Ay, qué lindo que es respirar.
2: Piense que está en un...
1: Cuando uno contiene la respiración por más de, así sea un minuto, tiene sus pulmones.
2: Puede hacer silencio.
1: Alto. ¿Sí hueles?
0: Imagínate que estás en un barco.
1: No puedo, me mareo yo.
2: Y está Jack Sparrow.
0: ¿Qué? Estás mirando
2: al mar, al océano.
0: Unos delfines.
2: Como Jack.
1: Delfines como Jack.
2: Cuando Jack y Rose miraban a los delfines, ¿no vio ese atardecer?
0: Y otro atardecer.
1: Yo vi cuando el vidrio estaba bien húmedo.
0: Yo también. Y cuando le estaba ahí como que dibujando.
1: Es.
0: Ahora sí.
1: Cierra los ojos.
3: A buena tarde. Se les acabó el tiempo, niños. Bye.
0: Todavía no, caballero.
1: Muy pronto se te va a acabar el tiempo a ti también. Sigue respirando todo lo que necesites.
0: ¿Y eso va en serio?
1: Y piensa que yo me estoy riendo.
0: Y yo estoy diciendo que eso va en serio.
1: Pues, él piensa que todo es chiste.
0: No creo.
1: No sabe.
0: Lo que le espera.
1: Lo que va a esperar.
0: Ah, ya. Porque siempre sabe estar afuera.
1: Sí, sí.
0: Una moto ahí sabe estar parqueada.
1: Ajá.
0: Y es una roja.
1: Sí.
0: Pero déjale que reciba clases tranquilo, por favor.
1: No, o sea, yo no estoy diciendo nada de malo.
0: Estamos,
1: ¿no?,
0: con aire. Con música de.
1: Yo le deseo.
0: De tranquilidad.
1: Que pase de año.
0: Pero déjale que hoy reciba clases tranquilo. Claro. O los próximos días
1: él
0: tranquilo.
1: Él va a ser el futuro de la patria.
0: Pero déjale la moto tranquila. Déjale ahí. ¿Ya?
1: Yo tengo varios contactos.
0: Estamos con música y...
1: Bueno, déjame respirar.
0: Tranquilidad.
1: Déjame respirar.
4: Ojalá, chicos. Ojalá que se siga de adelante, chicos. Que no se acabe el programa El Campanario.
1: No, ya mismo viene el bomba.
4: Locos.
1: Uy, uy, uy.
0: No, ya viene Miguelita.
1: Ah,
2: el chico bomba.
0: Claro. Hoy tendrá un tremendo programa. Por favor. No se lo puede perder.
1: Sí.
2: Bueno, ¿cuál es el siguiente signo inteligente?
0: Pero, cierre los ojos, Araceli.
2: Están cerrados, ¿no me lo ve?
0: Imagínese que usted está caminando.
1: Con los ojos de año.
0: ¿Con qué?
1: Con los ojos de año.
0: ¿Dónde qué? Todo su alrededor hay naturaleza.
2: Oh.
0: Y se asoma por ahí una lechuza que hace.
1: Y hace. Así hace la lechuza.
0: Y se sigue caminando.
1: Eso.
0: Y encuentra. No, de lejos. Le ve al monkey.
1: Yo también andaba perdido.
0: Está desorientado. Y
1: con hambre. Porque varios días ya estaba perdido.
0: Le grita.

0: se juntan y se preguntan, ¿ya saben cuáles son los otros signos del zodiaco que son inteligentes?
1: Yo soy la campanita.
2: ¡Tin, tin!
3: ¡Wow! ¡Qué campana!
0: El primer signo inteligente fue... ¿Fue?
1: ¿Es o fue?
0: Es...
3: Ya me olvidé.
0: Es Géminis.
1: Géminis. Ya, muy bien.
0: El siguiente es Virgo.
1: Ya, muy bien.
0: A diferencia de Géminis, cuya inteligencia se vincula principalmente con la rapidez y la curiosidad, Virgo suele estar relacionado con el análisis, la organización y la atención a los detalles.
1: Oh, es observador.
0: Desde la astrología, las personas de Virgo son descritas como individuos que difícilmente se conforman con una explicación superficial. Antes de tomar una decisión, acostumbran observar diferentes elementos, comparar información y evaluar las posibles consecuencias. Esta tendencia puede hacer que destaquen especialmente en situaciones donde resulta necesario utilizar la lógica y el razonamiento.
3: ¡Wow!
0: Ese es Virgo.
3: Virgo.
0: ¿Conoce a alguien que sea Virgo?
3: No conozco.
1: Yo no.
0: ¿No?
1: No.
0: Porque Virgo también es asociado con una importante capacidad de observación. Puede detectar pequeños detalles que otras personas pasan por alto y utilizar esa información para comprender mejor una situación.
3: Ah, bien observador ha sido Virgo.
0: Por esta razón, el signo suele relacionarse con perfiles metódicos, responsables y orientados a encontrar soluciones prácticas.
3: Belleza, Virgo.
0: El tercer puesto del signo del zodiaco.
3: Mira cómo se levanta el polvo.
0: Más inteligente.
3: Wow.
1: Si se da cuenta que el aire es fuerte.
3: Sí, empuja todo, empuja el aire.
0: ¿Cuál piensan, amigos oyentes, que es el tercer signo más inteligente?
3: Leo.
0: Leo, dice acá.
3: Leo.
0: ¿Araceli?
1: Acuario.
0: ¿Se queda con ese?
1: Yo sí.
0: ¿Eduardo se queda con Leo?
3: Leo.
0: Amigos oyentes, ¿qué signo piensan ustedes que es el signo más inteligente? Ya lo dijimos, fue Géminis, Virgo. Y falta el tercero.
3: Son tres importantes.
0: Signo del zodiaco. Acá nos dicen Sagitario.
3: Sagitario.
0: ¿Puede ser?
1: No, es muy sentimental, Sagitario.
0: Vean.
1: O puede
0: Saludos
1: ser, ¿no? Puede ser.
0: Sí. Al joven Cristian Rivera, ¿no?
3: Wow.
0: Me imagino que él es Sagitario que nos escribe.
3: Ah, belleza.
0: Él es sentimental.
3: Ha sido sentimental.
0: Sí, entonces. Sí.
3: No hay como decirle algo porque se pone a llorar. Le da el sentimiento.
0: Sí, eso. Le da el sentimiento.
3: Claro. Ah.
0: El tercer signo más inteligente del zodiaco
3: es
0: porque destaca por su mente y capacidad de análisis. Es. Hagan silencio. Cierren los ojitos.
3: Es.
0: Respiren.
1: Esto parece concurso de belleza cuando están a punto de decir quién es la ganadora y todos se quedan así en suspenso.
0: Pero es que niña, por favor, respírese también.
3: Eso,
0: cierre los ojos, ¿sí?
3: Eso. Ella se llena rapidito porque tiene los pulmones chiquitos.
0: ¿Alguien más que quiera comentar?
3: ¿Qué signo será? El más inteligente.

0: tenía mucha lámpara ya, bebé.
1: Pero digan, comenten, digan, ¿saben qué? Por favor, quiero el tal signo va a ser.
0: No, no, callando, ¿eh?
1: Pero,
0: ni nada.
1: Pero comenten, acá dice Aries. Pero no, pues. Señores. ¿Seguimos o paramos?
0: ¿Quién dijo que paremos?
1: Bueno.
2: Así es cuando le coge el cuarto de hora, ¿no?
0: A veces nos alocamos.
2: Al Fernando.
0: Nos da la chiripiorca a veces.
1: Bueno, ahora sí voy a proseguir.
0: Por favor.
1: El tercer puesto suele corresponder a...
2: lobo solitario.
1: Wow. El tercer signo.
0: Corre, Ari, corre. Nos come el lobo. Corre. Vamos a refugiarnos. Busquemos una cueva.
2: ¿Qué es eso? Dios mío.
0: Hace frío, Ari.
2: Yo calor tengo.
0: Eso se llama supervivencia.
1: Casi me choco por cerrar los ojos.
0: Usted no tiene la choco.
1: El tercer puesto suele corresponder a Acuario.
0: Acuario.
2: De hecho, no es el tercero, es el primero.
1: Pero... Araceli, por favor.
0: Usted cierre los ojos.
1: Usted siga.
2: A ustedes no les gusta admitir, ¿no?
1: Por favor.
2: A ustedes no les gusta admitir.
1: Un signo.
2: Que no es común.
1: De aire.
2: Le juro que yo hasta adivino. Si usted me está mintiendo, yo le sueño que me está.
1: Con las ideas originales. La innovación. Y una manera diferente. De observar la realidad.
2: Exacto, ya les observo nomás aquí.
1: Su supuesto rasgo más destacado no sería necesariamente la memoria o la capacidad de memorizar información, sino su tendencia a pensar de manera independiente.
2: Diferente a ustedes.
1: Las personas de Acuario suelen ser descritas...
2: raras.
1: ...como individuos... que cuestionan las normas establecidas y no tienen inconvenientes en considerar posibilidades que otros podrían destacar inicialmente. Esta característica se relaciona con una inteligencia más creativa y conceptual, orientada a imaginar nuevas soluciones. Acuario. También suele mostrar interés por temas relacionados con el futuro.
2: Las cartas.
1: La tecnología, los cambios sociales y las nuevas ideas. Su curiosidad puede llevarlo a explorar conceptos poco convencionales y a desarrollar una perspectiva propia sobre determinados asuntos.
0: Será curiosa.
1: ¿Ya? Están los tres signos. Si lo repite, Eduardo, por favor. ¿Cuáles fueron?
0: Sagitario.
1: Sagitario. Por favor, Eduardo, los tres signos.
0: Acuario.
1: Ya.
0: Virgo. El primero no me acuerdo.
2: ¿Sabían que mi opuesto zodiacal son ustedes? Leo es mi opuesto zodiacal.
0: O sea, no se llevan.
2: Por los opuestos somos.
0: Con razón.
2: De verdad, consulte.
0: No damos ni el uno para el otro aquí. Pero son los tres signos más importantes, ¿no?
2: No los más importantes, todos son importantes.
0: Yo soy importante.
2: Claro.
0: Yo todos los días me veo al espejo y digo, tú eres importante.
2: Eso, muy bien.
1: Soy inteligente.
0: Eso.
1: Ahí está.
0: Tendré que conquistar el mundo este día. pase lo que pase, yo mismo me doy amor.
1: Vea.
0: ¿Usted se ha dado amor usted sola?
2: Sí.
0: Qué bien. Por eso que no le hace falta.
1: Pero, Eduardo, al final, quizás la verdadera inteligencia no consista únicamente en saber muchas cosas, sino en mantener la curiosidad, aprender de las experiencias,
0: wow,
1: y tener la capacidad de cambiar de opinión cuando aparecen nuevos conocimientos. Y desde la mirada de la astrología, esas cualidades encuentran una representación especialmente interesante en estos tres signos del zodiaco.
0: Wow.
1: Géminis, Virgo y Acuario. Señores.
0: O sea, los leos no quedaron.
2: Dice inteligentes. O sea, ustedes tal vez tienen su esencia en otra cosa.
0: El signo del Leo, ¿qué será, no?
2: Por ejemplo, yo sabía que parte del sentimentalismo son Sagitario, son Cáncer, también este signo, y Escorpio.
1: ¿Y Leo? ¿Qué es Leo?
2: No sé. Tal vez les gusta liderar algo.
1: Cogemos a la presa y nos sueltamos, ¿no?
2: No sé.
1: ¿Sí?
2: Quizá.
1: Quizá puede ser. Quizá que sí, quizá que no. ¡Ay, señores!
3: ¡Vive feliz!
1: ¡Cuídense, por favor, vivan felices!
3: ¡Ya se viene Miguelito!
1: ¡Ya se viene Miguel García, más recargado que nunca! ¡A su tremendo programa!
3: ¡A su tremendo programa!
4: Programa explosivo.
1: Eso sí.
4: 107 kilómetros.
1: Eso es rapidísimo.
4: Por eso rapidito, por eso que se acaba rápido.
1: Cuídense, señoras, hasta mañana.
2: Chao, chicos.
1: Pórtense bien.
4: Bye.
1: Que nada les cuesta. Sean felices.
2: Chao.
1: Chao.

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2: Qué gusto saludarlos en esta mitad de semana. Hoy es miércoles 7 de octubre y la Iglesia Universal celebra con solemne júbilo la fiesta de Nuestra Señora del Rosario. Esta advocación recuerda la histórica victoria de la cristiandad en la batalla de Lepanto en el siglo XVI, cuando el Papa San Pío V convocó a todo el pueblo a desgranar las cuentas del rosario para implorar la protección celestial frente a una inminente amenaza. Desde entonces, la Iglesia proclama con gratitud que no existe dificultad familiar, crisis espiritual, ni prueba que no encuentre remedio a través de esta oración humilde y profunda. Al contemplar los misterios de la vida de Jesús y María, el corazón se llena de paz y las tormentas se disipan. En este día de fiesta mariana, lo invito a usted a tomar el rosario en sus manos, a rezarlo con fe renovada en su hogar o en su templo parroquial, y encomendar a la Virgen María sus más anheladas intenciones. Que la Santísima Virgen del Rosario de Agua Santa derrame abundantes bendiciones sobre su vida este miércoles.
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5: Y cuando son ya las 17:08, hola, ¿qué tal? ¡Qué gusto! Bienvenidas, bienvenidos, señoras y señores. Ya estamos acá en la cabina principal de la radio, como siempre, para acompañarles a través de tu radio favorita en el miércoles, mitad de semana. Una tarde bastante especial, el sol brilla a esta hora, qué calor que hace aquí en Baños. Saludos a quienes ya se sintonizan a esta señal en las provincias de Pastaza, Morona, Santiago, en Napo, en Chimborazo, parte de Cotopaxi. Gente de la provincia de Tungurahue, el saludo y la bienvenida al programa. Hasta las 20 horas, bueno, hasta las 19, ya que a las 7 de la noche nos enlazaremos con el santuario de Nuestra Señora del Rosario de Agua Santa para ser parte de la Eucaristía por la solemnidad de Nuestra Señora del Rosario de Agua Santa. Así que todos invitados al santuario a esta hora. El saludo también a quienes ya nos sintonizan allá en Vizcaya, en el Triunfo de Montañitas, en Río Verde, Chico. Están conectados a tu radio favorita. No se olviden, 19 horas, tendremos la Eucaristía por la solemnidad de Nuestra Señora del Rosario de Basante. Están todos cordialmente invitados a ser parte, por supuesto que sí, de cada una de las actividades que se realizan con motivo de las fiestas octubrinas en honor a la Virgencita del Rosario de Basanta.

los contactos telefónicos están completamente habilitados. El 2740-526, 2740-826. Los mensajes también a través de el Santuario Chat. 0960-713721. Saludos a ustedes. A la gente que está en compañía de la radio en el barrio San Vicente, La Florida.

Criminal Terrestre, a quienes ya nos sintonizan también en el sector de Guadalupe, a la familia Chucho conectados a esta hora, qué bueno. Así les decimos, bienvenidas, bienvenidos a una edición más de Discoteca Santuario, el programa elegante de la radio, el programa bomba de la señal de 107.

empezamos a recibir ya las primeras comunicaciones. Gracias a la sintonía, gracias por escucharnos en la parroquia Ulva. A través de la voz del santuario. Canciones especiales, canciones que están sonando muy bien a esta hora. Así que el saludito. El 0960-713721. Es el contacto telefónico completamente habilitado para recibir todas tus comunicaciones, para recibir tus mensajes, para, por supuesto que sí, complacer si deseas alguna canción, algún saludo. Bueno, ahí tienes los números telefónicos para que tú te pongas en contacto con nosotros. Recordarles que hoy no habrá el rezo del Santo Rosario con faroles, pero sí la Eucaristía por la solemnidad de Nuestra Señora del Rosario de Agua Santa. Claro, exactamente 19 horas. Y luego de ello habrá una serenata a todos invitados al santuario hoy 19 horas.

Acuario. En los primeros minutos del programa, lo hacemos así, claro, súper especial en la tarde. Gracias por escucharnos. Iremos cambiando de ritmo, porque esto es Discoteca Santuario. Claro que sí, gracias por estar en sintonía de la radio allá en Guadalupe también.

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2: No lloren por mi ausencia, estoy cerca de ustedes. Estoy gozando de la verdadera felicidad junto al Señor. Sigan siempre unidos y que Dios les bendiga. Parte mortorio. Descansó en la paz de su creador, quien en vida fue la señora Aida Teresa Pérez Cepeda. Su hija Susana Morales. Hija de corazón Ruth Balseca. Sus padres Bolívar Pérez y Alejandrina Cepeda. Sus hermanos Carlos Sánchez, Gonzalo, Luisa, Gilberto José y Marta Pérez Cepeda. Hijo político Antonio Villena. Nietos María Fernanda y Jorge Alejandro Villena Morales. Bisnieta Nivel y Saraí. Y más familiares comunican con profundo pesar su fallecimiento acaecido en la ciudad de Baños. E invitan a la velación de sus restos mortales en la Asociación de Empleados Municipales y a la misa de cuerpo presente que se realizará en la iglesia de Nuestra Señora del Rosario de Basanta el día jueves 8 de octubre a las 16:04 p.m. Acto seguido al traslado hacia el cementerio municipal para darle cristiana sepultura. Por su asistencia a este acto de fe y piedad cristiana, los familiares anticipan sus sinceros agradecimientos. Baños de octubre del año 2026. Ha fallecido quien en vida fue la señora Aida Teresa Pérez Cepeda. Que haya paz en su tumba.
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2: Hola, estamos de regreso.
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2: Es la radio que te acompaña, por supuesto que sí, en cada momento. 17:41, a las 19:00, no se olviden, la Eucaristía por la solemnidad de Nuestra Señora del Rosario.

Bueno, así vamos moviendo en la tarde. A través de la señal de la voz del santuario. 17:49. Saludos allá en el barrio San Vicente de la Florida. Gracias por escucharnos. 0960-713721 es el contacto telefónico habilitado para los mensajes. Mientras que para las llamadas, el 27405.

0: de Nuestra Señora del Rosario de Basanta para ser parte de la Eucaristía por la Solemnidad. Misa por la Solemnidad de Nuestra Señora del Rosario de Basanta. Y a propósito, Nuestra Señora del Rosario, advocación mariana, 7 de octubre. Martirologio Romano, memoria de la Santísima Virgen María del Rosario. En este día se pide la ayuda de la Santa Madre de Dios por medio del Rosario y la Corona Mariana, meditando los misterios de Cristo bajo la guía de aquella que estuvo especialmente unida a la encarnación, pasión y resurrección del Hijo de Dios. Cuenta la leyenda que la Virgen se apareció en 1208 a Santo Domingo de Guzmán en una capilla del monasterio en Francia. Con un rosario en las manos, le enseñó a rezarlo y le dijo que lo predicara entre los hombres. Además, le ofreció diferentes promesas diferentes al rosario. El santo se lo enseñó a los soldados liderados por su amigo Simón IV antes de la batalla de Muret, cuya victoria se le atribuyó a la Virgen. Por ello, Montfort erigió la primera capilla dedicada a la Virgen. En el siglo XIV su devoción había decaído, por lo que nuevamente la imagen se le apareció al Beato Alano de la Rube, que pidió que la reviviera, que recogiera en un libro todos los milagros llevados a cabo por el Rosario y le recordó las promesas que siglos atrás dio a Santo Domingo. El rezo del Santo Rosario es una de las devociones más firmemente arraigada en el pueblo cristiano. Popularizó y se extendió esta devoción por el Papa Pío V en el día del aniversario de la victoria obtenida por los cristianos en la batalla de Lepanto en 1571. Victoria también atribuida a la Madre de Dios, invocada por la oración del Rosario. Más hoy, la Iglesia no nos invita tanto a rememorar un suceso lejano, cuando al descubrir la importancia de María dentro del misterio de la salvación y a saludarla como Madre de Dios, repitiendo sin cesar, Ave María. La celebración de este día es una invitación a meditar los misterios de Cristo en compañía de la Virgen María, que estuvo asociada de un modo especialísimo a la encarnación, la pasión y la gloria de la resurrección del Hijo de Dios. Así que hoy, 19 horas, la Eucaristía por la Solemnidad de Nuestra Señora del Rosario de Aguasanta.
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Segunda hora del programa, claro, a través de la voz del santuario, 18:13. Saludos, por supuesto que sí, a la gente que está en sintonía de la radio a esta hora ya en el barrio El Panecillo. Gracias por escucharnos. Y en una tarde, una noche ya, donde las luces de la ciudad ya se van encendiendo. Recuerde, hoy 19 horas tendremos la Eucaristía por la solemnidad de Nuestra Señora del Rosario de Aguasanta, y luego de ello habrá una serenata. Esto en el santuario de Nuestra Señora del Rosario de

con 28 minutos. Claro que sí, a través de la voz del santuario. Vamos a enviar un saludo a la gente que está en compañía y la radio a esta hora ya en el centro de la ciudad. 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

0: Vamos a la pausa, ya venimos.
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1: Yo creo que sí.
2: Si Masi vuelve a poner un ritmo así, lo vuelvo a partir. ¿Qué fue? Oasis.
0: Oasis.
1: La Trinidad.
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0: Bueno, a las 7 ya nos enlazamos también desde el santuario de Nuestra Señora del Rosario de Agua Santa para ser parte de la Eucaristía en este día miércoles 7 de octubre. La Eucaristía de la Solemnidad de Nuestra Señora del Rosario de Agua Santa. Así que a quedarse en compañía de la radio.
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0: A quedarse, por supuesto, siempre acompañados de la señal de la voz del santuario. Siempre conectados en cada

La misa es el mayor bien que se puede ofrecer por las almas, para librarlas, sacarlas del purgatorio y llevarlas a gozar de su santísima gloria. Desde el santuario de Nuestra Señora del Rosario de Agua Santa, la voz del santuario da inicio a la transmisión de la Santa Misa.

una fiesta solemne en memoria de nuestra Madre Santísima del Rosario de Agua Santa. La providencia de Dios entregó a la Iglesia, por manos de Santo Domingo de Guzmán y la intercesión de la Virgen María, la humilde y poderosa oración del Santo Rosario, un camino para contemplar los misterios del Evangelio de Cristo. Más tarde, en momentos de grave tribulación, el Papa San Pío V instituyó el 7 de octubre esta festividad en acción de gracias por la victoria de Lepanto, demostrando al mundo que la oración unida y confiada vence a los mayores adversidades. Como hija de Sion y nueva arca de la Alianza, María nos congrega hoy para recordarnos que Dios habita en medio de su pueblo. A ejemplo de la primitiva comunidad cristiana, que perseveraba en la oración en común junto a la Madre de Jesús, tomemos en nuestras manos este instrumento de paz y amor. Nos ponemos de pie.